0: completar las claves del partido para hoy. Unos Dodgers que vienen de perder la serie por barrida contra los Medias Rojas de Boston, tratando de recuperarse. Van a ver a otro lanzador zurdo, que ha sido lo difícil para ellos. Han hecho contactos, pero a la hora buena no han podido traer las carreras. Esperamos que esta serie sea diferente, porque este equipo de Chicago suele meter mucha presión a la hora de batear y a la hora de correr las bases, y ha sido la forma con que han ganado el año pasado. Les dieron mucha pelea a este equipo de los Dodgers. Unos Dodgers que vienen con Justin Robleski, que va a lanzar el día de hoy. 11-2 tiene Robleski en el año, y ha sido uno de los pitchers más viables para estos Dodgers, pero en su última salida le dieron duro los Marineros de Seattle. Le hicieron bastante daño, haciéndole 5 carreras. 4 fueron vía del jonrón. Vamos a ver qué ajuste tiene que hacer al enfrentarse a este equipo de los Cachorros. Este equipo de los Cachorros con Seiya Suzuki y Pete Crow Armstrong, esos son los dos que están más calientes a la hora de batear. Y obviamente, jugando en casa, van a tratar de aplastar a esos Dodgers y seguir empujándolos hacia atrás por parte de los Cachorros. Matthew Boyd, un veterano que tiene muy buenos picheos, y de seguro de haber tomado nota de cómo le lanzaron esos lanzadores de Boston al equipo de los Dodgers. Esperemos que con ese cambio de estadio y ese cambio de vibra puedan venir a jugar este juego como si fuera un juego de playoff, ya que los últimos juegos se ha notado un poco cansado el equipo, y esperemos que puedan salir adelante, hacer buenos contactos hacia el medio, especialmente cuando tienen corredores en base, jugar buena defensiva y correr mejor las bases. Así que hoy empieza el primer juego de la serie, serie pactada de 3 partidos, Cachorros de Chicago contra los Dodgers, y cuando regresemos tendremos las alineaciones y el primer lanzamiento.
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0: Todo listo aquí en Wrigley Field para este primer juego de la serie entre los Dodgers y los Cachorros de Chicago. A continuación, queremos presentarles las alineaciones. Empezaremos por los Dodgers, que mandan a Shohei Ohtani como primer bate y bateador designado. El segundo bate será Andy Pages en el jardín central. Tercera, Tommy Edman en segunda base. Cuarto bate, Freddie Freeman en primera base. El quinto será Mookie Betts en el shortstop. Sexto bate, Kyle Tucker en el derecho. Séptimo, Teoscar Hernández en el izquierdo. Octavo, Kike Hernández, que estará en tercera base. Y el noveno será Eliezer Alfonso, el venezolano, que estará como catcher. El pitcher abridor será el zurdo Justin Robleski. Por parte de los Cachorros, Pete Crow Armstrong será el primer bate en el jardín central. Seiya Suzuki, el segundo bate en el jardín derecho. Tercero, Alex Bregman, de bateador designado. Carson Kelly como catcher de cuarto bate. Quinto, Michael Busch en primera base. Sexto, Nico Horner en segunda base. Séptimo, Pedro Ramírez en tercera base. Octavo, Dansby Swanson en el shortstop. Y el noveno, Kelvin Alcántara, que estará en el jardín izquierdo. El pitcher abridor será el zurdo Matthew Boyd. Y todo listo aquí, mi compañero, para guiarnos y hablar de pelota por par de horas. José Mota, bienvenido.
4: Gracias, Cuchito. Pues a eso vinimos. Aquí estamos para todos ustedes junto a Fernie Luis. Qué placer servirles. Primer lanzamiento de Matthew Boyd, cantado para Shohei Ohtani, que batea 2.92, 24 cuadrangulares, 67 remolcadas. Entre los primeros 10 de bateo en la Liga Nacional, Shohei contra Matthew Boyd, que llega con marca de 6-1. Saca un batazo detrás del campo, corta la pelota, pica buena. Así se inicia esta serie para el equipo de los Dodgers, con Shohei Ohtani envasándose contra el zurdo Matthew Boyd.
0: Y ha hecho buenos pases, Shohei, contra dos, especialmente en los primeros turnos. Y se ha envasado los últimos partidos. Vamos a ver si puede mantener ese buen ritmo de mantenerse al medio de banda contraria para seguir encontrando la pelota.
4: Luis, eso siempre es una buena indicación. 7:05 el juego comenzó como tenía que iniciar. 75 grados aquí al lado del lago Michigan. Lanzamiento para Páez, saca foul por la derecha. Páez llega en 2:70, 18 cuadrangulares y 74 remolcadas.
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4: Páez contra el zurdo, se prepara, saca una línea, la mando puesta también la pelota, pica buena. Va para la segunda base Otani, la cortando la pelota por allá Seiya Suzuki. Y Páez, así como estaba en la última estadía Luis, así pues también comienza esta serie fuera.
0: Importante, yo creo que seguir con esos turnos sin tratar de hacer de más te va a preparar para el resto de la semana. Y este Matthew Boyd, que sabemos que es un buen pitcher, pero aquí tienen que aprovechar situaciones los Dodgers para irse adelante rápidamente.
4: Una vez aquí está Luis, la primera oportunidad para hacer un jugador de equipo aquí para Tommy Edman, bateando a la derecha, lanzamiento, saca batazo profundo al jardín izquierdo, la pelota se va, adiós para Tommy Edman. Así de rapidito aquí pues la fanaticada de Wrigley Field se da cuenta de quiénes son esos Dodgers, con tres carreras rápidamente aquí en solamente 5 lanzamientos.
0: Wow, lo atacaron rápido y ese picheo en la zona perfecta para Tommy Edman, que le dejó caer la mano de arriba y le da ese palo al jardín izquierdo para traer 3 carreras. 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
4: Luis, hay que esloguear. Uh-huh. Este equipo acaba de pegar su número 144 en cuadrangulares. Es cantado para Freddie Freeman. Un Matthew Boyd que recientemente ha estado prácticamente intocable. Las últimas 3 salidas, efectividad 0.90. No lo han dejado ni amanecer todavía. Aquí tienen servidores a Freeman, que batea 310, 15 cuadrangulares, 54 remolcadas. Freddy ahora con cadena de 12 partidos consecutivos pegando de hit, batea 3-10. Lanzamiento de Boyd, saca batazo flojo, pica adentro, la grama interior, viene el segunda base hacia adelante, tira primera demasiado tarde, hit al infield para Freddy Freeman. Son 4 hits consecutivos. Freeman así de rápido, extiende su cadena ahora también a 13 partidos consecutivos pegando de hit.
0: Y mira, eso cuenta igualito en el libro, ¿no? Como si le hubieras dado durísimo. Le parten el bate, cae en la grama, y aquí la grama que está larga, José, se detiene y le da oportunidad a Freddy que llegue con su primer hit.
4: Ya hay visita al montículo aquí de Tommy Harvey, el coach de pitcheo de los Cachorros. Así de rápido, como tú lo mencionas, la urgencia es que los Dodgers le anotaron 22 carreras en 3 juegos allá en casa y ya llevan 3, y bueno, ha sido para ellos una carta de triunfo.
0: Vamos a ver si pueden seguir esa buena racha. Los Dyer empezaron con el pie derecho, pero hay muchos bateadores que me gustaría ver aquí con buenos contactos, como este Mookie Betts, que se aleje del elevado, José, y que empiece en líneas para el medio. Para el comienzo de semana creo que ayuda mucho un lunes a decir, bueno, déjame dar un par de líneas al medio y de ahí me voy ajustando a levantar.
4: Vamos a resetear y tenemos mucha información que pasar en lo que el partido transcurre, pues en cuanto a cambios, ya pasó la fecha límite. La hora límite, la hora cero. Mookie saca foul por la derecha, buena intención para Mookie. 2.21 el promedio de Mookie con 13 cuadrangulares y 36 remolcadas. Detrás del home, como árbitro el día de hoy, Chris Siegel. Primera base, el veteranísimo Lázaro Díaz en su último año ya. Eric Backus en segunda y Brian Honora en tercera base. Mookie saca elevado al derecho, por allá está Seiya Suzuki. El japonés capturando por allá el mejor amigo de Shohei. Retirado el primer out, Mookie para Kyle Tucker. Defensivamente, Luis, tenemos a Carson Kelly detrás del home. Primera base, el ex Dodger Michael Bush. Nico Horner en segunda. Dansby Swanson en el shortstop. Pedro Ramírez, Venezuela, en tercera. Kevin Alcántara, que acaba de ser subido otra vez. En el izquierdo, Pico Armstrong. En el central, y Suzuki en el derecho. Están abuchando a Kyle Tucker, el ex cachorro. Lanzamiento, saque elevado profundo.

0: Saque elevado al izquierdo, buscando Alcántara hacia atrás, sigue hacia atrás, allá pegado en la franja, capturó la pelota. Retirado de Oscar Hernández. Un hombre quedó a bordo, pero con un sueño también. Edman Dyers anotan tres carreras aquí en Chicago y los Cachorros por batear.
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0: Parte baja de la primera entrada acá en Wrigley Field de Chicago con los Dodgers y Justin Robles, que ahora con tres carreras para trabajar de una vez. A enfrentarse a Pete Paul Armstrong, que es candidato al más valioso en la Liga Nacional, con su tremendo año que está teniendo. Ya tiene 20-20, 23 robos, 24 cuadrangulares, batea 2.83. Ha remolcado 64 carreras. El nativo de Los Ángeles, Armstrong, tiene detrás de la Seiya Suzuki, luego a Alex Bregman. Lanzamiento es cantado de strike, 95 millas.
6: Con ese comentario que dijo que se echó a la gente de Los Ángeles encima cuando dijo que solamente iban a tomarse fotos.
0: Lanzamiento es cantado de strike. Ya está reclamando algo ahí al árbitro Chris Siegel. No, lo dijo como que dice, déjame yo causar un poco de atención.
6: De controversia.
0: Hombre, ¿por qué no? Robleski con su marca de 11 ganados y 2 perdidos. La batean solamente 2.22. Esa marca 2.22 es la séptima mejor en la Liga Nacional. Los últimos 12 juegos, 11 extra bases, 11 remolcadas para Pete Paul Armstrong. Bateador zurdo, lanzamiento es afuera, no por mucho. Hoy detrás del home, Eliezer Alfonso. Entre movimientos y muchos de ellos, como les dijimos, Dalton Rushing va a la lista de lesionados. Chucky Robinson ha ascendido. Línea al derecho, la pelota pica bueno. Sencillo y caminoso para Pete Paul Armstrong, abriendo aquí el encuentro. El popularísimo Ben Robert regresa a la organización de los Dodgers en un cambio de ligas menores.
6: Picho muy cerca que le deja ahí Robleski a Peter Crawford ahí para darse línea muy bien bateada, se la dio. Tiene que tener cuidado con este Seiya también, que batea bien la recta.
0: Este hombre está calientísimo. Lanzamiento es cantado aquí para Seiya Suzuki. El japonés batea 2.70, 18 cuadrangulares y 61 remolcadas. 3-0 Dodgers, abriendo esta serie de 3. Hay que cuidar al hombre en primera base, se ha robado 26. Le arrastró un poco el pie ahí, variando un movimiento. Lanzamiento es bola. Una bola en el strike. Y es Luis donde está navegando aguas que nunca ha navegado en su carrera en Grandes Ligas. Justin Robleski, y la liga se ajusta rápido. Otro batazo fuerte, profundo a la izquierda. La pelota se va y se fue de línea de cuadrangular. Así de rápido, otro error más contra Robleski. Permitió 4 en su última salida. El número 19 para Suzuki, remolcada 62 y 63. El partido ahora 3-2. Están atacando aquí en Wrigley los bateadores el día de hoy.
6: Esa bola salió rapidísimo.

0: de línea alcanzó a pegar en la pared de atrás y se quedó en la gorrita que tiene de malla, pero fue una línea que salió a 106 millas por hora, 106.6.
1: Esa canasta ocupada por allá, primer strike para Alex Bregman. Wroblewski ahora ha permitido 13 cuadrangulares, 5 en los últimos 7 innings, o 6 más. Bregman ha bateado 47, 11 cuadrangulares y 47 remolcadas. Hacer el comentario lo que está pasando con Bleckelos. Puede que la velocidad sea igual, el rompiente sea igual, pero a veces la efectividad del lanzamiento ya no se nota igual, y eso que él tiene que bregar y batallar mentalmente también.
0: Y es que como es un pitcher que vive de su recta, José, él tiene que localizar mejor, como lo mencionabas tú, y cambiar un poquito para que su recta sea más potente, no potente porque ya no tiene la misma velocidad, pero sea más en espacio donde él pueda usarla para sorprender, no solamente rectas en medio donde salía bien con esas.
1: Pero recuerdas que una vez Wroblewski promediaba 92 y estaba lanzando muy bien. Lanzamiento es cantado, retrataron a Alex Bregman, ahí está el primera.
0: Sí, recuerdo que empezó a hacer cambios, tiraba su rompiente, su slider, su cambio, y después venía con esa recta para ponchar. Ahora como que se ha enamorado mucho de ese picheo que lo ha ayudado, pero ya hay que acordarse que tiene arriba de 100 entradas.
1: Sí, y bueno, a veces cuando tú andas buscando ponches y consigues velocidad, te sacas. Cuando no estaba ponchando tanto, era mejor el lanzador. Y no que no lo es, sino el hecho de el ajuste, Luis, a veces no es 97, 95, a veces 93, 92 como trabajo es mejor.
0: Y es como mencionas, la liga se va ajustando a ti poco a poco y ya saben cómo está lanzando y le han brincado a esos picheos en el medio.
1: Cantado el strike aquí para Carson Kelly, un hombre que también tiene poder. Es el cuarto bate y catcher del equipo de Craig Council, ocupando la segunda posición en la división. 6.5 comenzaron hoy detrás de Milwaukee y ocupando el liderato de comodines en la Liga Nacional de los Cachorros, que también los estuvieron muy ocupados y poco a poco van a ir filtrando movimientos. Entre ellos, Kevin Gausman llega de Toronto. Muy probado lanzador. Foul para atrás. El swing repetido de Kelly. Muchos maestros siguieron también lanzadores. Y la liga se movió como hace mucho tiempo no se movía. Lanzamiento. Clay Holmes, el ex cerrador de los Yankees, se fue como agente libre. Dijo, quiero ser abridor. Y firmó como abridor con los Mets. Aquí está ahora como abridor con el equipo de Cachorros. Al que los Dodgers se habían preguntado por él también. Foul para atrás. El hombre que permitió jonrón a Miguel Rojas, Jeff Hoffman, cambiado de Toronto. Los Angels cambiaron a José Soriano a Toronto también. Una plétora de cambios. Lanzamiento. Foul por la derecha.
0: Pero buenos cambios, yo creo que Luis Arraez, que llega también a Filadelfia, otro buen cambio, porque él va, con el bate de Arraez, ponerse en base y con los sluggers que tiene como Harper y el mismo Schwarber, y estando él en base, se van a hacer más carreras.
1: Mucho contacto de parte de Arraez. Lanzamiento, foul a la izquierda. El coach en tercera base es Quinton Berry, coach en primera base es José Javier.
0: Y los Yankees también se movieron con Elliot Ramos, que lo agarraron de última hora, y el mismo Luis García de los Nacionales de Washington, que pasó para allá.
1: Jugando primera base García ya. El muchacho de ahí, ascendencia dominicana. Otro foul a la derecha, ya de parte de Kelly. Así que ocúpese bien y empiece a ver los rosters. Si tiene un equipo favorito que no sean los Dodgers, pues infórmese bien porque hay muchas caras nuevas. Sigue aquí bateando. Otro foul más, la pelota rodando hacia atrás. ¿Qué te parece la primera entrada de Matthew Boyd? 12 lanzamientos, 12 de strike.
0: Wow.
1: Todos. Lo atacaron rápido, como así está atacando aquí a Wroblewski. El partido 3-2 apenas en la primera entrada. Dodgers arriba. Elevado al central, Pajes. Buscando la pelota por allá y capturando también la pelota para el segundo out. Teoscar juega el izquierdo, Pajes en el central, Tucker en el derecho. Tercera base, Kike Hernández. Shortstop, Mookie Betts. Segunda base, Tommy Edman. Primera base Freddy Freeman y Eliezer Alfonso detrás del home.
0: 11 picheos le sacó a Kelly aquí a Roneski.
1: Ahora viene Michael Bush, con ese siempre mucho cuidado, el ex Dodger que siempre aterroriza a los Dodgers con el bate. Los Dodgers se llevaron 2 de 3 en Unicorn Field en Dodger Stadium en el mes de abril. Batazo corto al central, Pájez bien colocado hacia adelante, le tomó buen brinco y capturó la pelota y se acabó la entrada. Va rápidamente enojado hacia el dugout Roblesky. Permitió jorrón de dos carreras a Suzuki después del sencillo de Longstrom. Vamos a la segunda entrada, 3-2, Dodgers sobre Cachorros.
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1: Bueno, si así continuamos, abróchese bien el cinturón. El partido 3-2, primera entrada, Dodgers arriba. Kike Hernández recibe un lanzamiento rompiendo de strike.
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1: Roblesky hizo 27 lanzamientos en la primera entrada, 18 de strike. Boy, aquí se enfrenta a Kike, que bateó octavo, Eliezer Alfonso, luego Shohei Ohtani. Foul, la pelota a la derecha de parte de Kike, buen swing.
0: Kike que no ha podido encontrar, lo vimos haciendo swing muy largo, sabemos qué es lo que hace Kike, pero creo que poco a poco puede ir ajustándose, ¿no, José? Porque está un poquito largo.
1: Lanzamiento es abierto, Kike, realmente con una ausencia larga, comenzando la primavera. Hasta la temporada, regresa, se lesiona una vez y otra ausencia más. Luis, el tiempo no es fácil,
0: no,
1: los
0: no
1: ojos, el cuerpo, el timing. Boyer el sordo, aquí se prepara contra el boricua. Saca foul para atrás. De 12 lanzamientos que hizo Boyer en la primera entrada, los dos hicieron swing a 9 de ellos. Luis, el plan, como decimos, trae un plan.
0: Y lo ejecutaron perfectamente.
1: Ahora es tiempo de ajustarse para ambos. Lanzamiento, batazo al campo corto, ahí está Swanson, él tira primera base y lo eliminó. Por lo menos Kike vio lanzamiento, le sacó un par de lanzamientos de más ahí a Boyd. Y a veces la mente te dice, quédate atrás, el cuerpo dice, no, hace mucho que yo no veo eso.
0: Exacto, y eso es apenas tomando muchos lanzamientos y muchos turnos para poder sentarte en lugar de tema enfrente, y le falta eso a Kike.
1: Estamos en Wrigley Field, histórico estadio. Lanzamiento es adentro, el más antiguo de la Liga Nacional. Preciosa estructura. Ha sido identificada un par de veces. Eliezer Alfonso recibe el strike, no le pareció a él. Él contó de una buena strike. El único estadio que no tiene torres. Detrás de la pared. Lanzamiento es afuera. Y todo debido obviamente pues a las tantas limitaciones acá en el vecindario. No hay, Luis, no busques, no hay torre por ahí.
0: No me había dado cuenta, no. Si no se habla eso.
1: Retazo, Segunda base, ya profundo allí en el pasto de atrás. Horner le sacó de lado el 4-3. Y por eso las luces de acá, que están todas detrás del home y al perífero. Los focos tienen que alumbrar como no se alumbra en ningún otro estadio, para que alcance todo lo que no alcanza las torres desde atrás. Una interesante estructura preciosa. Querida una reliquia. Dos outs a batear en Ohtani, que tiene de 1-1 el día de hoy. Buen comienzo para Ohtani, la banda contraria con sencillo. Lanzamiento es bajo de parte de Boyd. El día de hoy permitió solamente un promedio de 186 a los zurdos, 257 a los derechos. En el total, 240. Foul hacia la izquierda. Vamos a tener que cargar un poco temprano ahí Ohtani con la pierna derecha, ¿viste?
0: Sí.
1: Para Ohtani siempre mejor más tarde que temprano. Dos a las bases limpias, segundo inning, 3-2 Dodgers. Lanzamiento. Ahí que falla, el lanzamiento que buscaba anteriormente, ese que comenzó temprano, ahí lo enganchó y lo engañó totalmente. El promedio de Shohei, 2.93. 24 cuadrangulares y 67 remolcadas. Ya se prepara otra vez Matthew Boyd. El bajo, el lanzamiento, comenzó el líder bate. Arraez, 3.24. Otto López, Miami, 3.21. Nick González de los Piratas, 3.12. Freeman, 300 desde los Dodgers. Ohtani, octavo, en 2.92. Saca un batazo flojo detrás de la segunda base. Bajón de espalda. Da un salto, no le puede llegar de espalda al home. Ohtani tiene par de hits así mismitos, suavecitos, pero todos cuentan igualitos. Lleva de 2-2.
0: Pero qué bueno ver que se está ajustando. Mira, a pesar de que fue un contacto suave, pero ya no se va engañado tan mal y busca hacer solamente el contacto. Y mira, le cayó otro hit buenísimo. Ya tiene 2 el día de hoy.
1: Estuvo a punto de hacer una jugada tremenda por allá, Nico. Ya va a terminar Andy Páez, que tiene sencillo también a la banda contraria en su primer turno. Páez con 18 cuadrangulares y 74 remolcadas. Tiro a primera base, ya regresa Shohei. ¿Y sabes, Luis, qué yo haría con Ohtani? De ahora en adelante, ya usted no va a robar.
0: Puede ser.
1: Se acabó.
0: Sí, mejor.
1: Se acabó. Porque todavía le está tratando de regresar también a lanzar.
0: Son demasiadas cosas que está tratando de hacer.
1: Yo le digo, usted tiene luz roja ya. Foul. Y que lo sepa el mundo entero, no importa.
0: Eso no va a correr.
1: Secreto a voces.
0: Sí. Pero tú crees que alguien se atreva a decir en este momento.
1: Usted no va a correr.
0: Porque como organización es lo mejor para el equipo.
1: Exacto. Páez. Va a todos los derechos, se prepara el lanzamiento, es bola. Jugadores, obviamente ya, no quiero decir en edad, pero con muchas millas. El caso de Ronald Acuña Jr. Esas piernas hay que cuidarlas también. Ohtani se abre bastante en primera base. Lanzamiento a primera base y casi lo tiene enganchado por allá. Llegó quieto apenas.
0: Este movimiento está muy orgulloso, ¿eh?
1: Esos 45 grados cuestionables donde ve ese pie, Luis. El caso es que él nunca está mirando para allá y ahí y tira por el lado del brazo. Aquí va a haber un reclamo. Ohtani, obviamente pensando que hay...
6: Chicago está en el call de first base.
1: Ya lo escuchó de Lázaro Díaz. Hay reclamo de parte de los cachorros para revisar esa jugada. La afición reaccionando aquí en Wrigley Field, lo que ven en la pantalla gigante. El caso va a ser qué ángulo, pues tendrán la repetición, Luis, que decidirá de manera convincente que hay que revertir la decisión. Pues ya veremos, ahí está Ohtani, él mismo hablando con Chris Woodward, coach en primera base, y viendo la jugada de ellos mismos allá en la pantalla. Muy, pero muy cerrado. Y el caso es de que el movimiento de Boyd, a todo el mundo se lo dicen, oye, cuidado. Mientras él no rompa ese ángulo de 45, no importa para dónde miren, lo que es no puedes aterrizar delante de ese ángulo para que obviamente pues no engañe más al corredor en primera base. Y seguimos esperando la decisión acá cuando están en primera base. El partido 3-2 Dodgers acá en la segunda entrada, esperando la decisión de Otani en primera base, safe o out. Un reto de parte del dirigente Craig Council. Están buscando todo ángulo, todo detalle, Luis, a ver qué se decide aquí en esta.
0: Está muy cerrada, ¿eh?
1: Aunque la fanaticada comenzaron aplaudiendo bastante, de repente como que, ah, no sé, no sabemos. Ellos siempre tienen una buena indicación. Obviamente quieren que se revierta esta jugada. Ya lo escuchó Tani otra vez, sorprendido en primera base, mal corrido una vez más. Y se acabó la entrada, que es revertida la jugada. Sorprendido Sean, y se acabó la entrada, una entrada y media aquí en Chicago, en Wrigley. 3-2, Dodgers sobre Cachorros.
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1: Los Dodgers están vistiendo sus nuevos jerseys y cachuchas doradas conmemorando el título mundial de la Serie Mundial 2025. 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Bateador Nico Hono se ha clavado al izquierdo corto, buscándolo hacia adelante de Oscar Hernández, y capturó del bate de Hono para el primer out.
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1: Como que frente te puso hoy a,
0: puso a, sí,
1: a leer hoy.
0: El lunes dijo que trabaja el hombre.
1: La cercanía, Luis, a veces.
0: Sí, sí, sí, a veces, mira, me toca doble
1: no,
0: play
1: no,
0: ahí.
1: No hay relay. Aquí batea Pedro Ramírez. Tercera base. Conteo de 1-1 strike para Ramírez. Llega con 3.19 de promedio, un cuadrangular y 14 remolcadas. Saca un letazo al campo corto, va a la izquierda de Mookie Betts, se tiró de frente y al tiro a primera base se hace la out. Algo sound, 6-3, falla Pedro Ramírez. Otro venezolano en el béisbol de Grandes Ligas, Sabatier, viene Dansby Swanson, que en un fin de semana fue que una semana fue que hizo toda su temporada. Tiene 61 remolcadas, 16 cuadrangulares y batea 212. Bateador derecho, lanzamientos abiertos de Wroblewski. Hizo Wroblewski 27 lanzamientos en la primera entrada, permitió sencillo a Armstrong y luego jonrón a Seiya Suzuki. Ya en adelante retiró a Bregman con ponche, Kelly con elevado, igual que a Michael Bush. Es cantado el strike. Wroblewski haciendo su apertura número 18. Aparición número 19. Llegó con 102 entradas y 2 tercios, permitiendo 94 hits. Lanzamiento es bola. 87 ponches, solamente 21 bases por bolas. Y le ha jugado muy buena defensa, ¿sabes? Y también se le ha dado muy buen apoyo ofensivo.
0: De verdad que sí. En ese juego que tiró, que le dieron los jonrones 4, ¿salió su decisión?
1: Es que la anotan a él. Tiene un promedio de apoyo de 6.2 carreras por cada 9 entradas. Por cada 9. Es decir, que no hay ningún tipo de... Ahora, lo ha aprovechado porque ha ganado partidos.
0: Sí, sí, sí. Pero de otra instancia, si vemos a Yamamoto, cada juego que Yamamoto tira, se hace 2, 1, 2, 3. El último que lanzó, lo dejó con... Le hicieron 3 carreras y terminó perdiendo el juego.
1: Siempre para un as. La historia viene siendo así, porque típicamente se enfrentan ellos aquí.
0: Al as del otro equipo.
1: Eso, al uno número 2. Sí. Dansby Swanson. Ahora en 2 y 2, Bubu visita el montículo allá de Eliezer Alfonso. Robleski. En esa última salida de 6 entradas. Foul, la pelota a la derecha. Había permitido 8 cuadrangulares en 106 entradas y 2 tercios. Y luego permitió 4 en 6 entradas. Otra cosa de Robleski es, Luis, en 14 de 17 aperturas ha lanzado 6 entradas. Él se lo ha ganado. Lanzamiento es bajo aquí, recibiendo el ser Alfonso en tierra.
0: Y es que como es un lanzador, José, que tira muchos try, yo creo que él tira. Cuando el otro equipo está batallando, te sigue rete, rete, y por eso es que ha llegado largo en los partidos. Muy rara vez hemos visto que tire menos de 5 entradas.
1: Lanzamiento es la cuarta bola mala. Le ganó el turno aquí el octavo bate Dansby Swanson para dar paso al noveno bate Kevin Alcántara. Muchacho con gran promesa, y siguen los Cachorros esperando a ver cuándo se va a presentar de verdad. Hombre bien controlado, Justin Robleski. Cantando el strike.
0: Se ve grande el muchachito este, Alcántara.
1: Cuando se ha visto en primavera dándole el turno, el hombre tiene tremendas habilidades. Llega bateando 200, saca batazo largo por el izquierdo cerca del poste, la pelota se va abriendo y afortunadamente se abrió de foul, porque cayó lejos. Tremenda atrapada ya, el hombre con su guante, su tachucha, vino listo y se va con tremendo souvenir. Alcántara, perdón, de 24 solamente este año.
0: 6'6 mide y pesa 188 libras.
1: Lanzamiento es abierto. Imagínate el sueño de un scout dominicano y decir: vengan a verlo, vengan, tiene que ver este muchacho, este fenómeno. Ahora es que pague dividendos. En primera Swanson, lanzamiento es bola. Robleski, 42 lanzamientos ahora mismo. Un tremendo porcentaje de bases por bolas por cada 9 entradas. 1.7. El mejor en la Liga Nacional. Hasta su línea profunda. Al izquierdo central. Ahí está otro cuadrangular más contra Justin Robleski. Y se sigue inundando el cuarto de cuadrangulares. Ya han pegado 2 el día de hoy. Son 6 en las últimas 2 salidas. Y así los Cachorros toman delantera 4-3 aquí. Con el primero del año para Kevin Alcántara.
0: Su primero de su carrera de Alcántara.
1: Falló uno de foul. Este lo enderezó, sin duda alguna. Después de la base por bolas al octavo bate, el noveno bate te la saca. Pete Crawford saca foul por atrás. Un momento inolvidable aquí para Kevin Alcántara. Pete Crawford tiene sencillo en un turno. Y llega foul por la derecha. El anotó delante del jonrón de Seiya Suzuki.
0: Qué clase de línea, ¿eh?
1: Tendida. Bate a 106.1. Brisa, no brisa, esa se iba. Y la brisa no es factor para nada ahora mismo. Abanica es ponchado Armstrong, pero los cachorros atacan otra vez a los Blesky con jonrón y toman aquí la delantera en dos entradas, 4-3.
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1: Kevin Alcántara había fletado un total de 17 cuadrangulares este año en AAA. Y ahí está el primero en Grandes Ligas, el muchacho de Santo Domingo, dándole ventaja al equipo de Cachorros aquí en casa. 4-3, vamos a la tercera entrada, a batear otra vez. Aquí viene Andy Pages. Foul para atrás, Pages. Se compró Luis unos cuantos lanzamientos de más cuando fue atrapado en primera base, tan sorprendido.
0: No, ya lo vio un poquito más lo que está tirando este boy.
1: Pages pide tiempo. Ya conoce por allá sus miqueras y ventillas. Pages, Tommy Edman y Freddie Freeman. En la primera entrada, Dodgers con tres carreras gracias a jonrón de tres de Tommy Edman, su tercero del año. Lanzamientos abierto. 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Boyd llega a la entrada con 28 lanzamientos, 22 strikes. Línea de foul para Pages por la derecha.
0: Y quédense en sintonía que ya ven el informe de resultados de las Grandes Ligas. 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
1: Se prepara una vez más aquí en una bola de 12 strikes para Pages. La pelota rodando hacia atrás. Mejores turnos de Páez en la estadía, Luis. Turnos largos que llegó a ganar.
0: Sí, sí, sí.
1: Aquel contrastear la banda contraria. Precioso la banda contraria, remolcando carreras. Ya se prepara. Lanzamiento es adentro. Quiso tirar el cintre. A ver si lo corría para adentro, pero no fue. Otra vez en 2 y 2. Foul por la derecha. Defendiendo bien. Protegiendo por si acaso.
0: Freeman swing ahí.
1: El viento para nada factor. Si está algo soplando un poquitito, es hacia adentro del jardín derecho. Según el reporte, llegaría hasta 10 millas por hora. Todavía no se ha visto eso. Saque elevado, primera base buscando la pelota, territorio de foul y por allá Michael Bush se quedó con ella, retirado Pages. Primera de la tercera entrada.
0: Le ganó con esos picheos adentro y lo hizo que casi le rompe el bate ahí a Pages con un turno largo, pero ganado por este Boyd.
1: Boyd, su última salida fue excelentísima. 7 entradas sin permitir carreras el 29 de julio en San Luis. Un partido que llegó a 10 entradas 0-0. Ese día ponchó a 5. Tommy Edman, el ex cardenal, recibe el primer strike. Bueno, entre cambios, Luis, pues recordando hace un par de años, ¿quién fue? Tommy Edman. Tres vías con medias blancas. y Michael Kopech. Wow. ¿Y qué resultó? Un título mundial. Así es, a veces los nombres son de impacto en cuanto a nombres y renombres, pero a veces aquellas piezas. Tommy M estaba lesionado cuando llegó acá.
0: Y mira,
1: lesionado de una muñeca y de un tobillo. Y fue el más valioso de hacer el campeonato. Michael Kopech, olvídese, lo que Kopech le hizo a los Padres a esa alineación no tiene nombre. En esa serie de división donde dijo que aquí hay presencia. Ellos se empezaron a apodar los perros, los dogs del bullpen. Pero cuando venía Kopech y venían los otros, era quítate el ojo que es mío. Tatis, Machado, los Meros. Y eso es lo importante del béisbol. Todo el mundo hablando de los Dodgers. Con razón, Tarek Skubal. Y le envidia a los Dodgers. Lanzamiento es can down the strike para Tommy Edman. Oye, tremendo picheo ahí. Ya así se está apareciendo más aquí a Matthew Boyd. El segundo down de la tercera entrada.
0: Y ese picheo que todo el camino venía por la parte de atrás de afuera y cayó exactamente en la zona de strike afuera para ponchar a Tommy Edman.
1: Y seguimos aclarando, Luis. Aquellos que todavía dicen los Dodgers están pues dañando el béisbol, arruinando el béisbol. Esto se trató de profundidad, demanda un mercado. Retazo por segunda base, ya filé a su izquierda Nico Hoerner y allá sacó a Freddie Freeman, que había pegado sencillo en su primer turno. Aquí se va del 4-3. Continuaremos con el tema de cambios y también las adiciones. Y mañana debuta Tarek Skubal. En dos entradas y media, Cachorros arriba aquí en Chicago, 4-3.
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1: Seiya Suzuki sacó su jonrón número 19 del año en la primera entrada de dos carreras contra Robleski. Aquí recibe el primer strike y rápidamente recibe el segundo. Suzuki batea segundo, le sigue Alex Bregman y luego Carson Kelly. 4-3, Cachorros, equipo sólido. Dodgers han perdido tres consecutivos. Saque elevado al central. Por allá colocado Páez. Se quedó con la pelota. Retirado Suzuki. Primera de la tercera entrada.
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1: Mucha práctica ahí para el cochiche.
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1: Es cantado el strike para Bregman. Se da batazo peligroso al callejón del izquierdo central. La pelota pica. Ahí se extiende cortándola rápidamente. Páez va el tiro a segunda base. Y llegando con doblete Alex Bregman. Su número 22 este año. y continúa el contacto fuerte contra Justin Robleski.
0: Fíjate que los contactos han sido de línea, ¿eh? El que le sacó Suzuki de jonrón fue de línea, el que le dio Alcántara también le dio dos buenos y ahora otro contacto bueno. Ya le han de tener algo a lo mejor a Robleski.
1: La situación es, ellos tendrán, como decíamos, a Tarik Skubal debutando mañana. La rotación ha sido realineada una vez más. Rocky Sasaki no lanzará en esta serie, lanzará en la próxima Arizona. Cantado un para Carson Kelly, que tiene el día de hoy elevado al jardín central. El mismo le tomó un turno largo a Robleski en esa primera entrada. Lanzamiento es abierto. Le sacó un total de 11 lanzamientos Kelly a Robleski. De los 27, 11 fueron contra él en la primera entrada. Lanzamiento, saca elevado al izquierdo, profundo, Teoscar va hacia atrás, ya mira hacia arriba, otro jonrón más. Todos han sido de dos carreras y son tres de ellos, así que usted haga la matemática. Los Cachorros al ataque, 6-3, ganándole aquí a los Dodgers de Robleski en la tercera entrada. Y Luis, hay mucha, pero mucha preocupación con el zurdo.
0: Y de verdad que sí, porque el último partido 4 y ahora ya van 3 y apenas va en la tercera entrada. Yo creo que algo le han de haber descifrado en sus movimientos porque están haciendo contacto muy, muy fácil.
1: Marco Bush, América, falla Robleski, repito, en 106 entradas y 2 tercios había permitido 8 cuadrangulares llegando a la última apertura. Cuando permitió 4, aquí van 3 más. Ahora son 15 en total. Servidos para Michael Bush, que tiene elevado al central en su primer turno. Robleski, nativo de estas áreas, aquí en Illinois. Y se sintiendo el peso de un equipo inspirado. Un equipo que está batallando por algo, los Cachorros. Y peleando por 2 puestos. Foul. A la izquierda. Y hablando de eso, Luis, como tú mencionabas el día de hoy en los Contra Standings. Los Cerveceros tienen tantas victorias como los Dodgers, ¿sabes?
0: Sí. Sí, la única diferencia es que tienen un juego perdido menos.
1: Sí. Ah. Y esa es la diferencia de medio juego. Le ha costado a los Dodgers buscar y encontrar esa victoria número 70. Abanica es ponchado Michael Bush. Hizo un buen lanzamiento ahí desde el principio. Hay 2 outs.
0: Como que el año pasado siento que los vieron más. Y ahora no ha habido series casi contra Milwaukee y los Dodgers.
1: Pero ahí viene una larga de 4. Eso va a traer al home a Nico Horner, el segunda base. El producto de Stanford, el lanzamiento abierto. Horner tiene hoy elevado al izquierdo en su primer turno. El infield ha sacado el día de hoy. Un out. ¿Qué te dice a ti acerca de los jardines y de elevación de lanzamientos? Tiene 3 ponches. El partido 6-3, apenas acá en la tercera entrada, comenzando la serie en Chicago. Lanzamiento es bola. Robleski comenzó cuando se insertó la rotación. Sin un lanzador de contacto, pocos lanzamientos, trabajando rápido. Reto aquí de parte de Horner. A ese strike que le canta el árbitro de home plate, Chris Siegel.
2: Y
1: lanzamiento es bola. Por menos de una décima de pulgada. Estuvo al borde de rozar y así no fue. En 3-0 gana Horner este reto. Va para primera base con base por bolas, así también por pulgadas. Ese ha fallado Robleski y lo han hecho pagar. Fouls a la izquierda de Pedro Ramírez, parte de la inyección joven de los Cachorros. Ramírez tiene un roletazo al campo corto en su primer turno. Hay 2 outs aquí en la tercera entrada. Línea fuerte al jardín derecho. Ahí la va cortando Tucker. El tiro viene hacia el cuadro. Otra línea más sólida aquí contra Wroblewski. Esta vez de Pedro Ramírez. Después de los sounds una vez más.
0: Qué buena línea, ¿eh? Dejarla entrar hacia la parte media e irse a la banda contraria con ese batazo que salió a 96.3 millas por hora a la banda contraria.
1: 27 lanzamientos en la primera entrada, 19 en la segunda, 18 ahora mismo aquí en la tercera. El bullpen aparentemente, así como tiene que ser, se va a ocupar temprano. Hombres en primera y segunda para Dansby Swanson. Cantando strike. Swanson pasó por bolas después de los sounds, costosísima porque después vino jorrón. Número uno en la carrera de Kevin Alcántara. 6-3 Cachorros, primera y segunda, lanzamiento, letazo, tercera base. Ahí fildea Quique Pizarro Matías y se acabó la entrada tarde para Wroblewski. Otro cuadrangular más, ha permitido tres en tres entradas, todos de dos carreras. Cachorros en tres completas van ganando 6-3.
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1: Por de entrada, Cam Wrigley Field, José Mota junto a Luis El Cochito Cruz y Efraín Mesa Jr. en controles. A todos ustedes, donde quiera que se encuentren, primeramente muchas gracias, porque usted siempre nos anima, nos manda sus mensajes, anima a su equipo echando porras a sus Dodgers. Aunque están pasando un momentito por acá un poco difícil, pues es parte del esquema del béisbol, los 162 partidos. Mookie Betts, Kyle Tucker y Teoscar Hernández contra el zurdo Matthew Boy. El lanzamiento es cantando strike para Mookie, que tiene elevado el derecho en su primer turno. 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Dodgers, después del juego de la noche en casa, llegaron por acá a la ciudad de Chicago en horas de la mañana. Listos para preparar todo esto. Lanzamiento es afuera en la primera entrada de una vez con tres carreras. Y típicamente el lanzador que va a lanzar, cuando es una situación como esa, se le envía muy, pero muy por adelantado. Hasta en casa lanzadores, ya era típico tradición que se iban temprano a descansar antes de lanzar. Se prepara Boyd. Foul, la pelota va contra la malla para Moki. Esos Cachorros acá en casa, estos confines amigables, tienen marca de 31-24. Fuera de acá tienen 32-25. Elevado al derecho, Seiya Suzuki. Allá hacia adentro unos pasos y capturando delante de Pete Crawford. Retirado Mookie Betts, primera de la cuarta.
0: Y es algo que te menciono, yo creo que Mookie Betts tiene que tratar de alejarse de los elevados, porque es cuando cae en el mal hábito y se mete por una mala racha por dos semanas. Yo creo que cuando él acorta su movimiento de cargar de la oreja hacia su hombro, es más rápido para llegar a la pelota.
1: Kevin Gausman, Ryan Zepperjohn, Clay Holmes. Adquisiciones importantes para la rotación y el bullpen del equipo de Cachorros el día de hoy. El Zepperjohn, que los Dodgers este año han explotado con los Angels, aquí cayó. Grandes y buenas adiciones para Chicago. bajo el abucheo. Llega aquí Kyle Tucker una vez más. Hoy tiene elevado al derecho en su primer turno. Lanzamiento es abierto. Estaba el cuerpo para un lado.
0: Pero así ha estado todo el año. Y las veces que ha estado mejor es cuando deja de moverse tanto y se va a la banda contraria.
1: Kyle Tucker comenzó aquí los primeros dos meses del año pasado. Y era el más valioso de la Liga Nacional. Y los fanáticos de aquí, pues, encantadísimos. ¿Cuándo lo vamos a firmar? Decían. A un largo plazo, que no se vaya como agente libre. Después, una lesión de una mano. Cuando tuvo una fractura. Lesión de un pie también. Lanzamiento es cantado de strike. Llegó a la entrada, voy con 41 lanzamientos. 31 de strike. Aquí el conteo 3-1 para Kyle Tucker. 6-3 cachorros. Estamos apenas en la cuarta entrada. Aguanta el swing. Es foul. Hacia la izquierda. Digamos ese swing. Bueno, ese medio swing, Luis. En 3-1.
0: No.
1: Te hace saber a ti que él no está preparado para batear.
0: No, porque uno en 3-1 está buscando algo medio pegado.
1: ¿Y tú cargas?
0: Sí, cargas temprano.
1: Lanzamiento. Muy adentro, casi le pega. Esa va a ser la cuarta bola mala. Irá para primera base Kyle Tucker. Está enojado, está Kyle Tucker. Qué bueno que lo despertaron un poco ahí. Tiró su protector, tiró el bate. Como quien dice, en 3-2, ¿cómo tú vienes tan cerca de mí? Bueno, es parte del béisbol también.
0: Algo que me gustaría y que lo platicamos mucho es que salieran a batear aquí temprano para ver los swings hacia el medio, la banda contraria o a jalar. Pero que salga. Yo creo que lo que no hemos visto en la temporada ha sido dos veces o tres, como mucho, que han salido a batear práctica afuera.
1: Que se vea la pelota, ¿verdad? Que se vea todo. Lo que ves atrás. Los jardineros hoy día. ¿Cómo tú calculas cómo está el pasto? ¿Cómo tú calculas cómo está saliendo la pelota del bate?
0: Oye, aquí no es nada fácil filiar elevados, ¿eh? Aquí se mueven demasiado.
1: Otra cosa, exacto. Teo Oscar batea aquí con un strike en su cuenta. Tiene elevado el izquierdo. En su primer turno saca foul a la derecha. Completando los cambios el día de hoy para cachorros. Adquirieron al lanzador abridor y también cerrador y relevista largo Clay Holmes. El jardinero Tyrone Taylor, que recientemente vimos y bateó bien contra los Dodgers. El relevista de los Angels Ryan Zephyrjohn. Y el lanzador abridor Braxton Garrett. Tuvieron que dar un par de prospectos altos. Pero como se dice, Luis, si estás tan cerca, esperar prospectos, ¿para qué?
0: No, es ahora.
1: Y siguen como Dodgers, dos que se mencionaban, Alex Call y Eric Lauer. Aquí están y ninguno se quería ir de acá. ¿Quién? Imagínate.
0: No.
1: Lanzamiento es bajo. Hay jugadores, obviamente, que todavía se pueden designar y así se pueden hacer cambios, pero ya esta fecha que antes era, bueno, ahora comienza la otra fecha de los waivers, ya eso no existe. Sí existen los waivers, pero no para tú bloquear y reclamar y todo eso. Mientras aquel partido 6-3, cuarta entrada de Oscar Hernández, llegó batiendo 2.55. Ahí está con 10 cuadrangulares y 40 remolcadas. En primera base Tucker. Hay tiempo pedido. Hacemos una pausa de 10 segundos identificando las emisoras en el béisbol del bicampeón en sus Dodgers.
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1: Tiene un paso, muchachos.
0: Está rápido, sí.
1: Sí, no anda ni uniforme, el hombre viene ready, listo. Muchos sitios en cambios, muchos cuadrangulares y también muchos fouls. El zurdo Boyd estaba al extremo de la tercera base allá en la placa. Línea al central, limpiecita de hit para Teo Oscar Hernández. Allá lo va cortando Pete Prohamstra. Otro buen contacto del Teo a la banda del medio. Y Darius amenazando una vez más con buen contacto.
0: Y una buena señal para el equipo y para el mismo Teo, bueno, que ve bien el cambio ese, se queda con dos manos y le da una buena extensión hacia el medio. Ya tiene otro hitito Teo Oscar.
1: No lo mencionamos, Luis, perdón. Teo Oscar, lo estaba notando en práctica de bateo recientemente. si tú quieres batear con dos manos, ¿verdad? Como dijimos el caso de su buen amigo Edwin Encarnación, pues las prácticas, no dejes de ir una mano.
0: Exacto.
1: Crea ese hábito por ahora. Ahora tiene Kike Hernández con primera y segunda. Foul por la derecha. Kike aquí tuvo un partido histórico. Un partido que jamás va a olvidar ni la afición de los Dodgers ni Kike. De playoff con tres cuadrangulares. Qué partidazo en el frío, la lluvia, el viento, nada opacó esa actuación de Kike Hernández. Que fue cuando de verdad se dio a conocer como un gran jugador de octubre. Elevado a la parte derecha, en segunda base, Horner va hacia atrás, viene hacia adelante Suzuki, allá el japonés se quedó con ella. Como tú lo decías, elevados aquí no son fácil, y tú sales para atrás diciendo la tengo, de repente viene una ráfaga, se la lleva, pero ahí está tu jardinero.
0: Sí, la falló ahí ese swing, pero como mencionas, creo que están haciendo mucho swing hacia arriba, puros elevados han sido, solamente tres roletazos han dado, y vamos a ver si pueden mantenerse en línea. Yo creo que poco a poco puedes ir atacando a Boyd, pero no tratar de dejarle jonrón tan rápido.
1: Ahora tiene Eliezer Alfonso con primera y segunda y dos outs. Saca línea al central, la pelota pica buena. La va cortando Armstrong, la pierde. Viene anotando Kyle Tucker. Otra carrera más para los Dodgers. Qué bueno ver así a Eliezer Alfonso responder con carrera remolcada, su número 5 en su carrera y también de este año.
0: Y otro corrido dudoso. Se había parado en tercera Tucker. Y vamos a. Le dan error a Peter Crawson.
1: Y por ello, por pararse Tucker,
0: no le, dan
1: le está quitando la remolcada a Eliezer Alfonso. Pobre corrido ahí de parte de Kyle Tucker. Lamentable para Eliezer con sencillo. Al central, así que le han dado error en el central a Crow Armstrong, ya que se había parado en tercera base Kyle Tucker. Abastier bien Otani con hombres en primera y segunda. El partido ahora 6-4. Foul por la derecha. Son cositas así, Luis, que no pueden ocurrir más cuando te cuesta a tu equipo y ahora también a un compañero de manera individual.
0: Sí, y yo creo que han pasado las últimas semanas malos corridos de bases, se han parado malas decisiones en las bases, revires ahí que te han agarrado y le quitas la oportunidad a tu compañero de hacer algo más.
1: Otani hoy tiene de 2-2. El primer gol subió 2.95, saca una línea. Elevada ya al central, corto, viene buscando la pelota y capturando Armstrong. Se acabó la entrada con dos a bordo, una carrera más. Gracias a Alfonso, el error también. Y ahora en tres entradas y media, 6-4, Cachorros sobre Dodgers.
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0: Usted no se recuerda aún, en mis tiempos, hermano Doyer, a un tercera base, Cristian Guzmán, grandote tercera base, que tenía una proyección
1: de no fallar.
0: Sí.
1: Comenzó el swing, lo paró a tiempo, vamos a ver. El swing dice en primera base, Lázaro Díaz, Cristian Guzmán.
0: ¿Te recuerdas un prospectazo de Doyer que le habían dado como $2 millones por firmar?
1: Ese mismo. 2-2 para Alcántara, bateador derecho, el zurdo Robles que se prepara. Es afuera, lo tomó muy bien. ¿Qué me dices de Willy Aybar?
0: Uf, también. Ya bailó con ese.
1: Tremendo pelotazo, que también tiene esa pinta. Foul, la pelota por la derecha.

0: hasta ahora Wroblewski con Boy. Boy 62 lanzamientos. Wroblewski abre el número 73. Es la cuarta bola mala. Aquí para el número alto, Kevin Alcántara. Llegó una vez más a Grandes Ligas. Aquí está. Pasamos en par de ocasiones. Se va a traer al primer bate Pete Crow Armstrong. Armstrong tiene el día de hoy sencillo al derecho y ponche. Lanzamientos abiertos de Wroblewski. Llegó a la entrada con 66 lanzamientos, 45 de strike. Cachorros al ataque, dos carreras en cada una de las primeras tres entradas. Todo el producto del jonrón de dos carreras. Foul contra el guante del catcher Eliezer Alfonso. Si usted sintonizó un poco tarde, pues sepa que los Dodgers atacaron temprano la primera entrada con tres carreras. Un jonrón de tres vueltas de parte de Tommy Edman. Dodgers con 7 hits, Cachorros con 6. Foul para atrás para Pete Crow Armstrong.
1: Se ve mucho mejor con sus swings, ¿eh? Está cargando temprano, se mantiene en el aire, pero todos sus swings se han visto que está su peso en la pierna de atrás y con buena forma de swing hacia la pelota.
0: Se prepara. Foul una vez más. Pro Armstrong. Que es un jugador también que se enracha, y cuando se enracha, ya sea lo bueno o lo malo, pues prepárese. En lo malo también es en el fildeo,
1: en todo,
0: que se le va un poco la onda por allá. Sigue siendo un tremendo jardinero central. Aquí ha tenido que pedir excusas un par de veces a la fanaticada por su falta de juego y el enfoque, pero cuando el hombre se prende de verdad. Y el tiempo aquí Crow Armstrong, hoy bateando 283. Ahí mismo está con 24 cuadrangulares y 64 remolcadas. Lanzamiento es muy abierto, recibiendo bien por allá Eliezer Alfonso. También, si usted se introduce un poco tarde, las noticias de Dodgers. Dalton Rushing va a la lista de lesionados. Chucky Robinson otra vez ascendido. Elevado al central, va hacia atrás a toda máquina por allá. Pajes sigue hacia atrás y la capturó. Es el primer out.
1: Y otro buen contacto, a pesar de que le dio con las puras manos, sus piernas se mantiene bien hacia atrás y le da buen contacto para el medio, pero es out. Buena para Wroblewski ahí. Ahora a enfrentarse a Seiya, que ya le dio jonrón Suzuki.
0: Seiya se fue de línea en el primer inning, su número 19 del año. Ahora con 63 remolcadas. El partido 6-4. Estamos en la cuarta entrada. Lanzamiento es abierto. Los Dodgers activos, obviamente, con la adquisición de Tarik Skubal, que mañana va a debutar. Y escucharemos también de él en el preámbulo. Va contra Javier Assad. Saque elevado altísimo, parte derecha. Va buscando por allá a Freddie Freeman. Espera Freeman y capturó Freddie Freeman. Allá adelante el dueño de los Dodgers. Retirado Suzuki para el segundo out. Una cosa que hablamos el año pasado, Luis, es, y en estados como este, que hay un techo, pero no hay de verdad, pues, una gran
1: cobertura,
0: es cuando pasa el techo, tú nunca sabes lo que la pelota va a hacer.
1: Ah, porque allá arriba es donde se está moviendo diferente. Aquí se jugaban siempre a mediodía, José, y es bien difícil jugar aquí por el sol y por la brisa, que se mueve bastante.

0: primera base de Alcántara, ahora con dos outs para Alex Bregman, que abanica y falla. Bregman el día de hoy tiene ponche cantado y doble. Su doble número 22. Se esperaba mucho, pero mucho más de Alex Bregman, que ha sido afectado también por lesiones. Pero también falta de protección. Los Dodgers. Chris Bubich, el zurdo que viene lesionado de Kansas City. Aquí vive el día de hoy. Ben Rorbit en cambio de ligas menores. Jonathan Hernández fue otra vez seleccionado, el dominicano de las menores. Y Emmett Sheehan opcionado a triple A. Lanzamiento es cantado, strike.
1: Pienso que le va a servir esa a ir a trabajar Emmett Sheehan en la parte ya a triple A y tratar de encontrarse, reencontrarse con sus picheos y sus mecánicas.
0: Tiene que lanzar mucho mejor y aprender otras partes del home también. Abanica, esponchado hasta ahora. La mejor entrada para Robleski. Hemos completado 4 aquí en Chicago, en Wrigley Field. 6-4, Cachorros.
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0: Vamos a ver acá la quinta entrada que trae el zurdo Matthew Boyd. Él va aquí contra Andy Páez, que tiene de 2-1 el día de hoy. Páez batea segundo, le sigue Tommy Edman, luego Freddie Freeman. 6-4, Cachorros. Línea fuerte, tercera base, se tira de pecho, un rebote. Tiro a primera es... ¡Au! ¡Qué tremenda jugada de parte de Pedro Ramírez! Wow. Quítate el sombrero, primera out. ¡Wow!
1: Y robó un doble ahí a Andy Páez. Tremenda jugada. El muchachito está dando de qué hablar ahí con un buen hit y una buena jugada. 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
0: El venezolano... espaldando a su lanzador. Eso va a traer a Tommy Edman, que tiene jonrón de 3 carreras, su número 3 del año. Y tiene ponche cantado. Bateando a la derecha, lanzamiento es afuerita de parte del zurdo Matthew Boyd. Buscando mejorar su marca. Solamente apertura número 13 del año para Boyd, que tiene marca de 6 ganados, 1 perdido. Batazo de foul, cuidadito por allá, Dino Evo y el dugout. Uno de los dugouts más tradicionales de cómo se jugaba la pelota antes.
1: Ahí mismo está todo, aquí.
0: ¿Llegaste a ir al viejo de Detroit?
1: No, me tocó, no, estaba muy cerquita.
0: Le decían jugadores, váyanse para adentro a ver el juego que no hay espacio. Foul por la derecha. El que estaba lesionado le decían,
1: quédate por ahí.
0: Para adentro. No había espacio en Detroit.
1: Me tocó venir aquí.
0: Y la cabeza, y te parabas y de repente, wow.
1: A este de aquí me tocó donde estaba bien, y el de los Dodgers también en 2008 cuando subí mi primer año. Tampoco, no había tanto, no había espacio en el clubhouse tampoco adentro.
0: Tampoco, exacto. Alto para Tommy Edman. Aquí hasta los pasos, como está inclinado hacia abajo. Y tiene que tener mucho cuidado. Han habido muchas lesiones en esos escalones. Foul hacia la izquierda una vez más.
1: Y ahora la escalera que vimos aquí.
0: Oh.
1: Esa está como que para
0: al cielo.
1: Sí.
0: Aquí llegando al al área de prensa. Si se le puede decir escalera.
1: No.
0: Se prepara. Es abierto el lanzamiento.
1: Para que se den una idea, esa escalera está como cuando vas a subir en un barco al segundo nivel, que están así hacia arriba.
0: Pero entonces, agárrate.
1: Sí, agárrate, si no te vas para atrás.
0: Te vas para atrás. Abanica y se poncha. Lo vio bien al último. El swing no fue tan parejo como él quería hacerlo. Es ponchado. Se poncha por segunda vez Tommy Edman después de su jonrón. Hay dos outs en la quinta entrada.
1: Ese cambio de Boyd, como que no lleva rotación, pareciera como si fuera un split finger, y a lo último como que sale de la zona de strike para bateadores derechos.
0: Y aparentemente, Luis, es verdad, ha llegado los daños otra vez Hunter Ferrucci. Va por Jack Suwinski. Línea de parte de Freddie Freeman, bien colocado ya su buen amigo Dansby Swanson detrás de la armadilla. Se tira una rodilla, da un giro y lo sacó en primera base. Buen contacto para Freddie Freeman. Así se acabó la entrada número 5 para los Dodgers. Vamos a la parte baja. Cachorros ganando 6-4.
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0: Vamos a la parte complementaria de la quinta entrada aquí en Wrigley Field, comenzando esta serie. Los Cachorros tienen 17 partidos en 17 días, aquí comenzando el pasado viernes, aquí viendo los Dodgers y al zurdito Justin Roblewski, que viene en su mejor entrada y saca foul a la derecha a Carson Kelly, que hoy tiene elevado al central y un rondo de 2 carreras. Ha permitido 3 en el día de hoy. Acción ya en el bullpen de los Dodgers. Edgardo Enríquez, el partido 6-4. Arriba Cachorros en esta quinta entrada. Saca batacito flojo a segunda base de un rebote, fildea por allá Tommy Edman y lo sacó del 4-3. La entrada más baja de lanzamientos hasta ahora para Roblewski fue de 19. Lo han trabajado bastante. 27 en la primera, 19 en la segunda, 20 en la tercera, 20 más en la cuarta. Acaba de sacar aquí a Kelly, que le sacó 11 lanzamientos él mismo en la primera entrada en un turno. Y batea Michael Bush, que saca foul la pelota hacia la izquierda. Los Cachorros promediando por acá 36,014 aficionados en 55 fechas. El adorado estadio. Ora Reliquia y cuidado. Histórico, batazo al callejón del izquierdo central peligroso. La pelota se va y se fue de cuadrangular. Otro más en contra de Robleski. Dos salidas consecutivas permitiendo cuatro cuadrangulares. Y si no hay causa para consternación, esto sí, que trae tremenda preocupación de un par de cosas. Ejecución y también navegando aguas nunca navegadas de parte de Robleski. Repito, cuatro cuadrangulares hoy, cuatro sus últimas salidas, son ocho en total. Cachorros se van arriba ahora, 7-4. Va al montículo el dirigente Dave Roberts y ya toma la pelota de Justin Robleski, el nativo de Illinois. Decepción todo el tiempo acá, camino cabizbajo hacia el dugout. Cachorros amplían aquí en la quinta entrada, 7-4. Cambio de lanzadores, hacemos una pausa desde Wrigley Field en Chicago.
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0: Al ataque los cachorros una vez más, cuatro cuadrangulares y viene del bullpen el derecho Edgardo Enríquez.
1: 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Enríquez llega con un marca de 4-1, efectividad 4.72. Ha participado en 42 juegos, uno como abridor, tiene un juego salvado, ha lanzado 43 entradas, ha permitido 13 carreras limpias, ha regalado 19 bases y ha ponchado a 43.
0: Gracias, Luis. Lamentable lo que ha ocurrido las últimas dos salidas contra Orlovsky, que ha permitido 7 carreras, todas son limpias. Su efectividad sube de 2.88 a 3.31 y ese 2.88, Luis, fue la séptima mejor llegando hoy de la Liga Nacional.
1: 4 entradas, 1/3, 7 hits, 4 jonrones.
0: Por eso te dice, la temporada no dura ni 3 meses, ni 4, son 6. Y lo está viviendo aquí Robleski, en todo estrella. Mientras, hay problemas aquí con el auditivo, allá cerca de la oreja y en la gorra de Carlos Enríquez. Se va a la vuelta por allá el catcher.
1: No, y si hay algo seguro en el béisbol es que esa racha va a llegar, a quien sea, a los mejores lanzadores, los mejores bateadores, ese bajón te va a llegar. Y obviamente, ¿qué tan bueno eres para recuperarte y mantenerte cerca ahí en la raya de lo que empezaste? Pero sabíamos que tarde o temprano a los mejores pitchers les han dado también.
0: Y sacar la casa y decir, bueno, señores, esto a mí no me va a derrumbar. Me va a descargar un poco, pero yo regreso a trabajar. Robleski se necesita en este staff, sea como sea. Nico batea con bases limpias, todavía no escucha bien por allá. Y está pidiendo ayuda desde el dugout. A ver si se reemplaza el aparato del pitchcom en el oído de Edgardo Enríquez. Hay una solución para esto, Luis. Pon la seña, vamos.
1: Ya no hay corredores, dale, vámonos. Ahora ya todo el mundo está
0: muy... Yo veo el equipo de Japón, todo el clásico de béisbol. Señas.
1: Vámonos.
0: Uno, dos, ¿y qué?
1: Pasa nada.
0: ¿Y llegaron lejísimos? Hay como tanto sobrecuidado en demasiado, cosas así que tú dices.
1: Que ya ellos no saben ni a dónde acomodarse solos porque tienen una tarjetita aquí, otra tarjetita allá. Y que lo que te digan, no, jueguen pelota.
0: Aquí batea Nico. A ver que falla el lanzamiento de Edgardo Enríquez. La línea final de Robleski, ya que dejó a nadie a bordo. 4 1/3, 7 hits, 7 carreras, todas limpias. 3 bases. 4 ponches y 4 cuadrangulares en 91 lanzamientos, 61 de strike. Ya que se empieza a reorganizar la rotación, Luis, hay que cuidar. Y ya hace 3 salidas que Dave Bowers dijo, tenemos que cuidarlo. Tenemos que cuidarlo, cuando lo sacó con 86 lanzamientos,
1: sí.
0: ¿Te acuerdas?
1: Sí, sí, sí, sí.
0: Y es que todo está medido en tantas cosas. Aquí el conteo en 0 y 2 para Nico Jono, que tiene elevado a la izquierda y base por bolas. Abanica es ponchado. Jono reclama algo, no sé si reclama foul y la tierra también. Pero está hablando por allá con el árbitro Chris Siegel. Una animada conversación y ya lo convencieron de que fue el tercer strike.
1: Un picheo bueno en la parte. No, en la repetición que estamos viendo se ve muy cerca, pero no se ve que se mueva ni cambie de dirección a pelota.
0: Es ponchado. Estuvo bien cerquitita de topar ahí la tierra después que entró al guante de Eliezer Alfonso. Dos outs en la quinta entrada. Cachorros arriba 7-4. Lanzamiento escantado para el venezolano Pedro Ramírez. 313 de promedio, un cuadrangular y 14 remolcadas. Batalla del de Cumaná. Lanzamiento. Foul para atrás. Acá cerca de la del área de prensa. Muchacho de temblador en Venezuela.
1: Y batea a los dos lados, ¿eh? Ya ha hecho buena jugada, batió bien a la derecha a la banda contraria, ahora batea a la zurda y una jugada buena en tercera.
0: Tiene sencillo la banda contraria, precioso en la tercera entrada. Y también roletazo al shortstop. En 0-2, comenzó el swing, lo paró a tiempo y no hay swing, confirma en tercera base Brian Aurora, el árbitro. Una bola de 12 strikes. Esas son las salidas también, Luis, que ya a estas alturas pues no son favorables para tu bullpen. Los días perros, como se les dice, el día de hoy comenzando, faltan 50 encuentros y valen más. Abanica es ponchado, ganó la batalla acá el Mesir Cumanés al de temblador Venezuela, pero los cachorros temblaron acá con jorrón una vez más, su cuarto del día de hoy de Marco Bush, el ex Dodger. Vamos a la sexta entrada, ahí viene el cochito, listo ya, 7-4 cachorros.
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1: Empezamos la sexta entrada aquí, Mookie Betts bateando contra Matthew Boyd, que tiene 71 lanzamientos. Y aquí el equipo de los cachorros ganando 7-4, ya con 4 jonrones contra este Robleski. Una bola y 0 strike para Mookie, que conecta roletazo a shortstop. Allá captura Swanson, viene y tira primera. Y captura para el primer out del 6-3.
0: Lo lamentable en todo esto, Luis, es que entonces alguien como Robles que está pensando, wow, pero yo fui todo estrella. Y entonces las dudas. ¿Perteneceré yo a este nivel? ¿Qué pasó en sus primeros meses? Y tú sabes bien que las dudas llegan a la mente de un
1: especialmente y especialmente cuando has tenido una temporada que has estado imbateable o que estás ganando y tienes tantos juegos ganados, viene y dos juegos consecutivos te pueden dañar la confianza, y esperemos que no sea el caso con Robleski. Vamos a ver qué pasa. Aquí ya está bateando Kyle Tucker, que le tiran la primera bola en la parte de adentro.
0: 8 cuadrangulares en 2 salidas. Eso duele.
1: Una bola 0 strike. Viene Boyd hacia home. Roletazo de foul que pellizca ahí este Tucker. Es el primer strike. Siete hits para los Dodgers. 4 carreras, 7 hits para los Cubs, 7 carreras. Foul a la banda contraria, tarde por parte de Tucker ahí, ese swing, tratando de encontrarse. El último turno sacó base por bola, pero hemos visto que sigue jalando su cadera y sus hombros al lado derecho y no ha podido encontrar su ritmo. 1 y 2 el conteo. Lanzamiento afuera, bien tomado por parte de Tucker, se van al 2 y 2. Listo el zurdo. Lanzamiento foul. Buen swing por parte de Tucker. Se le quedó perfecto al cambio. Y uno de los mejores swings que hemos visto. La fauleó hacia atrás. Un cambio a 77 millas. Se mantiene en el turno en 2 y 2.
0: Eso fue un swing con convicción. Determinado a hacer daño.
1: Viene el lanzamiento. Swing tarde. El swing ahí que faulea la pelota hacia atrás. Aficionado con la mano ahí, agarró de aire esa pelota aquí cerca de nosotros. Detrás de Tucker viene Teoscar Hernández, que se ha visto mejor, conectó imparable en su último turno hacia el medio. Lanzamiento, conecta línea al derecho. Tucker va para atrás y la va a pegar contra la pared. Allá va el tiro hacia segunda por parte de Suzuki y va a llegar en segunda base con una tremenda jugada por parte de Suzuki Seiya, que tira un balazo a segunda base y lo sacan por un paso ahí a Kyle Tucker. Una mala decisión una vez más, porque esa carrera no significa tanto, pero buena jugada y buena asistencia por parte de Suzuki Seiya.
0: Tremenda jugada, reconociendo bien que ahora mismo, cuando hay detrás de todas esas hojas que hay ladrillo, y va a haber un rebote ideal. Otra mala decisión, corriendo las bases para Kyle Tucker, y van dos ya el día de hoy. No hay razón para tú tratar de seguir ahí.
1: Y algo que se ha visto últimamente por el equipo de Dodgers, ahora bateándote Oscar, que le tienen un picheo afuera de bola. Y yo creo que siempre lo mencionaba, José, siempre llega el slump de no batear, de no pichar, de correr más las bases, que lo están haciendo como en conjunto. Pero es algo que tienes que ir poco a poco perfeccionando para terminar esa temporada bien y empezar esos playoffs bien.
0: Y lo de correr las bases, Luis, es lo más básico, porque es mental. No es físico, es mental. Son decisiones que tú tomas. No es como que la base te dio un mal rebote.
1: Va a haber reto por parte de Teoscar, que le había encantado el strike, el primero. Vamos a ver aquí en la repetición, en la pantalla.
2: The pitch is the ball. Los Angeles has 2 challenges remaining.
1: Lo gana Teoscar y el conteo va a ser 2 bolas y 0 strike. Dos y nada. Lanzamiento para Teoscar. Foul a la banda contraria con un buen swing ahí. Pero un poquito tarde. Pero el buen swing, te digo que se mantiene en la zona de strike. Y logra faulearla con la maceta del bat.
0: Primer turno profundo al izquierdo. Segundo perfecto al central. Y los fouls ya también van mejorando, igual que Pajes.
1: Conéctate, Oscar Hernández, hacia el jardín izquierdo. Y esa bola va para atrás. Va para atrás. Y la desapareció del estadio de Wrigley Field. Lejos. Palo de vuelta entera para el Teo. Y se acercan los Dodgers. 7 carreras por 5.
0: Se quedó parado como los Sammy Sosa. Allá donde la mandaba Sammy Sosa también. La envió Teoscar Hernández. Qué clase de batazo, cubriendo todo el bleacher allá a la calle.
1: 443 pies la sacó del estadio, así como lo escuchan, la sacó del estadio, y un swing así necesitaba a Teoscar, y ya está encontrándose su ritmo. Se acercan los Dodgers 7-5, y viene a bater Kike Hernández aquí con dos outs.
0: Desde que le dio no había duda.
1: Qué palo. Lanzamiento pegado, es bola, va a haber reto por parte de Kelly, el catcher.
2: The catcher is challenging the ball call.
1: Bueno, el juego no está tan lejos de lo que parece aquí. Están a dos carreras y ahora le cantan el strike. Revocaron la llamada. Va a ser strike, cero bolas y un strike para Kike Hernández. Roletazo por parte de Kike acá hacia el izquierdo, que la captura ya Dino Ivo de foul. Se ponen en 0-2.
0: Teo se ganó un lanzamiento y la deposita ya a Waveland Avenue. Que eso popular, ¿quién más? Pero el Sammy Sosa.
1: 0-2 el conteo. Lanzamiento, swing. Y se lo cantó el mismo umpire detrás de home. No consultan al de primera. Y se van los Dodgers. Se va ponchado Kike Hernández. Pero Teoscar la desapareció y tienen una carrerita más. Y se acercan los Dodgers 7-5.
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1: Parte baja de la sexta aquí. Los Dodgers con una carrerita se acercan por dos carreras. Siguen ganando los Cubs 7-5. Se mantiene Edgardo Enríquez en la lomita. Solamente tiene 7 lanzamientos y viene a enfrentarse al parador en corto Dansby Swanson, que va de 1-0 el día de hoy. Listo el venezolano, roletazo a la banda allá al dugout de los Cubs, hacia el lado izquierdo, es el primer strike. Y aquí donde se nota más el corrido de bases apresurado, porque ese jonrón de Teoscar hubiera sido de dos carreras.
0: Exacto. O sea, si lo lanzan igual, si todo es igual, pues es de dos.
1: Swing arrepentido por parte de Swanson, es 0-2.
0: Igual que el fildeo como fue, y hablamos tú acerca de esos estragos de un equipo que son contagiosos. También lo malo es contagioso, como el fildeo en la serie contra Arizona.
1: Ah, exacto, sí. 0-2. Enríquez, que lo hemos visto tirar más sliders el día de hoy y le ha dado resultado. Lanzamiento afuera, es bola. Y algo que tiene que seguir trabajando Enríquez, perfeccionar ese corner o slider, José, para cuando venga con esa recta sinker a 100, arriba de 100, sea mucho más efectiva.
0: Sí, que sea más sorpresa.
1: Lanzamiento afuera, durísimo, pero es bola. El conteo se va al 2-2.
0: 101 millas por hora. El sinker promedia una milla más que la recta de 4 costuras.
1: Y suavecito, el sin esforzarse tanto en su mecánica. 2-2 contra Swanson. Elevado de línea que va a picar de imparable en el jardín derecho enfrente de Kyle Tucker, que hace la finta como que va para segunda Swanson y se regresa con un limpio imparable a la banda contraria. Corredor en primera sin out.
0: Es exactamente como los Cachorros. Hoy llegaron con su promedio colectivo de 2.47, no menos a la liga, pero el día de hoy repartición de batazos a todos lados, de línea, banda contraria, el medio, poder y también bateo fino.
1: Ya va Mark Fryer a platicar un poquito con este Hernández. Va a haber un bateador emergente por parte de los Cachorros. Ian Happ va a batear de emergente al lado de los zurdos. Aquí contra Edgardo Enríquez.
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0: 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Ay, imagínate esa línea. Gente que amanece por ahí cerca.
1: Ian Happ es el nuevo bateador. Hay corredor en primera. No hay out en la pizarra. Lanzamiento pegado, casi golpea a Happ. Es la primera bola.
0: Esta liga es difícil. Tienes tu jonrón, bases por bolas, no lo bate. Y ahora vamos a batear por ti.
1: Una bola de cero strikes.
0: Es la historia de Kevin Alcántara el día de hoy. Primer jonrón en Grandes Ligas. Para él, felicidades.
1: La cabeza llega en el revire ahí, Swanson. Fíjate que ese tipo de jugadas con pitchers grandes así no se me hace muy favorable. Ahí va, tiene que ser muchas cosas para poder agarrar a un corredor en base.
0: Lo primero que yo diría es: primero saca el pie antes que todo. Sí. Y párate.
1: Lanzamiento afuera, es bola la segunda, dos y nada.
0: Y no importa que te cueste pues un desencaje, porque sí. Saca el pie, párate.
1: Y siempre afecta, lo vimos con Will Klein la última salida. Dos outs y hace un revire a primera y después le anota la carrera. Catorce lanzamientos para Edgardo Enríquez. Tiene corredor en primera sin out. Conteo de dos sin nada para Happ. Lanzamiento pegado.
0: Cambio significante del día de hoy. Cachorro, repetimos, reciben a Clay Holmes, Tyrone Taylor, Braxton Garrett, Ryan Seferjan y Kevin Gausman. Tres buenos brazos. Padres desvieron a Casey Mize y Robbie Ray, así que Mason Miller ahí sigue. Van perdiendo por un puesto los Padres.
1: Lanzamiento pegado, es cantado el primer strike. Bueno, los
0: y
1: Padres.
0: Y los Gigantes cambian dentro de la división para que veas.
1: Sí,
0: ayudando a los Padres. Ellos consiguieron ahí a Robbie Ray, Casey Mize en Detroit. A Ryan llega a Filadelfia, igual que Caleb Killian y Brooks Raley. Pero la vista.
1: Sale al robo. Allá va el tiro de Edgardo, de Eliezer Alfonso y a segunda. Y va a ser puesto out con un tremendo balazo por parte de Eliezer Alfonso a la segunda base. Y sacan a Swanson el primer out.
0: Tremendo tiro ahí de parte de Eliezer Alfonso. Qué rápido se deshizo la pelota.
1: Tiro perfecto ahí. Que solamente tuvo que bajar el guante ahí Mookie Betts y se tocó solo Swanson. Y ahora es el conteo del 3 y 2 aquí contra Ian Happ.
0: Primera vez que lo eliminan en todo el año, Luis. Primera vez en 16 intentos. Y lo hizo Eliezer Alfonso.
1: Tremendo ahí. Ahora le dan base por bola a un picheo pegado que se le quedó ahí. Lo tomó muy bien Happ. El corredor en primera con un out. Pero qué buen tiro se vio de acá arriba. Se vio. No se levantó ni nada. El tiro fue perfecto hasta segunda base.
0: Otros cambios importantes. Joe Adeo de los Angels pasa a Cleveland, igual que Foster Griffin y Medias Rojas. Dos catchers de Grandes Ligas recibieron hoy. Recibieron hoy a Aldi Rutschman y a Jake Rogers, ambos de Baltimore. Pero también reciben al zurdo que tira fuerte de los Gigantes, Eric Miller, el amigo de Shohei.
1: Ese no lo quiere ver. Pete Croazo es el nuevo bateador de 3-1 va el día de hoy. Lanzamiento cantado del primer strike 1-1.
0: Este partido está donde ahora el bullpen tiene que mantenerlo exactamente donde está, porque la ofensiva está jugando con confianza. Y te mencionaba el día de hoy, Luis, hay que sloguear, hay que batear para poder. Así se sale de esto también.
1: O sea, más cuando eres un equipo grande como
0: sí.
1: Esto. Lanzamiento que se queda afuera. Lanzamiento a 100 millas a la parte de afuera. Es la segunda bola 2-1. El juego está muy cerca. 7 carreras para los Cachorros, 5 para los Dodgers. Sexta entrada. Lanzamiento casi golpea a Pete Crow Armstrong. Conteo se va al 3-1.
0: Surdo Tanner Scott calentando el bullpen de los Dodgers.
1: Vamos a ver si sale el corredor. Se prepara Edgardo Enríquez. Lanzamiento para home rompiente. Descantado el segundo strike, 3-2. Parece rompiente. Es un cutter a 93 millas. Duro, la recta de cualquiera.
0: Y es que hay tanta separación de 101 al 93 que parece rompiente, rompiente tradicional.
1: Grande, grande, sí. Vamos a ver quién gana esta batalla aquí en el conteo lleno del 3-2. Corredor en primera y un out. Tiempo pedido por parte del bateador. Yo creo que no hay nada que moleste más a un pitcher que alguien que te pida un tiempo así, ya cuando uno está concentrado. Y uno sabía cuál era el tipo de pitcher que le podías hacer eso para sacarlo de sus casillas.
0: Y lo sacabas de casillas.
1: Sí.
0: Después venía el enganchado.
1: Listo, Enríquez. Lanzamiento pegado y lo toma la cuarta bola. Segunda base por bola por parte de Enríquez. Conteos largos, pero no ha podido terminar a los bateadores. Aquí viene Seiya Suzuki con corredor en primera y segunda y solamente una. Ya son 24 lanzamientos para Edgardo Enríquez. Todos con mucha velocidad. Ahí hay una junta en la lomita donde se acerca Kike Hernández y el mismo Eliezer Alfonso para hablar un poquito, darle un poco de ánimos, tratando de sacar esta entrada en cero o minimizar daños, ya que dos bases por bola, tiene dos corredores en base. Aprovechamos para mandar un gran saludo a un gran amigo, Raúl García, que está viendo el partido allá en Navojoa, en Las Bocas, Sonora. Saludos allá. Le mandamos un fuerte abrazo. Seiya Suzuki, que ya conectó jonrón en el primer turno de dos carreras. Va de 3-1 el día de hoy. Batea 2.73 con 19 jonrones y 63 carreras producidas. Duelo de poder aquí, Enríquez contra Suzuki. Lanzamiento que se queda muy lejos afuera, es la primera bola. Después de Suzuki está Alex Bregman, que no ha podido. Hay un tiempo pedido ahí por parte del mismo umpire atrás de home. Ya se reanuda la actividad aquí. Viene Enríquez. Levanta, viene para Gómez. Rompiente muy lejos de la zona. Es el picheo número 26 y ya tiene en dos y nada. Conteo favorable para el bateador. Se mueve el corredor en segunda hacia los lados. Lanzamiento que casi golpea a Suzuki. Un pichó muy lejos de la zona. Es la tercera bola. Bueno, Enríquez cerca de otra base por bola. Ya dio dos bases por bola a dos bateadores claves ahí. Ha dado tres porque también a Swanson. Swanson le pegó un imparable a la banda contraria. Tres y nada el conteo. Lanzamiento cantado de strike. Picheó a 100 millas en la parte del puro medio. Corredor en primera y segunda. Solamente un out, 3-1 la cuenta. Lanzamiento swing largo por parte de Suzuki. Y otro bateador más que llega al conteo máximo del 3-2. Y ya tiene 29 lanzamientos. Enríquez, que llegó con solamente 7 picheos a la entrada a esta sexta, no ha podido sacar más que solamente un out. Ya tiene 22 lanzamientos esta entrada. Se anima la gente aquí en Wrigley. 3 y 2. Se prepara Edgardo Enríquez. Lanzamiento se queda fuera y es base por bola para llenar la casa. Ahora va a haber corredor en todas las bases para que venga a batear Alex Bregman. Bueno, y aquí frustración por parte de Edgardo Enríquez. Allá va Dave Roberts y ya pidió al nuevo lanzador. Enríquez va a dejar las bases llenas con solamente un out. Va a haber un nuevo lanzador por parte de los Dodgers. Ya volvemos.
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1: Fue todo para Edgardo Enríquez, que enfrentó un total de 6 bateadores. Solamente sacó una entrada completa, dejó 3 corredores en base y el nuevo lanzador es el zurdo Tanner Scott.
0: Aparición número 48 para Tanner Scott, 1 ganado y 3 perdidos, efectividad muy buena. 2.42, 16 salvamentos en 18 oportunidades. Ha ponchado 57, le batean solamente 195 en 44 entradas y 2 tercios.
1: Gracias, José. Y aquí viene a tratar de enfrentar a este veterano Alex Bregman con las bases llenas y solamente un out. Vimos al grande Michael Phelps en las gradas aquí en Wrigley Field.
0: El más condecorado de los atletas olímpicos en la historia. Qué nadador.
1: Eso me tocó ver un documental de lo que comía para, oye,
0: las calorías y comenzaba todo, y lo que evitaba comer también.
1: Sí. Increíble. Bases llenas con solamente un out. Alex Bregman a batear. Swing largo descompuesto, ese slider 89 millas es el primer strike. Aquí buscando una roleta para tratar de sacar el problemón que dejó aquí Edgardo Enríquez. Lanzamiento mismo, lanzamiento swing largo una vez más, es slider 88, es el 0 y 2, ya lo tiene contra la pared.
0: Ese es el lanzamiento número 1 este año para Tanner Scott.
1: Cuando lo ejecuta bien, porque cuando los deja así flotaditos en la parte media alta y 2 strikes, sí, creo que le han hecho dañito.
0: La razón que tienen los salvamentos es que ese lanzamiento está mucho mejor que el año pasado, donde estaba totalmente plano.
1: 0 bolas, 2 strikes. Swing largo por parte de Bregman y se va ponchado para el segundo out.
0: Ni cerca Bregman y tampoco ni cerca de abandonar su plan ahí Tanner Scott. Todo lo que tiró fue similar y fuera de la zona de bateable.
1: Wow, qué buenos picheos ahí, ¿eh? Y aquí otro duelo más difícil para este Tanner Scott. Ya conectó jonrón este Carson Kelly, que tiene de 3-1. Lanzamiento pegado, cantado, el primer strike. Aquí como que no le gustó a Kelly esa recta de 96 millas.
0: Este Kelly para mí es como el Rev Snyder de Boston.
1: También, que los doy
0: el siempre. El día de hoy le apunté a alguien, le dije, mira ese nombre ahí.
1: Cuidado.
0: Ya verás.
1: Elevado a la banda contraria que va a salir de foul. Allá va Tucker, pero cayó en las gradas del jardín derecho.
0: Así es que en ese mismo batazo aquí en el mes de abril, cuidado que comience de foul.
1: Y se lo trae.
0: ¿Sí?
1: 0 y 2 la cuenta.
0: Cae de out o cae detrás de las gradas allá por el derecho. Empujado por la brisa.
1: El juego está 7 carreras por 5. Los Cubs tienen bases llenas. Conteo en 0 y 2 contra el cuarto bat de los Cubs. Listo Tanner Scott. Lanzamiento cerca, pero no pasó el bat. Y el pitcher estuvo cerca de la zona de strike, pero no se lo concede.
0: Para fallar. Que falla ahí.
1: Uno y dos. Viene Tanner Scott para home. Slider no lo pasó, dice el umpire de primera en la consulta. Y el conteo se va al 2 y 2.

0: Acudiendo a su slider, aquí Tanner Scott. Vamos a ver con qué viene. Lanzamiento elevado de foul una vez más. Mantiene peleando el turno aquí Carson Kelly.
1: Eso ha sido la gran batalla de los Dodgers recientemente, el pitcher Ruiz, en cuanto a bases por bolas otorgadas y cuadrangulares. 6 bases otorgadas el día de hoy.
0: Son muchas.
1: Abriendo puertas a un equipo así como los Cachorros.
0: Y los jonrones también. 2-2. Se prepara Tanner Scott. Lanzamiento para home, slider no le hace swing. Conteo se va lleno, 3 bolas y 2 strikes. Aquí la gente se anima y se levanta toda la gente aquí en el Wrigley Field, tratando de apoyar a ver quién gana esta batalla entre Tanner Scott y Carson Kelly. Y los corredores van a salir al movimiento. Listo el zurdo Tanner Scott. Lanzamiento. Se lo cantó y va a haber reto por parte de Carson Kelly, pero el picheo fue cantado por el umpire para ser ponchado. Y lo ganó el bateador Carson Kelly y va a ser otra base por bola más y va a anotar una carrera de caballito más. Ya este partido
1: tiene ya 6 innings detrás del home. Sabe lo que está cantando el árbitro, lo que no, y reconoció bien la zona donde está. Se ganó de verdad esa remolcada, esa base por bola y otra más para su equipo.
0: Línea por parte de el bateador y trae una carrera. Allá viene otra Suzuki anotando. Son 2 carreras. Viene el tiro malo para tercera base y va a avanzar hacia segunda base Michael Bush con 2 carreras producidas más y ya son 9 carreras para los Cachorros. Al primer lanzamiento lo atacó ahí Michael Bush. Una recta alta.
1: Están al ataque. Al ataque aquí, aprovechando bien Michael Bush contra un zurdo, no caer detrás, hacer un swing corto, no buscar un batazo largo, sino contacto. El tiro errado a tercera base permite que el hombre pase de primera a segunda base. En el tiro de Kyle Tucker.
0: Y una vez más afectando esas bases por bola aquí a los Dodgers. Lanzamiento strike el primero para Nico Horner, que va de 2 nada el día de hoy.
1: Ahora desventaja de 5 carreras, así de rápido. Todo debido a las bases por bolas.
0: 10-5 se puso este partido. Aquí en la parte baja de la sexta. Y esas carreras vienen a la cuenta de Edgardo Enríquez. Viento cantado, el segundo strike, 0-2. Batallando el picheo de los Dyer contra este equipo de los Cachorros. Lanzamiento swing largo por parte de este Nico Horner, que se va ponchado, pero los Cachorros hicieron 3 carreras más y ya están ganando este partido 10-5. Vienen a batear sus Dyer.
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0: Estamos de regreso aquí en la parte alta de la séptima entrada. Se mantiene Matthew Boyd a la lomita y viene a enfrentarse al derecho ahí, al catcher Eliezer Alfonso. Y de regreso con ustedes, mi compañero José Mota.
1: Gracias, Gochito. Bueno, Cachorros han abierto aquí el marcador. Lo han hecho de todo el día de hoy. Daño con el guante, con el brazo, con sus piernas, con los ojos también, con bases por bolas. Y ahora se mantiene en el izquierdo Ian Happ, que entró como emergente. E hizo lo que él sabe hacer, envasarse. Alfonso tiene el día de hoy de 2-1. Lanzamientos abiertos de parte de el zurdo Matthew Boyd, que llegó a la entrada con 87 lanzamientos, 62 strikes. Lo han apoyado. Le hicieron 3 en la primera entrada de los Dodgers, gracias a Tommy Eman, jonrón de 3 carreras. Y sus equipos los han respaldado a él. Línea al izquierdo, por allá colocado. Bien está Ian Happ entrando al juego. La pelota, como típicamente es, lo encontró a él primer out.
0: Y la liga de Edgardo Enríquez fue de una entrada, permitió un hit, 3 carreras, las 3 fueron limpias, 3 bases por bolas, 2 ponches.
1: La efectividad de Enrique sube a 3.27. A batear viene Shohei Ohtani aquí con un aro en la séptima entrada. 10 por 5 Cachorros. Dodgers anotaron 22 carreras en 3 encuentros, por mediando más de 7 por encuentro allá en Dodger Stadium, Unico Field, allá en abril. Pero aquí los Cachorros desquitándose con 10 una vez ellos. Única falla Shohei. Los Cachorros promediaron en aquella serie solamente 3 carreras por encuentro y pegaron 5 cuadrangulares en 3 juegos. Fletazo a segunda base, filé por allá Nico Hohner, tiro a primera base, sacando Tani por allá del 4-3. Aprovechamos para hacer una pausa de 10 segundos, identificando las emisoras en el béisbol de los Dodgers.
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1: Aplaudiendo de pie el esfuerzo de parte de Matthew Boyd, que pudo haber sido peor, pero después que permitió 3 en la primera entrada, recibe el respaldo necesario. Aquí sale con su equipo ganando en la séptima. Algo sea, bases limpias. Hacemos una pausa aquí en Chicago.
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1: El derecho Trent Thornton reemplaza aquí a Matthew Boyd.
0: 4 ganados, 4 perdidos, efectividad 2.97 para el lanzador derecho. 31.

0: 4 fueron limpias, una base, 3 ponches. Se fue con 92 lanzamientos, 66 strikes, buscando su séptima victoria. Partido aquí, 10 por 5 Cachorros. Mañana el debut de Tarik Skubal como Dodger frente al mexicano Javier Asada. Otro rompientes alto. Asada Luis, que se va recuperando mucho mejor y ya con 6 y 1, 3.70 de efectividad.
1: Y de verdad que es uno de los mejores exponentes que hay, el del picheo mexicano ahorita en Estados Unidos, en Grandes Ligas.
0: Foul, la pelota hacia la derecha. Skubal llega de Detroit con su marca de 7 ganados y 5 perdidos. Efectividad 2.79. Mañana vamos a expandir un programa un poco expandido, Luis, para el antesala, hablando un segmento acerca de Skubal. ¿Quién es Tarik Skubal? ¿Por qué tanto se habla de Tarik Skubal? Todo eso.
1: Mañana se hace.
0: Que este año tuvo una operación de codo, igual que Edwin Díaz. Con la agujita. Lanzamiento es alto. Su operación no tan invasiva como fue la de Díaz, que tampoco fue tan invasiva que digamos comparada con otros, pero Skubal regresado fuerte y será agente libre después de la temporada. En 3 y 2 para Pajes, otro foul por la derecha.
1: Recordamos que en el 25 les tiró en el opening, en el juego inaugural en Los Ángeles. ¿Te recuerdas que le hicieron buenos contactos, pero desde ahí ya se sabía que Skubal es un tremendo pitcher?
0: Y ese día lo atacaron rápido. Foul por la derecha de parte de Pajes. Otros marcadores. En la octava entrada, Cardenales 13-7 ganándole a los Yankees en Yankee Stadium. Luis García con su jonrón número 24 y primero como Yankee allá donde él creció y nació. En la novena entrada, Piratas 4-0 sobre Cerveceros. Piratas también, Luis, con buenas adiciones el día de hoy. Están poniéndose para eso, están cerca como comodines.
1: Sí. Hay que. Ellos tienen que recuperar la velocidad de Paul Skeens, porque cada vez que ha lanzado, su velocidad ha bajado y menos lanzamientos de recta. Así que vamos a ver si lo recupera.
0: Gigantes ganando de 3-0 a los Rangers. Elevado, segunda base, primera base. Es el primera base allá en la tierra y capturándola por allá está Michael Bush, y se van los Dodgers 1, 2 y 3 aquí en la séptima en Chicago. Cachorros arriba 10-5.
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0: Vamos acá a la parte más de la séptima entrada desde Chicago. José Mota junto a Luis El Cochito Cruz y Efraín Mesa Jr. en controles. Regresa una vez más a Grandes Ligas el derecho dominicano, aquí haciendo aparición Jonathan Hernández.
1: Hernández, 0 ganados, 0 perdidos, efectividad en 8.15. Ha lanzado un total de 12 partidos, 17 entradas, 2 tercios, ha permitido 16 carreras, 4 han sido jonrones, 12 bases por bola y 15 ponches para Hernández.
0: Gracias, Luis. En plaza a Tanner Scott. Scott el día de hoy hizo un total de 14 lanzamientos, 10 from the strike. No hizo buen trabajo heredando corredores, algo que te topaba a ti el día de hoy, porque no siempre puede ser, Luis, Alex Bestia. Alguien tiene que rescatar corredores. Y falló hoy Tanner Scott. 3 carreras permitidas, todas

0: contra Edgardo Enríquez, que le dabas por él. Regresa Jonathan Hernández recibiendo otra oportunidad. Strike en la cuenta del bateador es Pedro Ramírez. Ahora bateando la zurda, saca foul por la izquierda detrás de él, Dansby Swanson y luego Ian Happ. Robleski, 4 entradas, 1/3, 7 carreras limpias, 3 bases, 4 ponches, 4 jonrones. Enríquez, 1 entrada, 1 hit, 3 carreras todas limpias, 3 bases por bolas, 2 ponches. Abanica es ponchado, se va rápidamente aquí Pedro Ramírez, llena de 4-1. Vamos a tirar bien a Dansby Swanson con un out aquí en la séptima.
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0: Darryl Skubot, 2 veces ganador del Cy Young, la triple corona año 2024. Esta temporada 116 ponches en sus 7-5, su marca en 2.79. Ahí está en el hogar, hablando con Chucky Robinson, cantado el strike. Quién sabe si mañana se emparejan estos dos en la batería. Jonathan Hernández, acá estuvo y fue enviado a ligas menores. Por allá también tuvo sus estragos. Y en cuanto a salud también, aquí rápidamente ya tiene en 0 y 2 a Dansby Swanson, una recta durísima, 96. Swanson no hay base por bolas. Lo echó por tercera base, forzando el tercer out, cerrando la tercera entrada. Sencillo, fue atrapado robando gracias a el brazo de Eliezer Alfonso, atrapado por primera vez en este año. De 16-15 ahora, tratando de robar bases Dansby Swanson. Saca roletazo que se va a dejar al jardín central. El ataque de Cachorros continúa. En cada entrada han tenido ellos corredores.
1: Y Swanson sigue atacando a este equipo de los Dodgers. Un picheo que se le quedó ahí muy al medio a Enríquez. Y Hernández, perdón. Y no puede hacer el ajuste de terminar el bateador, especialmente empezando el segundo de la tanda. Y aquí ya tienen corredor en primera.
0: Gran problema, Luz, que vimos tú y yo, y fue claro con Hernández aquí su primera vez, es cuando se le mandaba a lanzar una segunda entrada. La primera lo hacía muy bien, pero después sí, se hacía ajustes rápido. Y vi el primer lanzamiento en bola para Ian Happ. Salió de la banca a batear por Kevin Alcántara, que sacó jonrón su primer Grandes Ligas el día de hoy. Además se va a hacer por bolas para Alcántara. Momento inolvidable contra Robleski. La segunda entrada, jonrón de línea al izquierdo central. Happ, como emergente, se envasó. El descontrol de Edgardo Enríquez le costó a él 3 carreras el día de hoy. Lanzamiento es bajo. Muchos, pero muchos movimientos en todo el béisbol y muchos de los Dodgers. Entre cambio de ligas menores, como el cambio de Orbit, de Grandes Ligas, cantado el strike. Y toda la liga moviéndose ampliamente. Unos protegen prospectos, otros tienen prospectos de más, el caso de los Dodgers.
1: Por eso tienen mucho que dar.
0: Otros dijeron, no vamos a romper el núcleo que tenemos. Y por ello no pudieron competir. Hablamos del tema de Terry Scubo, que no se trata para nada de una... de un movimiento financiero, sino de oportunidad, demanda, un mercado que decía que necesita Detroit, porque a veces muchos piensan, no, es que lo firmaron también como agente libre. No, no fue como agente libre.
1: No.
0: Un cambio. Se le paga, claro, el resto del año de lo que se le debe a él en su contrato con Detroit por la vía del arbitraje. Lanzamiento, foul, la pelota en el área del home plate. Hay un caso también, Luis, con jugadores que llegan al arbitraje que dicen, lo que hablaron de mí jamás olvidaré. Y no, hiere a muchos, y ha ocurrido muchas veces.
1: Sí, porque ahí el trabajo de ellos es ver lo negativo y tú traes lo positivo tuyo.
0: Y a veces lo positivo tuyo, pues no es lo que ellos ven. Ajá. Y son tu organización, pero lo que están diciendo es, yo quiero implementar mi marca de salario, mi cifra, no la de él. Y así, por ejemplo, pero sacan cositas ahí que
1: y hieren.
0: Hacen daño. Heridas que no curan. Lanzamiento para Happ otra vez. Es cantado strike. Él lo sabía también. Se va ponchado. Buena colocación de parte de Hernández. Es el segundo ahora. Batear viene acá otra vez. El primer bate. Pico Armstrong.
1: Un picheo por parte de Hernández ahí a la parte de adentro. Vamos a ver si puede fajarse aquí con Crow Armstrong a sacar ese tercer out.
0: Está pidiendo el contacto. Visual allá el árbitro. Entre bateador, lanzador. Crow Armstrong tiene sencillo. Ponche elevado al central y base por bolas. Lanzamiento es abierto.

0: Viene el foul fuerte allá por la derecha. Este año Scooper ganó su caso de arbitraje, donde le otorgaron 32 millones para esta temporada. El equipo había ofrecido 19, 13 millones más de lo que ellos querían pagar.
1: Tuvieron que pagar porque ganó, ¿no?
0: Había ganado 10 millones. Se metió de 10 millones a 32.
1: Y ese, con esas temporadas que ha tenido de mejor pitcher de la liga, se le tiene que pagar.
0: Imagínate, dos Cy Youngs también. No olvidemos, son dos operaciones que tienen el codo también.
1: Sí.
0: Ahora tres. Dos de Tommy John. Y otra de las astillas. Foul por la derecha. Hacia el lado de los Dodgers. El partido acá. En la séptima entrada, Cachorros ganando 10-5. Después que los Dodgers ganaban 3-0 en la misma primera entrada. Ahí vendrán más cambios, no solamente en el roster de Grandes Ligas, sino también en el roster de 40. Foul, la pelota rodando hacia atrás. Hay espacios que tienen que ser abiertos para poder ascender a alguien. Y hay jugadores que están en la lista de 60 que ocupan espacios que para ellos reinsertarlos tienen que sacar a alguien también.
1: Se pone, ahí
0: el
1: está.
0: Caso de un Glasnow, el caso obviamente de un Will Smith. Cuando llegue ese momento. Se va para segundo el hombre. El lanzamiento es bajo. No hay tiro. Dice Swanson. Ahora sí, me la robé sin tiro aquí para Eliezer Alfonso. Su robo número 16 del año.
1: No lo cuidó para nada ahí, Hernández.
0: No lo tenía en la mirilla para nada. Tremendo brinco. Ya tenía buen campo allá tomado en primera base. Está en segunda Dansby Swanson. En 2 y 2. Elevado bien alto al jardín derecho. Disgustado con él mismo, da un tirón al bate allá delante del home plate, Crow Armstrong, y es retirado en las manos de Kyle Tucker. Un hombre queda a bordo. Vamos a la octava entrada aquí en Wrigley Field. Arriba los Cachorros, 10-5.
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0: Vamos a tener a Tommy Edman aquí abriendo la octava entrada de los Dodgers. Tommy Edman, el hombre que dio alegría de una vez a los Dodgers. Con su jonrón de tres carreras, se enfrenta aquí a relevista Trent Thornton. Que le envió un lanzamiento de strike aquí. Él retiró a Páez para cerrar la séptima. El derecho Thornton llega con 9 lanzamientos. Los que le hizo a Páez. Se prepara, saque elevado, parte izquierda. La va buscando por allá. Y en Happ, en el izquierdo, se quedó con ella. Happ, retirado. Aquí está Tommy Edman, que ahora tiene, después de un jonrón de 3-0, dos ponches y es elevado al izquierdo. 10-5 Cachorros acá en esta primera jornada de una serie de 3 partidos. Dodgers han perdido 3 consecutivos, barridos contra el equipo de Boston. Freddie Freeman viene a batear acá, tiene hit al infield, extendió a 13 su cadena de partidos consecutivos pegando de hit. Recibe el primer strike. Freeman comenzó bateando 310. Está en 310 este año. Ahora el estelar con 15 cuadrangulares, 54 remolcadas. Foul, la pelota en el área del home plate. En la primera entrada comenzó Otani con sencillo al izquierdo. Le siguió Páez con sencillo al derecho. Eman con cuadrangular. Otras carreras anotaron gracias a jonrón solitario de Teoscar Hernández allá al izquierdo sobre el pabellón a Waveland Avenue. Este de Teo fue su número 11 del año. Y también anotaron los Dodgers gracias a un error en jardín central. Después un sencillo de Eliezer Alfonso. Lanzamiento es bola. Una jugada donde debió haber sido una remolcada, pero no se le cantó a Eliezer, ya que Kyle Tucker no corrió por las bases. Salió de segunda base, se paró en tercera base, la perdió Crow Armstrong allá en el central, y nunca tenía intentos Crow Armstrong ni siquiera de tirar al home, sino que la perdió y por eso aprovechó y anotó de la tercera base Tucker. Pero si Tucker sale con el batazo en contacto, iba a anotar fácilmente. Freeman con otro foul, tiene de 3-1 el día de hoy. El estelar Freddie Freeman con un total de 27 dobletes. Se prepara a Thornton. América ahí le ganó. Le pasó la recta a 96. Es ponchado Freddie Freeman. Es el segundo out de esta octava entrada. 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Y para los Dodgers, lamentablemente, es una que duele. Y es que a Justin Roblesky le han pegado 8 cuadrangulares en los últimos 2 encuentros. Hoy permitió 4 más. Es parte del béisbol, hay que decir la verdad como se merece. Es extraño ver un lanzador permitir 4 cuadrangulares, una salida y 4 más en la próxima. 8 en total contra Justin Roblesky. Lamentable, pero cierto y real. Mookie Betts, en conteo de 0 por 1 strike después de un foul, obtiene de 3-0. Derecho contra derecho, lanzamiento es alto en la zona. El zurdo Matthew Boyd va ganando el encuentro, lanzó 6 entradas, 2/3. Permitió 9 hits, permitió 5 carreras, 4 fueron limpias, 1 base y 3 ponches, se hizo de 92 lanzamientos, 66 fueron de strike. Lanzamiento para Mookie es bola, detrás de Mookie Betts, espera turno Kyle Tucker.
7: The catcher is challenging the ball call.
0: Después de la bola, está retando aquí Kelly. La decisión del árbitro, Chris Siegel.
7: The pitch is a ball. Chicago has 1 challenge remaining.
0: El lanzamiento es bola. Pierde el reto ahí Kelly. Falta uno. Le resta uno, diría yo mejor, a los cachorros. 2 outs, bases limpias. Octava entrada. Lanzamiento. Foul. La pelota va rodando hacia atrás. Chorros promediando 36,014 aficionados. Dodgers promediando 50,381. Pero no hay comparación en cuanto a capacidad. Este estadio se llena siempre también. Saca un elevado al central. Va buscando a su derecha y unos pasos hacia atrás. Y se quedó con ella Pete Crow Armstrong. Se acabó la entrada 1, 2 y 3. Ha retirado 4 bateadores y ha enfrentado el derecho Thornton. Vamos a la parte baja de la octava entrada aquí en Chicago. Cachorros dominando 10-5.
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0: Parte baja de la octava entrada. Los Dodgers perdiendo 10-5 acá en Chicago. A batear viene Seiya Suzuki. En su primer turno lo sacó de línea, su número 19 del año. Ahora con 63 remolcadas. Bateado 73. El japonés sumamente productivo. Jonathan Hernández trabaja casi segunda entrada. A ver si esta vez sí puede enderezarse mejor. Hernández, que típicamente tiene problemas saliendo por segunda vez. Es la pura realidad. 22 lanzamientos. Ahora con 23. Le tomó 21 lanzamientos en esa primera entrada de trabajo. Foul por la izquierda. Suzuki, Alex Bregman y luego Carson Kelly. Acá se va a celebrar el Juego de Estrellas 2027, el clásico de verano. Elevado altísimo al izquierdo. Va a estar buscando la pelota por allá. Teóscar Hernández espera ahí. Teo se quedó con ella. Retirado Seiya Suzuki. Le metió tremendo susto ahí a Jonathan Hernández. Un elevado altísimo. Retirado para el primer out de la octava entrada. Eso va a traer al home aquí Alex Bregman, que hoy tiene 3 ponches. Entre un doble también que anotó carreras. Lestazo a tercera base. Fildea aquí Hernández a su izquierda. Como dos pies. Tira primera base abierto. Y ahí Freddie Freeman se despega de la almohadilla y le topa al corredor allá en camino. Alex Bregman, el out del 5 al 3. Hay 2 outs aquí en la octava entrada. Carson Kelly viene a batear. Hoy tiene elevado al central. Con ron de 2 carreras, boletazo a segunda y base por bolas. Con esa base también remolcó carreras, ha remolcado 3 en el día de hoy. Y llega a 40 en este año. Lanzamiento es bola. Cachorros, 3 carreras vieron que los Dodgers anotaron. Ellos respondieron con 2 en la primera, 2 en la segunda, 2 en la tercera, 1 en la quinta y 3 en la sexta. Bateador derecho Carson Kelly. Se prepara Hernández. Saca una línea tendida al derecho central. Bien colocado Páez. Y se quedó con ella para el tercera. Buen contacto. Buena entrada aquí para Jonathan Hernández. Sale ileso de esa segunda entrada de trabajo. Y vamos ya a la novena entrada con el equipo de Cachorros ganando 10-5 a los Dodgers.
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0: El derecho, Jake Woodford llega aquí con 17 encuentros donde ha lanzado. Estamos en la novena entrada, Dodgers perdiendo 10-5. Aquí va a enfrentarse a Kyle Tucker. Woodford, 1 ganado, 0 perdidos, efectividad de 7.46 en 17 encuentros, 16 para Milwaukee. Ha lanzado uno para el equipo de Cachorros, lanzamiento es bola para Kyle Tucker. En 17 encuentros, 25 entradas, un tercio, ha permitido 39 hits. Le batean 3.48. Ha ponchado 23. Tucker. Hoy lleva un elevado al derecho, base por bolas y sencillo. Pero la vista Trent Thornton en el día de hoy. Trabajó un par de entradas buenas. Reemplazado aquí por Woodford. Lanzamiento, saca una línea que se va de hit al jardín central izquierdo. Va doblando por primera base Kyle Tucker con su segundo hit del día de hoy. 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Eso va a traer a Teoscar Hernández, que hoy día de hoy tiene elevado al izquierdo, sencillo al central y honrón. Ya llegó el cochito, ya.
1: Una disculpa, aquí estaba saludando a gente.
0: No, parece que te llevaron para Bujó, cuidado.
1: Digo, sí, yo sí, se sí, lo sí, llevaron. No estaba aquí. Señor Calucho, salido de Navojoa y Celina, su esposa.
0: Foul por la derecha para Teoscar Hernández. Un buen bateo aquí de parte de Kyle Tucker. Teoscar, a ver si puede cerrar aquí bien su noche también. Aparte de algunos turnos. Ahora con 11 cuadrangulares y 41 remolcadas. En primera está Tucker, partido 10-5. Lanzamiento de Woodford es adentro para Teo.
1: Imagínese, José, esta familia ha salido rincón. Vivimos a cruzar la calle. Mis hijos crecieron con sus hijos. Tenemos 3 que iban a la escuela con mis hijos. Entonces, vinimos a encontrar en Chicago 2 personas de Navajo. Es como...
0: wow. Y se encuentran, de verdad que sí. Siempre lo dices. Lanzamiento para Teo es alto y adentro. Y para cualquiera que venga, pues... a ver béisbol, Chicago Dodgers, imagínate, en esta villa de Wrigleyville, a lo que lo han tornado los Cachorros, es excepcional, que vieron su experiencia. Ahora hay tiempo pedido por el catcher, Carson Kelly va a hablar aquí con Woodford, ya desea sus méritos, ha permitido muchos, pero muchos hits este año, procedente de Milwaukee. Ahora ha permitido 40 hits en 25 entradas y un tercio. Y con los Cachorros ha lanzado ahora en este su segundo juego. Mirá, pegado 6 hits en 2 innings. Ha permitido 3 carreras. El emergente Alex Hall esperando turno detrás. El partido 10 por 5 cachorros es el primero de 3 acá en Chicago. De Oscar espera. Letazo, tercera base a su izquierda. Va Ramírez a segunda. A primera va Horner. Doble play. 5-4-3. Otro doble play al que batemos daños. Han sido 109 veces este año. Buen desplazamiento ahí de parte de Pedro Ramírez, el tercera base.
1: De verdad que ha enseñado buen movimiento en sus piernas. Lo vimos la jugada hacia la raya. Ahora se mueve bien hacia su izquierda y rápidamente en el mismo momento agarra y tira la bola segunda para sacar el doble play importante.
0: Kike Hernández va a dar paso aquí a Alex Cobb. Ayer sacó un doble como emergente. Y debe estar contentísimo que todavía anda por acá, Luis. Él y Eric Lauer.
1: Sí, alegres. Contentísimo.
0: No fueron canjeados. Alto lanzamiento. Kicker día de hoy se fue de 3-0. Cobb batea 313 este año. Max Muncy sale el círculo de espera. Va a esperar turno. Lanzamiento es adentro para Cobb. 39,384 aficionados, muy por encima de su promedio de 36,014. Y es que llegaron los Dodgers. Lanzamiento es bola la tercera aquí para Alex Paul. Las bases limpias. Se prepara ya. Es cantado show. Mañana tenemos el mismo horario, 4:40 hora de Los Ángeles, preámbulo. Y 5:05 el primer lanzamiento en el debut de Tarik Skubo como Dodger contra el mexicano Javier Azado. Lanzamiento es cantado el strike, el conteo se llena a 3-2.
1: Otro turno largo por parte de Alex Cobb aquí, que tiene buen promedio, 3-13 y un jonrón y dos producidas solamente, pero ha sido, lo hemos visto poco en los últimos meses.
0: Muy poco, de la llegada de Kik principalmente. Bateador derecho. Se prepara Woodford. El derecho de gran estatura viene al home. Línea al campo corto y la capturó Swanson. Se acabó el partido con victoria convincente en el día de hoy a base de cuadrangulares del equipo de los cachorros. 10.
1: Y atacaron temprano al picheo de Roleski. Una vez más hay que hacer ajustes. Y el relevo con bastantes bases por bola y salen con la derrota del primer partido.
0: Tendremos más cuando regresemos acá en Chicago. Los cachorros ahora con marca de 64-49. Dodgers han perdido ahora 4 consecutivos con marca de 69-44. Volvemos.
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0: Victoria el día de hoy, doblando los Dodgers 10-5 los Cachorros en este primer partido. Ahora los Dodgers con 69-44 y los Cachorros con 64-49. Los Dodgers el día de hoy con 5 carreras, 16. Un error, dejaron a 3. Los Cachorros, 10 carreras con 10. Un error, dejaron a 6. El ganador es Matthew Boyle, el zurdo, que ahora tiene marca de 7 ganados, 1 perdido. El perdedor, lamentablemente, es el zurdo también, Justin Robleski, que permite 4 cuadrangulares una vez más y tiene marca de 11 ganados y 3 perdidos. El partido tuvo duración de 2 horas y 40 minutos ante 39,384. Así que Luis, comenzando aquí en Chicago, donde sabemos que la pelota va a caminar, se va a notar un equipo aguerrido bien completo, pues diríamos que en cuanto al comienzo de los Dodgers, bien, pero también pues la duda entra otra vez a la mente de paz del Justin Robleski y pagó el precio.
1: Sí, le dieron, ¿no? Yo creo que a pesar de que el equipo tomó ventaja temprana y atacaron a Boyd, yo creo que la diferencia fue el atacar a Robleski temprano, tuvo turnos donde no pudo terminar bateadores. Y pues yo creo que es la clave, ¿no? Sabemos que este equipo va a poner la bola en juego y va a hacer que batalles cada turno. Y lo hicieron, mira, hicieron una carrera de caballito. En total tomaron 7 bases por bola el equipo de los Cubs. Mala para los Dodgers porque no pudieron salir y los Dodgers solamente tomaron una base por bola.
0: Base por bolas ha sido un problema grande para abridores y para relevistas. El día de hoy, comenzando con Edgardo Enríquez, que sabemos muy bien el brazo que tiene. Luis, ¿será eso solamente un periodo o será un periodo de ajustes de la liga y pobre ajustes de parte de Enríquez y el resto? ¿Qué tú crees?
1: Pienso yo que Enríquez está trabajando. Lo vimos tirar demasiado pitcher rompiente. O no rompiente, pero correr hacia afuera. Su recta estaba bien a la misma velocidad. Pero cuando ya caes atrás en una cuenta con tu rompiente 2 veces, tienes que venir con esa recta o sinker. Y de verdad que ha demostrado que le han dado a esa recta cuando está en la zona de strike. Lo que estaba haciendo cuando estaba haciendo muy bien, se montaba con pitchers de calidad en las esquinas con su recta y ponía a pensar al bateador en su rompiente y los terminaba con ese sinker o el slider. Ahora está tratando de lanzar al revés y le han caído, pues no le ha ido bien porque esas bases por bola fue que no pudo regresar en el turno y le entró una carrera de caballito.
0: Otra cosa entre los positivos de Oscar Hernández, que vemos un poco más de resultados en cuanto a contacto y todo lo demás, y ojalá que Teo se mantenga ahí el día de hoy de 4-2 con jonrón convincente allá bien lejos allá Webber Avenue. Y qué tan importante este Oscar que mantenga el ritmo, lo que es ahora mismo, diría yo, más en cuanto a selección de picheos.
1: Creo que el que se ve mejor, tanto en la parte alta y en la parte baja, es este Oscar, que los swings han sido más controlados hacia el medio, conectó su jonrón, pero sabemos que otro Oscar va a dar el paso hacia adelante cuando el equipo lo necesite y los juegos se cierren. Es la persona que ha venido a dar la cara cuando tienen corredores en base y se dejan corredores en base. Creo que es importante para este equipo que siga haciendo buenos contactos, que se siga metiendo en turnos largos porque es cuando han venido sus mejores contactos y podemos ver que más adelante pueda subir un poquito más alineación y darle un poquito de descanso a esa parte media como lo es Mookie Betts y Kyle Tucker, que no están haciendo mucho por el equipo con corredores en base.
0: Y por último te pregunto acerca de Justin Robleski. Preocupación, ajustes, ¿qué tú quieres que se dé más todo esto en cuadrangulares? 8 en los últimos 2 juegos.
1: Yo creo que sus picheos han sido los mismos. Lo que dice la velocidad, lo que pienso, y lo decías tú anteriormente, está navegando aguas que nunca había navegado en su vida. Llegando a tantas entradas lanzadas, lo dijo Dave Roberts, y creo que es conveniente a veces tomar un descanso porque no nada más porque eres joven vas a seguir tirando y vas a seguir permitiendo que te den. Muchas veces ahí como equipo es mejor tomarse un break, al igual que el Mookie Betts, que necesita un break porque se ve cansado un poquito en el shortstop. Robleski ha hecho tremenda labor, 11 juegos ganados, pero también se necesita descansadito para que vuelva a agarrar su ritmo y recapacite de lo que está fallando.
0: Gracias, Luis. Ojalá que mañana más descansadito los Dodgers, que hoy anotaron para ganar con 5 carreras, pero no fue suficiente ya que Cachorros anotaron 10 veces. Bueno, el muy anticipado debut de parte de Tarish Cubo será mañana aquí en Chicago contra el equipo de Cachorros. El zurdo llega de Detroit con marca de 7 ganados y 5 perdidos, efectividad en 2.79. Va contra el derecho mexicano Javier Azar, que tiene marca de 6-1 y sigue tirando buena pelota, efectividad en 3.75. Cachorros una vez más, hoy con 10 carreras, 10 hits, un error, dejaron a 6. Dodgers 5 carreras, 10 hits, un error, dejaron a 3. Lo ganó Boyd, Matthew Boyd tiene 7-1 y lo perdió Robleski, que ahora tiene marca de 11 ganados y 3 perdidos en toda estrella. 2 horas 40 minutos, 39.384 aquí en esta catedral beisbolística, el Wrigley Field de Chicago. 4:40, el antesala de mañana, 5:05, el primer lanzamiento desde Chicago. A nombre de mis compañeros, Luis Alfonso, el Collito Cruz, analista. También tenemos a Efraín Mesa Jr. acá en los botones y también como ingeniero. Y deseándoles a ustedes una muy feliz noche, su servidor, José Mota, de acá desde Chicago. Bendiciones.
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0: Hola, saludos y bienvenidos a una nueva semana de actividad. Aquí comienza Fútbol de Primera, somos la radio del fútbol de los Estados Unidos y aquí estamos con la dirección de Andrés Cantor, junto a Rosa, Beatriz Sánchez, a Daniel Chapela, a Nico Bravo en la producción general, a Claudio Gutiérrez en la coordinación técnica, quien les habla, Sammy Sadovnik, abriendo una semana con mucho fútbol, porque tan pronto como mañana mismo comienza la Leagues Cup, este torneo de 54 partidos que reúne a los mejores equipos de la Liga MX y los mejores de la MLS, y por esta edición, por primera vez con partidos en Monterrey, en Toluca y en Ciudad de México, en la cancha del Estadio Azteca con las Águilas del América, que junto a los Cholos de Tijuana son los líderes del fútbol mexicano. Buenas noticias, porque el anticipo de nuestro director Andrés Cantor se ha confirmado. Hasta el 2030 habemos técnico, el seleccionador Mauricio Pochettino. Vamos a hablar in extenso y escuchar la palabra del seleccionador renovado. Tan pronto como el mes de septiembre, en la fecha FIFA, estará jugándose en dos partidos que usted escuchará, por supuesto, aquí en Fútbol de Primera. Volvió Messi después de sus vacaciones en Rosario, después de la derrota en la final de la Copa Mundial frente a la campeona del mundo España. Volvió jugando desde los 5-10 minutos del segundo tiempo en el empate del Inter Miami frente al Crew de Columbus. Pasado mañana vuelven a jugar en Miami frente al Atlético de San Luis en el arranque de la Leagues Cup. Y felizmente, en este fin de semana, no tuvimos programa, la FIFA desistió de su intención de crear una empresa filial, un fondo de inversión para comercializar sus eventos, entre ellos, por supuesto, la gallina de los huevos de oro, la Copa del Mundo. Todos los coletazos y cómo queda el presidente de la FIFA de cara a una reelección, se lo contamos en el programa de hoy desde los estudios Ford, socio oficial de nuestro programa. Rosa, Beatriz Sánchez con el saludo. Una Liga MX que se paraliza, igual que la MLS, y que nos deja al América de Guillermo Almada y a los Cholos de loco Sebastián Washington Abreu como líderes indiscutibles. ¿Cómo te va?
1: Hola, Sammy, ¿cómo están todos? Sí, el América que ganó su partido con autoridad ayer, también ganó Toluca, pero bueno, todavía no le alcanza para ser líder. Y digo, no es una sorpresa que el América esté por ahí al tope de la tabla por ahora con 7 puntos. Ninguno ha logrado puntaje perfecto hasta ahora, ¿no? Los dos líderes tienen 7 puntos, pero bueno, alguna que otra sorpresa, ¿no? La derrota de Cruz Azul, la derrota de Tigres, estos equipos que son llamados obviamente a ser protagonistas del torneo, pero bueno, muchas expulsiones que dejó esta jornada. Una expulsión por taparse la boca, chicos, otra vez se sigue repitiendo. Los jugadores no aprenden, no se enteran todavía que hay una ley Prestiani que está en vigencia, y si se enteran por ahí no se acuerdan. Obviamente es un acto reflejo. Bueno, esta vez le tocó a Julián Carranza, jugador de Necaxa, que le facilitó obviamente la tarea al Toluca, porque bueno, se queda con 10 jugadores Necaxa, después a la postre se queda con un expulsado más, termina con 9, y el Toluca, por supuesto, fue dominador total desde el momento que se vio en ventaja, numéricamente hablando, aunque ya lo era antes, ¿no? Porque ya iba ganando el partido. Pero bueno, muchas cosas para hablar, y yo creo que la noticia más importante, bueno, hay muchas noticias importantes del fin de semana, lo de la FIFA, que lo hablaremos más en extenso, y la renovación de Mauricio Pochettino, creo que es la buena noticia del fin de semana, esperada, ya lo teníamos el anticipo, no solamente renovado por 4 años más hasta el Mundial del 2030, sino que también con más poder ahora al mando, no solamente la selección mayor, sino con injerencia en capacitación de entrenadores, en las divisiones menores del fútbol de Estados Unidos, con mayor desarrollo y con una inversión, ¿cómo es la palabra? Filantrópica sería, de una empresa, de un fondo de inversión que va a inyectarle fondos a la US Soccer para desarrollar aún más el fútbol en este país.
0: Volviendo a la Liga MX, veíamos los resultados con la goleada de los Pumas, el empate del Guadalajara, la derrota de los Tigres con el interinato del institucional Carlos Turrubiates, la victoria del equipo de Monterrey de visita con los rojinegros del Atlas en el reencuentro entrañable de Hernán Jorge Crespo, el técnico de los rojinegros, con su excompañero y campeón de la Copa Libertadores y del fútbol argentino, Matías Jesús Almeida, que va a debutar también en la Leagues Cup, y la apabullante derrota del equipo fronterizo de los Bravos de Juárez, Daniel, que devino en la tercera fecha nomás, en la segunda caída del técnico. El primero fue Guido Pizarro, que dio el paso al costado, pero ahora el portugués Pedro Caixinha, que fue despedido después de la derrota frente a los Pumas en apenas 3 jornadas. Una barbaridad. ¿Cómo te va?
2: ¿Qué tal, Sammy? Bueno, ya sabemos que este asunto de la paciencia no es lo más habitual en la Liga Mexicana. Yo quisiera decir que desde que Pedro Caixinha tuvo aquel gran campeonato con Santos, por donde pasó, en general no le fue bien. Es cierto que con Cruz Azul tuvo un buen primer semestre corto, pero después, no solo en México, en los lugares por donde anduvo, realmente a Caixinha le ha costado muchísimo. A otro, Hernán Crespo, hizo su debut como técnico del Atlas, con derrota, es verdad, pero conversamos con él hace pocos minutos, antes del partido que van a jugar contra Columbus mañana por la Leeds Cup, y decía que no había completado ni 2 entrenamientos con el equipo, que lo que más valoraba había sido el esfuerzo, porque desde lo futbolístico, desde la implementación de su idea, había habido muy poco chance de nada, y que su intención era que poco a poco, primero conocer a los jugadores, después conocer la liga, y más tarde intentar que ese equipo comience a jugar como él quiere, que, dicho sea de paso, es una manera de entender el juego en las antípodas de lo que planteaba Diego Coca, que fue su antecesor en el cargo.
0: Bueno, hablábamos de uno de los líderes, las Águilas del América, que va a debutar este próximo jueves en la Leagues Cup frente al conjunto de San Diego. Hay que recordar que las Águilas del América tienen un partido de local en el Estadio Banorte, después van hasta Portland para enfrentar a los Timbers y cerrarán en Austin frente al equipo local. Va a debutar contra San Diego en la cancha del Estadio Azteca. Y Guillermo Almada, que es el técnico que vino de descender con el Real Oviedo, pero que ha tenido grandes campañas con el Pachuca y con Santos. Además, el aplausómetro en su momento lo puso como candidato a la selección mexicana, según los especuladores. Habló tras esta victoria y ahora hay que cambiar el chip, porque tan pronto como el jueves debuta en la Leagues Cup.
3: Estoy más preocupado por corregir ciertas circunstancias que no hacemos bien dentro de la cancha y disfruto poco, porque, bueno, si terminamos en un gol, hay cosas que estamos haciendo bien y lo que trato de, sobre todo, es apoyar a los futbolistas allí. Pero sí, la realidad es que lo disfruto poco y me gusta, que se lo he recalcado a ellos, que sigan jugando con la misma intensidad, y me preocupo más de eso que disfrutar lo que logramos con mucho esfuerzo. Así que es un poco mi manera de sentir.
0: Y bueno, ya lo conocen, Rosa, ¿no? El hombre sufre, la verdad es un sufrimiento en el área de traslado cada vez que dirige un partido, lo veíamos permanente, y ni que hablar en España con el Real Oviedo, ¿no?
1: Sí, lo que pasa es que con el América tiene muchísima presión, no es lo mismo con el Real Oviedo, que bueno, ya sabemos que es uno de los equipos siempre candidatos a descender, es uno de los más chicos del fútbol español, pero aquí está en el más grande del fútbol mexicano, o en uno de los más grandes, entonces tiene toda la presión. Además, en el primer tiempo el equipo no jugó bien, por eso se entiende el sufrimiento. De hecho, el Santos había, me parece que había jugado mejor en el primer tiempo. Después, en el segundo tiempo, fue otra historia. Pero bueno, llegan los goles, llegan los 3 goles. Obviamente, Brian Rodríguez, que le da resultado, apenas ingresa prácticamente 2 minutos en la cancha, hace el 2-0 y después, bueno, se tranquiliza el equipo y después, bueno, llega el resultado de 3-0 final. Pero en el primer tiempo era para preocuparse, y además él, como técnico, tiene obviamente enfocarse en lo que el equipo hace mal para corregirlo, no dormirse en los laureles y decir, bueno, ganamos 3-0 y ya está. No, obviamente el América siempre tiene un nivel de exigencia enorme, no solamente en cuanto a resultados, sino también en cuanto a lo futbolístico, el rendimiento, ¿no?
0: Tal cual. Juega bien el equipo del América, queda claro. Daniel siempre es candidato y creo que ese paso importante tras el exitoso proceso de Andrés Jardine le da a Guillermo Almada bagaje importante y esa espalda que tiene el técnico uruguayo, ¿no?
2: Claro, es verdad eso. Concuerdo con lo que dijo Rosa, el primer tiempo fue otra cosa. A mí me gustó el primer tiempo de Santos. Rodolfo Cota acabó siendo una de las figuras, sacó varias pelotas clave en esos primeros 45 minutos. Guillermo Almada estaba desesperado porque no conseguía que el equipo le anduviera. Y en el segundo tiempo, sí, ahí sí marcó una diferencia. Los jugadores de categoría que le dan contundencia y ese futbolista diferencial que sigue siendo Brian Rodríguez para un plantel como el América, que va a ser un equipo donde la gente va a correr muchísimo, porque es la característica de los cuadros de Almada, donde va a haber mucho lugar para la gente joven por un tema presupuestario y por la propia filosofía del entrenador uruguayo. Y después está en que ese tipo de futbolista diferencial termine inclinando los partidos. Está por incorporar un nuevo jugador en América, esto no es un rumor, esto es una realidad. Está por oficializarse lo de Edwin Cerrillo, pero va a llegar al América, que es un mediocampista al que vemos mucho, o al que hemos visto mucho en la MLS con la camiseta del Galaxy. No es ese tipo de jugador diferencial, pero sí el tipo de jugador que por sus características marca el estilo de juego, ¿no? Tiene ese perfil, aparte de que atléticamente va a responder a lo que Guillermo Almada quiere.
0: Claro, no es Obed Vargas, pero le siguen sacando los jugadores al equipo del Galaxy, que se sigue hundiendo, ¿no? El equipo más importante y más ganador de la MLS. Hablando de los Estados Unidos, vamos a ir a la primera pausa. Y cuando regresemos, hablaremos de la renovación del seleccionador nacional, Mauricio Pochettino. Esto viene después de la eliminación en octavo de final de la pasada Copa del Mundo en una aplastante derrota 1-4 frente a la selección de Bélgica. Lo hablamos in extenso con la palabra del seleccionador tras este mensaje. Continuamos en Fútbol de Primera. Se oficializó nomás la renovación de confianza de Mauricio Pochettino y todo su cuerpo técnico como seleccionador de los Estados Unidos hasta el 2030, lo que va a incluir, a diferencia de sus primeros 18 meses de gestión, un proceso de 4 años que va a incluir 2 Copas Oro de CONCACAF, que usted escuchará, por supuesto, en Fútbol de Primera, la del 27 y la del 29, y a diferencia de lo que fue como país anfitrión, en esta sí tendrá que jugar la eliminatoria camino al Mundial, que esperemos siga siendo de 48, ¿no? Veremos, porque también está en compás de espera si continúa o no el presidente que dio la idea y el presidente de la CONMEBOL. Ese es otro tema. Mauricio Pochettino, según los fríos números, Daniel Rosa, ganó 17 partidos, perdió 12 y empató 2. Fue eliminado en octavo de final de la Copa del Mundo. Comenzó en lo más alto, con muchas ilusiones y terminó pidiendo la hora. Contra la selección mexicana específicamente, perdió los 2 partidos que jugó. No ganó absolutamente nada en cuanto a trofeos, hay que recordar, porque hubo de por medio también una Copa Oro, estuvo en la Nations League, sin trofeos, y en el 2026 ganó 3 partidos, perdió 2 partidos y no empató ninguno. Son los números fríos de la sensación que deja Pochettino, que es verdad, a diferencia de este proceso que ha terminado y que es renovado Daniel Rosa, tiene 4 años como para buscar armar un sólido equipo de cara primero a la Copa Oro el próximo año.
2: Bueno, pongámonos la mano en el corazón. Anticipo que estoy de acuerdo, me parece una muy buena noticia que Mauricio Pochettino siga en el cargo, pero pongámonos la mano en el corazón. El ciclo de Pochettino fue fluctuante, con subidas y bajadas, tuvo momentos de crisis, momentos bajos de juego. Aquella Copa Oro que tuvo que jugar, es verdad, sin las primeras espadas, pero que acabó perdiendo justamente con México. Jugó 2 partidos, es verdad, uno oficial, uno amistoso en Guadalajara, pero digamos que nunca pudo enfrentar a México con todas las cartas en la mano. Eso también creo que es un elemento importante de añadir. Le están dando la posibilidad de que le dé continuidad a eso que mostró en los 2 primeros partidos de la Copa del Mundo, porque a mí me parece que Pochettino acaba de convencer en esas 2 primeras presentaciones, especialmente el partido contra Paraguay, donde realmente mostró un nivel de funcionamiento que no se le había visto, salvo alguna excepción, algún tramo de partido, pero no de la manera que ocurrió aquella vez. Y creo que tiene una coartada que seguramente él no va a utilizar, y es la manera en que se va del Mundial envuelto en toda esa situación de la tarjeta roja que le levantan a Florín Balogón, que claramente afectó a su equipo, le jugó más en contra que a favor. Así que me parece que Estados Unidos apuesta a eso que se vio en los dos primeros partidos, con la idea de que no solo tenga continuidad esa manera de jugar, sino que la pueda todavía mejorar y subir el nivel competitivo de esta selección.
1: Sí, todos nos quedamos con la duda de aquella derrota frente a Bélgica. ¿Qué hubiese pasado si no hubiese existido ese perdón de la tarjeta roja de Balogun? Porque suponemos o creemos que los jugadores también fueron afectados mentalmente.
0: O Pochettino hubiese decidido, más allá de lo que le dijeron desde arriba, no ponerlo en el equipo titular.
1: Eso no me imagino imagino ese escenario, porque por otro tema, ¿no? Por temas extrafutbolísticos, pero efectivamente. De todas maneras, uno de los desafíos que tiene en este nuevo ciclo, Sami, aparte de Copa Oro y aparte de Liga de Naciones, también son los Juegos Olímpicos del 2028. Porque ahora recordemos que él va a tener injerencia en todas las selecciones
0: pero
1: nacionales.
0: Pero ahí está Cherúndolo,
1: No, pero digo, él también va a tener asesoramiento ahí, o sea. Él yo creo que le ampliaron el abanico de funciones, digamos, o el espectro de injerencia de Pochettino en todas las elecciones. Me parece que también en eso va a influir. Pero bueno, efectivamente, yo también creo que los números no son brillantes, ni mucho menos, en eso coincidimos todos, o sea, los fríos números. Pero yo creo que el plan y la estrategia de Pochettino es cambiar la mentalidad de los jugadores estadounidenses, porque recordemos que también tuvo unos tropezones

0: más allá de que los resultados no hayan sido brillantes, obviamente recordemos que él dijo que Estados Unidos estaba para campeón del mundo. Está bien aspirar a eso, pero bueno, todos pensábamos que eso no iba a pasar. Y yo creo que se le da la derecha de la continuidad para que él pueda desarrollar ese plan en todo su esplendor. Ahora sí tiene 4 años completos y va a tener más poder. Así que yo creo que eso va a ser importante para él, para mostrar todo lo que le puede dar a este equipo, porque además, como dije al principio, va a haber una inyección de dinero por parte de unos fondos de inversión. Hay un señor que se llama Kenneth Griffin, que tiene un fondo de inversión que va a inyectar dinero a la federación para crear, para ayudar al desarrollo y para que el fútbol finalmente sea el deporte más popular de este país. Si lo va a lograr, no lo sé, pero bueno, esa es la idea.
1: Habrá que ver lo de los Olímpicos. Yo creo que podrá tener un acompañamiento desde fuera, más no ninguna injerencia, conociendo a Steve Cherúndolo y el respaldo que tiene ahora de la Federación con respecto a la selección olímpica, que es otro momento para conversarlo, que será en Los Ángeles en el 2028. Vamos a escuchar un par de respuestas al seleccionador renovado, Mauricio Pochettino.
2: There are too many things, but one of the things is to open a new chapter, seeing the potential of our fans and all the people on this amazing country that is USA show us during the World Cup. I think it's an amazing opportunity, you know, to be involved and to be part of, to create and to evolve and to develop an amazing new cycle of 4 years. And I think that is an important thing, is to feel that we can be part of, to help and to grow in the direction that the vision of the Federation have.
3: What's your initial vision for this new chapter of your work?
2: We were talking a lot in the last few weeks, and of course the first us, the coaching staff, and to try to open a new chapter and not to be a continuation of what happened in the last 18-19 months that we were working and we were only with the objective to arrive in the best condition to the World Cup. Now the approach is going to be different and must be different because it's a 4-year cycle. It's a project that is about to establish and to settle different principles. And I think all this time from finish the World Cup until today, I think we were talking a lot about the board and the whole organization of the Federation, and to try to settle new principles and to approach in different way and to build what we want. The vision from the Federation is very clear and very exciting, and I think to be part of them, offer to be part of this project for us was key, and to work with us and to be a partner at this side.
1: No es un continuismo, quiero armar un nuevo capítulo de aquí, no un borrón y cuenta nueva, sino un nuevo capítulo que no signifique el continuismo, lo que los proyectos y objetivos trazados en su primera administración, que era claramente llegar de la mejor manera y lo más lejos posible en la Copa del Mundo, extender el potencial de jugadores arropados por la afición que se demostró, por supuesto, en el Mundial. Es una gran oportunidad de desarrollar este nuevo ciclo y de poder ser parte de este crecimiento del cual hablaba Rosa justamente, y el potencial de los jugadores. Bueno, yo estoy de acuerdo, la continuidad es siempre importante y creo que Pochettino se la ha ganado y esperemos que, por supuesto, tenga éxito en esta gestión. Todos los partidos, todos, usted ya lo sabe, no solamente los amistosos, tan pronto como en septiembre, los oficiales, la Copa Oro de la CONCACAF y la Liga de Naciones de la CONCACAF, solo aquí, en la casa de las selecciones de fútbol de los Estados Unidos, fútbol de primera.
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1: 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Científicos aclaran el vínculo entre cáncer de mama y anticonceptivos. Hola, soy Paula Andaló de KFF Health News. Aunque hay publicaciones en redes sociales que hablan de un aumento del riesgo de este cáncer si se utiliza la píldora, expertos aclaran que no se pueden sacar datos de estudios fuera de contexto. Defensores de los pacientes dicen que alarmar no ayuda. Entidades médicas insisten en que los anticonceptivos hormonales ofrecen muchos beneficios para la salud más allá de prevenir embarazos. Pueden reducir el sangrado menstrual abundante, aliviar el dolor causado por la endometriosis y disminuir el riesgo de cáncer de ovario y útero incluso años después de suspenderlos. Lo mejor, hablar con el doctor para que la mujer tome una decisión informada en base a sus necesidades. Más información en kffhealthnews.org.
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5: ¿Qué opciones de regulación migratoria tienen los jóvenes beneficiarios de DACA? El abogado de inmigración Joseph Gurian nos explica.
6: La persona con DACA, por gran mayoría, lo que estoy viendo, se están arreglando por matrimonio. Si recibieron una entrada legal al país, si no recibieron una entrada al país legal cuando llegaron al país, estamos pidiendo parol para tratar de legalizar la entrada de ellos. Y otras alternativas, si no había una entrada legal, si la persona recibió su DACA siendo menores de edad, hay varias opciones, porque personas que tienen DACA no reciben presencia ilegal en los Estados Unidos, entonces hay ciertas oportunidades donde uno puede regresar al consulado para una entrevista, para entrar de nuevo a los Estados Unidos. Y te digo algo, los niños de DACA tratan de hacer muchas cosas ellos mismos. Muy importante que hablen con abogado, por favor.
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1: Foco de salud. Planes de salud de Medicaid en todo el país están reforzando sus actividades comunitarias para no perder beneficiarios. Hola, soy Paula Andaló de KFF Health News. Nuevas reglas para ser elegible para Medicaid y recortes de presupuesto impactarán en este programa que ofrece atención médica gratuita a más de 70 millones de personas. Por eso, este es un momento clave para informarse. Averigua en tu oficina local de Medicaid o en el Centro Comunitario de Salud de tu vecindario sobre reuniones que estén organizando para informar a sus afiliados. Por ejemplo, en California, Medi-Cal ya ha distribuido mucha información. Entre las cosas que deberías preguntar están: ¿qué cambios habrá en tu plan de Medicaid dependiendo de tu estatus migratorio? ¿O si se modificará en algo tu tratamiento en caso de que tengas una afección crónica, como diabetes o hipertensión? Más en kffhealthnews.org.
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2: 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Este es su programa de Yvonne Welsh y hay información muy importante para usted, derechohabiente del Medicare. Está con nosotros Yvonne. Yvonne, ¿qué tal? ¿Cómo estás?
3: ¿Qué tal, Arturo? Un gusto estar aquí contigo nuevamente, con tu público, trayendo esta información tan importante para toda esa gente que tiene Medicare.
2: Ah, bueno, hablemos del Medicare para aquellas personas que todavía no saben qué es el Medicare. ¿Por qué no nos dices qué es Medicare?
3: Bueno, pues el Medicare es un beneficio de salud para personas de 65 años o personas más jóvenes que han estado en discapacidad por más de 2 años.
2: Ok, y aquí hay dos cosas, porque es muy importante. Hay personas que dicen, ¿cómo más jóvenes? ¿No? O sea, ¿hay una fecha límite para poder tener su Medicare?
3: Claro, las personas que ya cumplieron 65 años, que han trabajado por más de 10 años en este país, ya califican para su Medicare generalmente. Pero también hay personas que son más jóvenes, que por alguna situación en su vida o han tenido una discapacidad o por más de 2 años, ellos también ya califican para el Medicare.
2: Bueno, pues así que si usted ya está en este proceso de poder tener su Medicare, ¿por qué no llama de una buena vez y pues hacen una cita contigo, ¿no?
3: Claro que sí, es muy importante que se enteren de cuáles son los beneficios que ellos califican y bueno, pues aquí estamos nosotros, que con mucho gusto vamos a atenderlos. El equipo de Yvonne Welsh Medicare Plans, ya tenemos pues muchos años ayudando y pues es lo que más nos gusta, Arturo, estar atender a nuestra comunidad, servirles y ver familias felices. Eso es lo que más nos gusta.
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3: Fíjate que sí, Arturo, nosotros en Yvonne Welsh Medicare Plans, es un negocio familiar, sabes que mucha familia trabaja con nosotros y ahora, bueno, nuestra familia ya se extendió porque, pues, tenemos el departamento de servicio al cliente, tenemos el departamento de, bueno, los agentes y todo se ha convertido en una gran familia y realmente nuestro objetivo y nuestro deseo es servir a nuestra comunidad y pues estamos dirigidos a las personas de la tercera edad, que son nuestros seres queridos mayores, que es nuestros papás, nuestros abuelitos, y que hemos aprendido que hay mucha necesidad allá afuera, ¿no? La gente no tiene esta información y bueno, pues nosotros estamos ahí para atenderles.
2: Ya lo escucho. Si usted está en este proceso de cumplir ya los 65 años o ya los cumplió, sabemos, Yvonne, que hay una fecha límite exactamente cuando uno cumple los 65 años de la que no te puedes pasar, porque si no, lamentablemente, hay una penalidad. Entonces, la fecha exacta para poder registrarse para el Medicare.
3: Ok, son 3 meses antes de cumplir 65 años, el mes que cumpliste 65 años y 3 meses después. Si tú te pasas de esa fecha, entonces puede ser que hay una penalidad. Es por eso que si ustedes ya están acercándose y aún no han recibido información, o tal vez tienen mucha información, porque puede ser por los dos lados, tal vez no tienen ninguna información o han recibido tanta que es confuso, estamos aquí para guiarles. Nuestros servicios no tienen ningún costo, Arturo. Tú sabes, nos pueden llamar, estamos aquí. Un compañero los atenderá cordialmente, va a dar toda la información, les va a dedicar el tiempo necesario a cada persona, porque cada persona tenemos necesidades diferentes. Entonces, es importante que le dediquemos ese tiempo a cada persona.
2: 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Si usted está, le digo nuevamente, si usted ya está en ese rango de cumplir los 65 años, pues puede de una vez, Ivonne, puede llamar para pedir información para que cuando llegue exactamente ya la fecha, el límite, ya tenga todo, pues todo esto, toda esta información. Y como dices tú, con tanta publicidad que se escucha, con tantas cartas que les llegan, porque les llegan bastantes, entonces, pues con tiempo pueden ya empezar a prepararse, y en el momento en el que ya necesite ya registrarse oficialmente, pues ya tengan toda la información correcta, ¿no?
3: Claro que sí, Arturo, es importante que nos llamen para el momento que ellos ya califican con su Medicare, tengan la información correcta. Eso es súper importante, pero también hay personas que ya tienen su plan de Medicare y también ellos pueden llamarnos porque también podemos darles información que tal vez ellos no están enteradas. Entonces, es muy importante que nos llamen. Para nosotros, Arturo, es una, de verdad que ha sido una gran satisfacción poder ayudar a tantas personas. Ya tenemos bastantes añitos haciendo esto y ver tantas familias que en real, que han tomado ventaja de esto, que han cambiado sus vidas, que les ha ayudado y es para nosotros una gran satisfacción.
2: Bueno, y sobre todo que siempre hay cambios, ¿no? Entonces, cuando sí hay cambios, es importante que tengan la información correcta, y con Ivonne Welsh siempre están allí para ayudarle, como usted escuchó. 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Y, pues bueno, sabemos que el Medicare se compone de varias partes. Escuchamos que se compone con, y lo manejan ustedes, o el Medicare lo maneja con letras.
3: Claro,
2: y a veces
3: que sí.
2: No sabemos qué es lo que significan esas letras.
3: Ok, pues el Medicare tiene la parte A, que cubre el hospital, todos los beneficios de hospital. Cubre la parte B, que son los beneficios médicos, doctores, visitas al especialista, todo eso. La parte C, que son los, es el plan de Medicare Advantage, o el seguro médico que está con el Medicare. La parte D, que son los medicamentos. Entonces, sí es un, a veces es un poquito complicado porque la gente dice, yo ya tengo la parte A, la parte B, ¿o qué me falta? Es importante que nos llamen para asegurarse que tienen toda esta información.
2: Ahora, estos programas Advantage son los que ustedes manejan, y son varios, y son de acuerdo, como lo decías anteriormente, Ivonne, de acuerdo a la necesidad de las personas. Por eso es bien importante que les llamen para poder hacer un análisis de si están, cómo están de salud, si necesitan algún especialista. Entonces, por eso es bien importante que les llamen.
3: Sí, claro. A veces las personas no saben que pueden obtener diferentes beneficios, que pueden obtener algo que a lo mejor está necesitando, y por el no tener esa información, pues no toman la ventaja. Es por eso que es importante que nos llamen, es importante que le llamen a una persona que se especializa en eso, que está capacitada, que tiene el tiempo, y como tú mencionaste hace un momento, hay cambios. Entonces, cada año hay cambios en los planes, cada año hay cambios en el médico. Y bueno, pues tú no sabes eso, ¿verdad? La gente se dedica a otras cosas. Entonces nosotros estamos al día, estamos involucrados en eso. Entonces queremos llevar esa información de la manera más simple a cada persona.
2: 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familia, pensando en usted, que ya está por cumplir los 65, como dijo Ivonne, ya las personas que están dentro del sistema del Medicare también pueden llamar, porque también hay mucha información para todos ustedes, no solamente para las personas que se apenas van a inscribirse en el Medicare o apenas recibieron su información, su tarjetita, sino que también, pues bueno, para las personas que ya están en el Medicare y que les gustaría, pues, ver si va a haber cambios en estos tiempos y cómo pueden ustedes beneficiarse. 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
3: Claro, claro. Queremos hacer este proceso mucho más fácil para cada persona. Entendemos que a veces están pasando por situaciones difíciles, a lo mejor una situación delicada de salud, a lo mejor no entienden, a veces, no sé, a veces también los hijos son involucrados en el cuidado de los padres, también podemos guiarles a sus hijos, a sus familiares. Entonces, sabemos que esto es muy importante, esto es, pues, parte de tener una calidad de vida, ¿no? Entonces, nosotros damos el tiempo necesario, lo hacemos con gusto, nuestro equipo los va a atender cordialmente, con una sonrisa, con el deseo de que cada persona tenga lo que realmente está necesitando.
2: Uy, y sobre todo eso que decías, ¿no? Que los hijos creo que se deberían de involucrar en lo que es el Medicare de sus padres. Si usted que nos está escuchando tiene sus papás o tiene sus abuelitos o tiene sus tías, tíos, pues apunte este número de teléfono también para que llamen y digan, oye, ¿sabes qué, Ivonne? Pues a mí me gustaría ayudarles a mis papás, involucrarme, ¿qué es eso del Medicare y cómo les van a ayudar, ¿no?
3: Claro que sí, nosotros les damos información a ellos también y bueno, tú sabes que nuestra comunidad latina somos muy apegados a nuestros papás, a nuestros tíos, a nuestros abuelitos, entonces sí tenemos mucha gente que nos llama y pidiendo información para sus seres queridos, así es que ahí estamos nosotros para guiarles.
2: 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Para las personas que tal vez estas personas viven solitas, Ivonne, y no tienen la manera de poder transportarse y poder ir a tu oficina, pero eso no es un impedimento, no es un problema, porque ustedes pueden ir al lugar donde las personas así lo deseen, ¿no?
3: Claro que sí, Arturo. Nosotros ahora con todo esto de la pandemia hemos ayudado a muchas personas y no tienen que salir de su casa. Nosotros las hemos ayudado por teléfono, pero si hay alguna persona que desea que vayamos a su casa, claro que lo podemos hacer. Nosotros estamos aquí para servirles. Nosotros estamos aquí para acomodarnos a lo que ellos necesitan. Entonces, si alguien quiere información por teléfono, se la vamos a dar por teléfono. Si alguien quiere información y quiere que vayamos a su casa, lo vamos a hacer y lo vamos a hacer con mucho gusto. Así es que
2: que marquen, llámenos, ¿no? 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
2: 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Es importante que usted entienda cómo es que funciona, pero para esto necesita, pues, una orientación profesional. En el radio, pues, es muy difícil poder explicarles a ustedes cómo es que funciona. 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Creo que año con año hay más información al respecto al Medicare, como tú dices, y solamente ustedes que están involucrados, pues saben de los cambios que puede haber, ¿no?, durante todo el año, ¿no?
3: Así es, Arturo. Así es que, pues, es muy importante que nos llamen. Hay algo que me gustaría mencionar, que Realmente este es un trabajo extenso, nosotros estamos al día, nos estamos enterando, pero para nosotros, Arturo, realmente el trabajar con la comunidad de la tercera edad, las personas mayores, nuestros seres queridos, nos es una gran satisfacción. Nos hemos dado cuenta que, pues obviamente, es la comunidad más vulnerable, es la comunidad que necesita más de nosotros, y bueno, pues es una gran satisfacción hacerlo, ayudarles a sus hijos, a sus cuando hablamos de los hijos de los abuelitos o
2: los bueno, papás.
3: Sí, claro, uh-huh. De los papás. Entonces, estamos aquí para servirles y lo hacemos con mucho gusto.
2: Y sobre todo, pues como tú dices, ¿no? Una comunidad muy vulnerable porque pues muchas personas limitadas con el idioma. Entonces, mucha información en ocasiones viene en el idioma inglés. Entonces, están para eso están ahí en Yvonne Welsh, en tus oficinas, porque hay un departamento precisamente para eso, para poderles orientarles, ayudarles con cualquier pregunta.
3: Así es, Arturo. Ahí estamos, en nuestro idioma, hablamos el idioma de las personas y bueno, con respondiendo cualquier pregunta que ellos tengan.
2: Ahora, posiblemente alguien va pasando aquí por esta área, Yvonne, van escuchando el radio, favor que nos hacen, pero viven tal vez en otro condado. ¿Puedes ayudarles?
3: Claro que sí. Nosotros estamos en diferentes condados. Si tienen familiares que a lo mejor no están aquí en el área, también podemos ayudarles. No, nosotros estamos en otras áreas.
2: Y con el mismo número de teléfono pueden marcarte y piden información.
3: Claro que sí. Ahí mismo nos pueden mandar.
2: Pues ahí está. Entonces, tal vez usted vive en otro condado, pero también le pueden ayudar con Yvonne Welsh en este proceso de poder entrar al Medicare. Recuerde, ahorita nos va a volver a explicar cómo es que funciona el Medicare y qué personas califican para poder adquirir ya su Medicare y qué es tan importante que se tenga usted que registrar como debe de ser. 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El Medicare, lo decía Simón, son para aquellas personas, principalmente, pues bueno, las que ya están por cumplir sus 65 años.
3: Así es, que ya trabajaron por muchos años, entonces ya es el tiempo de tomarse su tiempo, de tener un buen cuidado. Bueno, siempre tenemos que tener un buen cuidado, ¿verdad? Uh-huh. Pero estas son las personas que por lo general califican para el Medicare.
2: Que hay una excepción, que también también ayudan a estas personas en esta excepción.
3: Claro que sí, que son las que han estado en incapacidad por más de 2 años, por lo general, y que son menores de 65 años.
2: Y también a ellos les ayudan para poder tener su Medicare, ahora sí que completo, ¿no?
3: Claro que sí, es por eso es muy importante que nos llamen, porque a veces no saben que ellos ya califican para el Medicare. Uh-huh. Y ya a veces hasta lo tienen y no han tomado ventaja de los beneficios. Entonces es importante que nos llamen, no pierden nada, como siempre yo digo, no se pierda los beneficios que necesita y se merece por falta de información, porque realmente así es. Cuando uno no tiene la información, pues no sabes, ¿no?, que está ahí. Y es por eso que es importante que nos llamen.
2: Y que, sobre todo, que toda la información que ustedes dan y el servicio que dan, no hay un cobro, ¿sí?
3: No, nuestros servicios no tienen ningún costo, así es que puede llamarnos, nosotros vamos a informarle y con mucho gusto.
2: 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atención médica a las personas mayores de 65 años y que viene, pues bueno, que viene con diferentes letras. ¿Nos vuelves a dar esta información, Yvonne, de qué significan estas letras que tanto escuchamos?
3: Okay, el Medicare tiene la parte A, que es lo que cubre el hospital. Vamos a hacerlo un poquito más sencillo, no quiero irme muy extenso, lo voy a hacer más sencillo y ya saben, si quieren más información, me gustaría que sea uno a uno para explicarles un poquito más, pero Medicare parte A, hospital, Medicare parte B son los servicios médicos, Medicare parte D son los medicamentos, prescripciones, y Medicare parte C son todos esos planes que existen ahí afuera que tú estás viendo, los Medicare, es el Medicare Advantage. Okay. Entonces, eso es lo más sencillo. Obviamente nos podemos sentar, podemos hablar y podemos ser un poquito más extensos en la información. No quiero confundirlos, pero queremos hacerlo más sencillo para cada persona y encontrar la cobertura que realmente necesita cada persona.
2: Pues eso es lo importante, ¿no? Que aprovechen ahora sí que la extensión completa del Medicare, que no nomás sea una parte o otra parte y desaprovechen la otra por falta de información. Como tú lo dices, lo que Yvonne Walsh está tratando de hacer, pues es de que usted tenga al 100% toda la información y que pueda aprovechar al 100% su Medicare. ¿Y cómo es que lo puede aprovechar? Pues solamente llamando, solamente platicando, como dice ella, face to face, uno a uno, por teléfono, quiere ir a su oficina, quiere usted que vayan a su casa o quiere que vayan a la casa de su hijo, donde quiera que usted quiera hacer esta cita, ellos están en la mayor disponibilidad de poderles ayudar. Por eso, pues bueno, ya algunos años, como dice Yvonne, trabajando, pues bastantes años que ya han estado con la comunidad, prácticamente pioneros en esto del

0: para hacer esta información, o es un poco más fácil, ¿no? Porque a veces tienes razón, ¿no? Llega tanta información por correo, llega esto y lo otro, y es confuso para mí, para ti, para cualquier persona que vea tanta información, no sabes a dónde ir, pero pues aquí estamos, Arturo. Pues
1: ahora sí ya sabemos a dónde ir, ¿no? 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Por eso, si usted escuchó tantos años que tiene en el mercado Ivonne Welch, es porque han estado haciendo las cosas bien, han estado ayudando a la comunidad, no solamente en el inicio, sino en este proceso de seguir todavía conforme van pasando los años.
0: Claro que sí, eso es súper importante lo que tú estás mencionando. Con estos años hemos aprendido que no solamente es ayudar a una persona, sentarte con ella, explicarle y obviamente escoger los beneficios que realmente está necesitando, sino tomarlos de la mano y no dejarlos, seguir con ellos en el proceso. Y tienes razón, yo tengo clientes que tienen muchísimos años conmigo, que ahora son, ya puedo decir, casi parte de mi familia, son mis amigos, porque seguimos atendiéndolos. Nosotros no nos vamos, seguimos con ellos. El equipo de Ivonne Welch va a seguir mano a mano con ellos, porque no es realmente solo eso, ¿no? Sino que después vienen más situaciones. Necesito este doctor, este especialista, este medicamento. Son muchas situaciones y no están solos. Estamos ahí para servirles. Así es que no, si ustedes son parte de la familia de Ivonne Welch, van a seguir siendo Ivonne Welch Medicare Plans, van a seguir siendo parte de la familia de nosotros, ¿no?
1: 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Si usted, lo decimos, está en este día hablando con Ivonne, pues precisamente para usted que está por entrar al Medicare, que ya está llegando a los 65 años, que ya los acaba de cumplir en estos días y tal vez pues se le ha hecho muy difícil o lo dejó por un lado y no le interesa, tómese una oportunidad de recibir información. Y yo, bueno, pues ya después, la decisión al final de cuentas es del derechohabiente, Ivonne.
0: Claro que sí, claro que sí. Nosotros, nuestro único objetivo es llevar la información y cada quien es el que toma la decisión, obviamente.
1: Y para esto, pues es que no solamente se puede hacer de una manera, Ivonne, es que marque el derechohabiente, que él sea la persona que primero les contacte a ustedes y que abran esta puerta entre 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decíamos, que tiene su papá, su abuelito, sus tíos, o incluso tal vez usted conoce a alguien de su trabajo que a lo mejor ya va a estar en esta edad de poder tener su Medicare, pues pásele este número de teléfono y dígale: ya sabes que escuché este programa, escuché a Ivonne que quiere ayudarte, ¿por qué no le llamas? 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
0: Bueno, solamente que para nosotros es un gusto atenderlos, que para nosotros ha sido realmente una satisfacción ver a tantas familias que han cambiado su vida, ayudar a padres, a hijos, y que seguimos ahí, seguimos, nuestro objetivo es ese, ayudar familias, llevar esta información a cada hogar. Estoy aquí para servirles y mi equipo, puedo hablar de mi equipo, del equipo de Ivonne Welch. Somos una familia que queremos llevar, que queremos ayudar, que lo queremos ayudar.
1: Qué bueno, que quieren ayudar a toda la comunidad como lo han venido haciendo, Ivonne, más de 20 años, pues se dice tal vez fácil, pero le digo, han estado trabajando.

0: trabajando por toda la comunidad de la tercera edad. Si usted, le decimos nuevamente, está por cumplir sus 65 años o usted es una persona joven que debido a una discapacidad ya le dijeron que puede calificar a su Medicare, por favor llámele a Yvonne Welch, que está preocupada por usted porque tenga todo lo que comprende el Medicare, parte A, parte B, parte C, parte D, todo. 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Pues un último mensaje, ahora sí.
1: Pues solamente que estamos aquí, Arturo, y que no se pierdan sus beneficios por falta de información. Y bueno, pues recuerde que hay cambios.
0: Siempre hay cambios.
1: Y necesita estar enterado de los cambios que hay ahorita. Y pues eso es todo. Muchas gracias por...
0: Y bueno, pues gracias a ti por acompañar en este programa informativo de Yvonne Welch y todos los programas que existen de Medicare Advantage. 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Nos escuchamos en un próximo programa, en este programa informativo de Yvonne Welch. Todos los servicios del Medicare pensando en su familia.
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2: ¿Qué tal, Arturo? 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
1: Ah, bueno, hablemos del Medicare para aquellas personas que todavía no saben qué es el Medicare. ¿Por qué no nos dices qué es Medicare?
2: Bueno, pues el Medicare es un beneficio de salud para personas de 65 años o personas más jóvenes que han estado en discapacidad por más de 2 años.
1: Ok, y aquí hay dos cosas, porque es muy importante. Hay personas que dicen, ¿cómo más jóvenes? ¿No? O sea, hay una fecha límite para poder tener su Medicare.
2: Claro, las personas que ya cumplieron 65 años, que han trabajado por más de 10 años en este país, ya califican para su Medicare generalmente. Pero también hay personas que son más jóvenes, que por alguna situación en su vida o han tenido una discapacidad o por más de 2 años, ellos también ya califican para el Medicare.
1: Bueno, pues así que si usted ya está en este proceso de poder tener su Medicare, ¿por qué no llama de una buena vez y pues hacen una cita contigo, ¿no?
2: Claro que sí, es muy importante que se enteren de cuáles son los beneficios que ellos califican y bueno, pues aquí estamos nosotros, que con mucho gusto vamos a atenderlos. El equipo de Yvonne Welsh Medicare Plans ya tenemos pues muchos años ayudando y pues es lo que más nos gusta, Arturo, estar atender a nuestra comunidad, servirles y ver familias felices. 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
2: 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tenemos el departamento de servicio al cliente, tenemos el departamento de, bueno, los agentes y todo se ha convertido en una gran familia y realmente nuestro objetivo y nuestro deseo es servir a nuestra comunidad. Y pues estamos dirigidos a las personas de la tercera edad, que son nuestros seres queridos mayores, que es nuestros papás, nuestros abuelitos, y que hemos aprendido que hay mucha necesidad allá afuera, ¿no? La gente no tiene esta información y bueno, pues nosotros estamos ahí para atenderles.
1: Ya lo escucho. Si usted está en este proceso de cumplir ya los 65 años o ya los cumplió, sabemos, Yvonne, que hay una fecha límite exactamente cuando uno cumple los 65 años de la que no te puedes pasar, porque si no, lamentablemente, hay una penalidad. Entonces, la fecha exacta para poder registrarse para el Medicare.
2: Ok, son 3 meses antes de cumplir 65 años, el mes que cumpliste 65 años y 3 meses después. Si tú te pasas de esa fecha, entonces puede ser que hay una penalidad. Es por eso que si ustedes ya están acercándose y aún no han recibido información, o tal vez tienen mucha información, porque puede ser por los dos lados, tal vez no tienen ninguna información o han recibido tanta que es confuso, estamos aquí para guiarles. Nuestros servicios no tienen ningún costo, Arturo, tú sabes, nos pueden llamar, estamos aquí, un compañero los atenderá cordialmente, va a dar toda la información, les va a dedicar el tiempo necesario a cada persona, porque cada persona tenemos necesidades diferentes, entonces es importante que le dediquemos ese tiempo a cada persona.
1: Bueno, pues ahí está. 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Si usted está, le digo nuevamente, si usted ya está en ese rango de cumplir los 65 años, pues puede de una vez, Ivonne, puede llamar para pedir información para que cuando llegue exactamente ya la fecha, el límite, ya tenga todo, pues todo esto, toda esta información. Y como dices tú, con tanta publicidad que se escucha, con tantas cartas que les llegan, porque les llegan bastantes, entonces, pues con tiempo pueden ya empezar a prepararse, y en el momento en el que ya necesite ya registrarse oficialmente, pues ya tengan toda la información correcta, ¿no?
2: Claro que sí, Arturo, es importante que nos llamen para el momento que ellos ya califican con su Medicare, tengan la información correcta. Eso es súper importante, pero también hay personas que ya tienen su plan de Medicare y también ellos pueden llamarnos porque también podemos darles información que tal vez ellos no están enteradas. Entonces, es muy importante que nos llamen. Para nosotros, Arturo, es una, de verdad que ha sido una gran satisfacción poder ayudar a tantas personas. Ya tenemos bastantes añitos haciendo esto y ver tantas familias que en real, que han tomado ventaja de esto, que han cambiado sus vidas, que les ha ayudado, y es para nosotros una gran satisfacción.
1: Bueno, y sobre todo que siempre hay cambios, ¿no? Entonces, sí, cuando hay cambios, es importante que tengan la información correcta, y con Ivonne Welsh siempre están allí para ayudarle, como usted escuchó. 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Y, pues bueno, sabemos que el Medicare se compone de varias partes. Escuchamos que se compone con, y lo manejan ustedes, o el Medicare lo maneja con letras.
2: Claro,
1: y a veces
2: que sí.
1: No sabemos qué es lo que significan esas letras.
2: Okay, pues el Medicare tiene la parte A, que cubre el hospital, todos los beneficios de hospital, cubre la parte B, que son los beneficios médicos, doctores, visitas al especialista, todo eso. La parte C, que son los, es el plan de Medicare Advantage, o el seguro médico que está con el Medicare. La parte D, que son los medicamentos. Entonces, sí es un, a veces es un poquito complicado porque la gente dice, yo ya tengo la parte A, la parte B, ¿o qué me falta? Es importante que nos llamen para asegurarse que tienen toda esta información.
1: Ahora, estos programas Advantage son los que ustedes manejan, y son varios, y son de acuerdo, como lo decías anteriormente, Ivonne, de acuerdo a la necesidad de las personas. Por eso es bien importante que les llamen para poder hacer un análisis de si están, cómo están de salud, si necesitan algún especialista. Entonces, por eso es bien importante que les llamen.
2: Sí, claro. A veces las personas no saben que pueden obtener diferentes beneficios, que pueden obtener algo que a lo mejor está necesitando, y por el no tener esa información, pues no toman la ventaja. Es por eso que es importante que nos llamen, es importante que le llamen a una persona que se especializa en eso, que está capacitada, que tiene el tiempo, y como tú mencionaste hace un momento, hay cambios. Entonces, cada año hay cambios en los planes, cada año hay cambios en el médico. Y bueno, pues tú no sabes eso, ¿verdad? La gente se dedica a otras cosas. Entonces nosotros estamos al día, estamos involucrados en eso. Entonces queremos llevar esa información de la manera más simple a cada persona.
1: 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familia, pensando en usted, que ya está por cumplir los 65, como dijo Ivonne, ya las personas que están dentro del sistema del Medicare también pueden llamar, porque también hay mucha información para todos ustedes, no solamente para las personas que apenas van a inscribirse en el Medicare o apenas recibieron su información, su tarjetita, sino que también, pues bueno, para las personas que ya están en el Medicare y que les gustaría pues ver si va a haber cambios en estos tiempos y cómo pueden ustedes beneficiarse. 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
2: Claro, claro. Queremos hacer este proceso mucho más fácil para cada persona. Entendemos que a veces están pasando por situaciones difíciles, a lo mejor una situación delicada de salud, a lo mejor no entienden, a veces, no sé, a veces también los hijos son involucrados en el cuidado de los padres, también podemos guiarles a sus hijos, a sus familiares. Entonces, sabemos que esto es muy importante, esto es, pues, parte de tener una calidad de vida, ¿no? Entonces, nosotros damos el tiempo necesario, lo hacemos con gusto, nuestro equipo los va a atender cordialmente, con una sonrisa, con el deseo de que cada persona tenga lo que realmente está necesitando.
1: Uy, y sobre todo eso que decías, ¿no? Que los hijos creo que se deberían de involucrar en lo que es el Medicare de sus padres. Si usted que nos está escuchando tiene sus papás o tiene sus abuelitos o tiene sus tías, tíos, pues apunte este número de teléfono también para que llamen y digan, oye, ¿sabes qué, Ivonne? Pues a mí me gustaría ayudarles a mis papás, involucrarme, ¿qué es eso del Medicare y cómo les van a ayudar, ¿no?
2: Claro que sí, nosotros les damos información a ellos también y bueno, tú sabes que nuestra comunidad latina somos muy apegados a nuestros papás, a nuestros tíos, a nuestros abuelitos. Entonces sí tenemos mucha gente que nos llama y pidiendo información para sus seres queridos. Así es que ahí estamos nosotros para guiarles.
1: 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Para las personas que tal vez estas personas viven solitas, Ivonne, y no tienen la manera de poder transportarse y poder ir a tu oficina. Pero eso no es un impedimento, no es un problema, porque ustedes pueden ir al lugar donde las personas así lo deseen, ¿no?
2: Claro que sí, Arturo. Nosotros ahora con todo esto de la pandemia hemos ayudado a muchas personas y no tienen que salir de su casa. Nosotros las hemos ayudado por teléfono. Pero si hay alguna persona que desea que vayamos a su casa, claro que lo podemos hacer. Nosotros estamos aquí para servirles. Nosotros estamos aquí para acomodarnos a lo que ellos necesitan. Entonces, si alguien quiere información por teléfono, se la vamos a dar por teléfono. Si alguien quiere información y quiere que vayamos a su casa, lo vamos a hacer y lo vamos a hacer con mucho gusto. Así es que
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1: 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Es importante que usted entienda cómo es que funciona, pero para esto necesita pues una orientación profesional. En el radio pues es muy difícil poder explicarles a ustedes cómo es que funciona, por eso les invitamos para que marquen y hagan una cita para que puedan recibir, ya lo dijo Ivonne, tal vez en el lugar de su predilección, tal vez en su casa o por teléfono, como usted guste. 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Creo que año con año hay más información al respecto al Medicare, como tú dices, y solamente ustedes que están involucrados, pues saben de los cambios que puede haber, ¿no?, durante todo el año, ¿no?
2: Así es, Arturo. Así es que pues es muy importante que nos llamen. Hay algo que me gustaría mencionar, que Realmente este es un trabajo extenso, nosotros estamos al día, nos estamos enterando, pero para nosotros, Arturo, realmente el trabajar con la comunidad de la tercera edad, las personas mayores, nuestros seres queridos, nos es una gran satisfacción. Nos hemos dado cuenta que, pues obviamente, es la comunidad más vulnerable, es la comunidad que necesita más de nosotros, y bueno, pues es una gran satisfacción hacerlo, ayudarles a sus hijos, cuando hablamos de los hijos de los abuelitos o
1: los papás.
2: Sí, claro, uh-huh. De los papás. Entonces estamos aquí para servirles y lo hacemos con mucho gusto.
1: Y sobre todo, pues como tú dices, ¿no? Una comunidad muy vulnerable porque pues muchas personas limitadas con el idioma. Entonces mucha información en ocasiones viene en el idioma inglés. Entonces están para eso están ahí en Yvonne Welsh, en tus oficinas, porque hay un departamento precisamente para eso, para poderles orientarles, ayudarles con cualquier pregunta.
2: Así es, Arturo. Ahí estamos, en nuestro idioma, hablamos el idioma de las personas y bueno, con respondiendo cualquier pregunta que ellos tengan.
1: Ahora, posiblemente alguien va pasando aquí por esa área, Yvonne, van escuchando el radio, favor que nos hacen, pero viven tal vez en otro condado. ¿Puedes ayudarles?
2: Claro que sí, nosotros estamos en diferentes condados, si tienen familiares que a lo mejor no están aquí en el área, también podemos ayudarles, ¿no? Nosotros estamos en otras áreas.
1: Y con el mismo número de teléfono pueden marcarte y piden información.
2: Claro que sí. Ahí mismo nos pueden mandar.
1: Así que, bueno, pues ahí está. Entonces, tal vez usted vive en otro condado, pero también le pueden ayudar con Yvonne Welsh en este proceso de poder entrar al Medicare. Recuerde, ahorita nos va a volver a explicar cómo es que funciona el Medicare y qué personas califican para poder adquirir ya su Medicare y qué es tan importante que se tenga usted que registrar como debe de ser. 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El Medicare, lo decía Simón, son para aquellas personas, principalmente, pues bueno, las que ya están por cumplir sus 65 años.
2: Así es, que ya trabajaron por muchos años, entonces ya es el tiempo de tomarse su tiempo, de tener un buen cuidado. Bueno, siempre tenemos que tener un buen cuidado, ¿verdad? Uh-huh. Pero estas son las personas que por lo general califican para el Medicare.
1: Que hay una excepción, que también también ayudan a estas personas en esta excepción.
2: Claro que sí, que son las que han estado en incapacidad por más de 2 años, por lo general, y que son menores de 65 años.
1: Y también a ellos les ayudan para poder tener su Medicare, ahora sí que completo, ¿no?
2: Claro que sí, es por eso es muy importante que nos llamen, porque a veces no saben que ellos ya califican para el Medicare, uh-huh. Y ya a veces hasta lo tienen y no han tomado ventaja de los beneficios. Entonces es importante que nos llamen, no pierden nada, como siempre yo digo, no se pierda los beneficios que necesita y se merece por falta de información, porque realmente así es. Cuando uno no tiene la información, pues no sabes, ¿no?, que está ahí. Y es por eso que es importante que nos llamen.
1: Y que, sobre todo, que toda la información que ustedes dan y el servicio que dan, no hay un cobro, ¿sí?
2: No, nuestros servicios no tienen ningún costo, así es que puede llamarnos, no, nosotros vamos a informarle y con mucho gusto.
1: 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atención médica a las personas mayores de 65 años y que viene, pues bueno, que viene con diferentes letras. ¿Nos vuelves a dar esta información, Yvonne, de qué significan estas letras que tanto escuchamos?
2: Ok, el Medicare tiene la parte A, que es lo que cubre el hospital. Vamos a hacerlo un poquito más sencillo, no quiero irme muy extenso, lo voy a hacer más sencillo. Y ya saben, si quieren más información, Me gustaría que sea uno a uno para explicarles un poquito más. Pero Medicare Parte A, hospital. Medicare Parte B son los servicios médicos. Medicare Parte D son los medicamentos, prescripciones. Y Medicare Parte C son todos esos planes que existen ahí afuera, que tú estás viendo. Los Medicare, es el Medicare Advantage. Okay. Entonces, eso es lo más sencillo. Obviamente nos podemos sentar, podemos hablar y podemos ser un poquito más extensos en la información. No quiero confundirlos, pero queremos hacerlo más sencillo para cada persona y encontrar la cobertura que realmente necesita cada persona.
1: Pues eso es lo importante, ¿no? Que aprovechen ahora sí que la extensión completa del Medicare, que no nomás sea una parte o otra parte y desaprovechen la otra por falta de información. Como tú lo dices, lo que Yvonne Walsh está tratando de hacer, pues es de que usted tenga al 100% toda la información y que pueda aprovechar al 100% su Medicare. ¿Y cómo es que lo puede aprovechar? Pues solamente llamando, solamente platicando, como dice ella, face to face, uno a uno, por teléfono, quiere ir a su oficina, quiere usted que vayan a su casa o quiere que vayan a la casa de su hijo, donde quiera que usted quiera hacer esta cita, ellos están en la mayor disponibilidad de poderles ayudar. Por eso, pues bueno, ya algunos años, como dice Yvonne, trabajando, pues bastantes años que ya han estado con la comunidad, prácticamente pioneros en esto del Medicare en esta área, Yvonne.
2: Así es, Arturo, llevamos sirviendo a nuestra comunidad más de 20 años, entonces pues sabemos que es una gran necesidad, que la información que a veces les llega no es tan certera, ¿no? No.
1: Y más que certera, fácil de comprender, Yvonne, porque luego por ejemplo, vi a mi tía que me decía, oye, ¿qué puedo hacer? Es que no le entiendo, o sea, me mandaron un libro y yo realmente yo no entiendo qué es lo que yo tengo que hacer. Pues para eso, pues ahí está Yvonne, llámale, dije.
2: Así es, estamos ahí para servirles, para ayudarles, para hacer esta información es un poco más fácil, ¿no? Porque a veces, tienes razón, ¿no? Llega tanta información por correo, llega esto y lo otro, y es confuso para mí, para ti, para cualquier persona que vea tanta información, no sabes a dónde ir, pero pues aquí estamos, Arturo. Pues
1: ahora sí ya sabemos a dónde ir, ¿no? 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Porque no solamente este proceso inicia con la plática, Yvonne, como la que estamos teniendo aquí amenamente, sino que pues continúa con el transcurso de los años. Por eso, si usted escuchó tantos años que tiene en el mercado Yvonne Walsh, es porque han estado haciendo las cosas bien, han estado ayudando a la comunidad, no solamente en el inicio, sino en este proceso de seguir todavía conforme van pasando los años.
2: Claro que sí, eso es súper importante lo que tú estás mencionando. Con estos años hemos aprendido que no solamente es ayudar a una persona, sentarte con ella, explicarle y obviamente escoger los beneficios que realmente está necesitando, sino tomarlos de la mano y no dejarlos, seguir con ellos en el proceso. Y tienes razón, yo tengo clientes que tienen muchísimos años conmigo, que ahora son, ya puedo decir, casi parte de mi familia, son mis amigos, porque seguimos atendiéndolos. Nosotros no nos vamos, seguimos con ellos. El equipo de Yvonne Walsh va a seguir mano a mano con ellos, porque no es realmente solo eso, ¿no? Sino que después vienen más situaciones. Necesito este doctor, este especialista, este medicamento. Son muchas situaciones y no están solos. Estamos ahí para servirles. Así es que no, si ustedes son parte de la familia de Yvonne Walsh, van a seguir siendo Yvonne Walsh Medicare Plans. Van a seguir siendo parte de la familia de nosotros, ¿no?
1: 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Si usted, lo decimos en este día, hablando con Yvonne pues precisamente para usted que está por entrar al Medicare, que ya está llegando a los 65 años, que ya los acaba de cumplir en estos días y tal vez pues se le ha hecho muy difícil o lo dejó por un lado y no le interesa, tómese una oportunidad de recibir información. Y yo, bueno, pues ya después, la decisión al final de cuentas es del derechohabiente, Ivonne.
2: Claro que sí, claro que sí. Nosotros, nuestro único objetivo es llevar la información y cada quien es el que toma la decisión, obviamente.
1: Y para esto, pues es que no solamente se puede hacer de una manera, Ivonne, es que marque el derechohabiente, que él sea la persona que primero les contacte a ustedes y que abran esta puerta entre 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decíamos, que tiene su papá, su abuelito, sus tíos, o incluso tal vez usted conoce a alguien de su trabajo que a lo mejor ya va a estar en esta edad de poder tener su Medicare, pues pásele este número de teléfono y dígale, ya sabes que escuché este programa, escuché a Ivonne que quiere ayudarte, ¿por qué no le llamas? 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
2: Bueno, solamente que para nosotros es un gusto atenderlos, que para nosotros ha sido realmente una satisfacción ver a tantas familias que han cambiado su vida, ayudar a padres, a hijos, y que seguimos ahí, seguimos, nuestro objetivo es ese, ayudar familias, llevar esta información a cada hogar. Estoy aquí para servirles y mi equipo, puedo hablar de mi equipo, del equipo de Ivonne Welch. Somos una familia que queremos llevar, que queremos ayudar que lo queremos ayudar.
1: Que bueno, que quieren ayudar a toda la comunidad como lo han venido haciendo, Ivonne, más de 20 años. Pues se dice tal vez fácil, pero le digo, han estado trabajando por toda la comunidad de la tercera edad. Si usted, le decimos nuevamente, está por cumplir sus 65 años, o usted es una persona joven que debido a una discapacidad ya le dijeron que puede calificar a su Medicare, por favor llámele a Ivonne Welch, que está preocupada por usted, porque tenga todo lo que comprende el Medicare, parte A, parte B, parte C, parte D, todo, solamente ella se lo puede explicar detenidamente, como lo dijo, pues cara a cara, para poder ayudarle. 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Pues un último mensaje, ahora sí.
2: Pues solamente que estamos aquí, Arturo, y que no se pierdan sus beneficios por falta de información. Y bueno, pues recuerde que hay cambios.
1: Siempre hay cambios.
2: Y necesita estar enterado de los cambios que hay ahorita. Y pues eso es todo. Muchas gracias por
1: 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Nos escuchamos en un próximo programa, en este programa informativo de Ivonne Welch. Todos los servicios del Medicare pensando en su familia.
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6: Muy buen día. Sean bienvenidos todos ustedes a El Mercadito de la Mexicana, un espacio abierto a la comunidad de los condados de Ventura y Santa Bárbara, un programa donde todos se apoyan y donde todos salen ganando. Con ustedes, su conductora y amiga, la voz amable de la radio, Alicia Ginas. Adelante.
7: Muchas gracias, amigos, amigas. Con el gusto de siempre les saludamos. Bienvenidos, buenos días. ¿Qué tal? ¿Cómo les va? ¿Cómo está? Mercadito, ya lo tenemos aquí con un saludo muy, muy particular el día de hoy a todos y cada uno de ustedes, especialmente a quien lleva el nombre de Juan María. Así es, estamos festejando, tal vez cumpliendo años por allí, a Eleuterio. Y felicidades también a Eufronio en su día. Ya, mire usted, adelantándonos, ya tenemos aquí el martes, listo ya. Y continuamos todavía, es verdad que sí, recibiendo la llegada de este mes, el mes que es pues rico en muchos aspectos, el mes de agosto, cálido sin duda alguna, y ahora con un piquito de más, por no decir picón de más, pero estamos bien y muy contentos también. El día de hoy, pues un saludo muy cordial también para todas nuestras queridas amigas, amigos de la tercera edad, amigos ni más ni menos, adultos mayores. Les tengo un regalito por aquí para todos ustedes que seguramente les va a gustar. Así que una vez más, bienvenidos a su programa Mercadito de la Mexicana. Mercadito de la Mexicana, donde todos salen ganando. Y de verdad que sí, lo digo con mucho orgullo, con mucha satisfacción y con mucho agradecimiento a todos y cada uno de ustedes por sus sintonía. Ya por mucho tiempo lo tenemos presente, Mercadito de la Mexicana. Ah, y le recuerdo, vende, busca, regala, intercambia, busca vivienda, llame 805-487-0910. 805-487-0910, Mercadito de la Mexicana. Y musicalmente, su programación de hoy, de ayer y de siempre, con recuerdos sin duda alguna presente y muy importante también, gratos recuerdos para todos, para todos, para todos. 805-487-0910. 805-487-0910. ¡Ay! Comenzamos, vemos de quién se trata. musicalmente, bienvenidos también se los da Sol de México, El Viajero, y está Luis Miguel comenzando nuestro programa. Nuevamente feliz, feliz.

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0: Muy bien, en punto 10 de la mañana con 17 minutos, amigos, amigas, con qué gusto, de verdad que sí nos da y nos acompañan ya nuestros queridos amigos aquí en la área de Santa Paula, en Ventura, y también tengo para todos ustedes, precisamente para todos nuestros amigos, nuestras amigas, seniors, personas de la tercera edad, adultos mayores o personas con discapacidades, pues entren, váyanse a la feria que está, platica todo el mundo, de verdad que sí, más bonita que siempre, digo yo, porque hay novedades, hay tantas y tantas cosas bonitas que se distraen, novedades que nos siguen trayendo y demás. Y el día de hoy, todos y cada uno de, repito, seniors, personas de la tercera edad, adultos mayores, personas con disabilidades y demás, entran sin boleto. Así que pues, desde las 11 de la mañana está abierto para que vayan tranquilos, calmados, contentos, se vayan a un pabellón, descansen, a ver, se les ofrece, y para muchos también hay antojitos sabrosos, hay frutas y demás, muchas cosas en la feria. Así que cordialmente invitados para todos ustedes hoy martes. Y seguimos con más de Mercadito de la Mexicana. 805-487-0910. Seguimos ya, pero antes, claro.
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0: Claro que nos da mucho gusto saludar a todos nuestros amigos que nos acompañan precisamente en el auto, en la casa, donde quiera que se encuentren, en la tienda y demás. Nos da muchísimo gusto que nos acompañen aquí del Mercadito de la Mexicana. Adelante y seguimos. Adelante, buen día.
1: Sí,
0: hola.
1: Buen día.
0: Adelante, ¿qué es?
1: Llamo para anunciar un comedor.
0: Usted vende un comedor.
1: Sí, yo vendo un comedor de 8 sillas.
0: Ajá, ok.
1: Una máquina para hacer ejercicio de caminar. También vendo un zinc para la cocina con todo y su llave.
0: Ok, perfecto. Con llave, ya está listo.
1: Sí.
0: ¿Y a qué número le llame?
1: Mi número 805-444-2121.
0: Ahí está el número, listo, listo ya, y aquí está ya también listo el comedor de 8 sillas, es comedor grande,
1: sí.
0: Máquina para hacer ejercicio, la famosa caminadora, y el zinc, ahí está, para cocina con su llave. Una vez más, ¿a qué número le llaman?
1: 805-444-2121.
0: Perfecto, listo, buen día y gracias, seguimos. Adelante, Mercadito, diga. Hola.
2: Ya, mira, yo tengo una bicicleta de 3 llantas.
0: Se vende.
2: Tengo una para 2 personas. Tengo una de esas de los años 70, de esas de las 100 largas. Es tipo que son solitas. Las vendo en 100 cada una. Tengo unas llantas de media vida, con precios muy bonitos en $50 las llantas, el set. Tengo una jaula para perico, esa de puro fierro, la vendo en $30, que se la lleven. Tengo un taladro con 2 pilas y está seminuevo y el cargador, lo doy en $50. Tengo una transmisión para un Honda este de 4 cilindros, y tengo una para 6, sea para carro de 6 o de Ben, las doy en 100 cada uno, y tengo una caja de herramientas Napon en 100, y qué otras cosas tenemos por ahí, yo creo que por ahorita, yo creo que es todo.
0: ¿A qué número?
2: No, disculpe. También tengo la labor de la sacadora, que no se han querido ir, están muy bonitas, grandes. En Cienel Par, me pueden hablar al 805-377-6909. 377-6909, gracias.
0: A usted, buen día. Y seguimos. Adelante, Mercadito. Diga, hola. Adelante. Hola. Adelante.
3: Mire. Hablo porque estoy buscando un cuarto de renta para una pareja sin niños.
0: Ajá.
3: Persona que lo tenga aquí en el área de Oxnard o Camarillos o mis. La persona que lo tenga, si me puede llamar al 805-397-0376.
0: Ahí está el número, una vez más, buscando un cuarto por cualquier área, ¿verdad? Ya sea Oxnard, Camarillo, donde sea, ¿verdad? Está buscando.
3: Sí.
0: A ver, ¿a qué número?
3: ¿A
0: qué número le llame?
3: 397-0376.
0: 397-0376. Y los amigos, tomando nota, quien lo tenga por allí, le va a llamar. Listo. Y seguimos. 20 minutos nos separan para las 11 de la mañana aquí en Mercadito de la Mexicana. 805-487-0910.

0: Adelante, Mercadito, adelante, diga. Hola.
1: Buenos días.
0: Buen día.
1: Sí, hola.
0: Hola.
1: Mire, quería anunciar, sigo anunciando al día de ahora que sigo vendiendo una plancha para hacer taquitos. Okay. Están en muy buenas condiciones, tiene sus agarraderas, tiene también sus dos quemadores, están altitos de una vez para poderlos usar. Okay. Está dando por muy buen precio, por $50 para mejor oferta. Ahí está. Y también sigo vendiendo una hielerita. Ayer me quedaron de venir a verla, pero nunca llegaron, pero no hay problema. Y una hielita color negro, la 225, trabaja muy bien. Y también una caminadora con bicicleta para hacer ejercicio, 25. Una máquina para cortar zacate casera, es marca Craftsman, pero está viejita, pero trabaja bien todavía. A mí la estoy vendiendo por $25. Y para las personas que gusten hablarme, yo tengo la área 805, cerquita, digo yo, acá de la Camala. Y no, el teléfono es 814-3002. Repito el número, 814-3002. Muchas gracias, que pase buen día.
0: Igualmente para usted, feliz martes para todos. Seguimos.

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1: Muy bien hecho. Y seguimos. Seguimos con más de Mercadito de la Mexicana 11 para las 11. Rápido se nos está yendo la mañana. Saludos muy cordial, amigos queridos, aquí en el área de Santa Bárbara. Buenos días, y el calorcito, no tanto. Ah, qué bueno, me da mucho gusto. ¿Quién sabe?
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1: Adelante, adelante, Mercadito, diga.
3: Y buenos días, señora Rosa. Sigo anunciando que estoy buscando una casa de dos recámaras, apartamento, allá por el centro de Osmar, que acepte en la sección 8. Si la, alguna persona la tiene y me puede llamar a mi teléfono, es 805-4870, no, es 5126-5277.
1: Perfecto, ahí está el número. Que esté muy bien.
3: Muchas gracias,
1: A usted, buen día.

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3: Muy bien, pero también quiero recordarles que el día de hoy todos nuestros queridos amigos, seniors, personas de la tercera edad y adultos, ahora sí, todos nuestros queridos amigos, adultos mayores, sí, les estoy recordando una vez más que el día de hoy vayan con toda la confianza del mundo desde las 11 de la mañana. Ya están allí nuestros amigos con toda la buena disposición para que ustedes sean felices, la pasen muy bien, disfruten el día y no le piden boleto. Importante, ¿ok? Repito, para todas las personas que son ya seniors, personas de la tercera edad, adultos mayores y personas con disabilidades, pueden llegar y disfrutar un día muy, pero muy especial este jueves 4 de agosto y no le piden boleto. Listo. Seguimos, ni más ni menos, cortesía de nuestros queridos amigos aquí de la Feria Anual del Condado de Ventura.
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1: Muy familiar también. En punto de la hora, amigos, amigas, bienvenidos ya a la segunda hora de Mercadito de la Mexicana. En el día de hoy, 4 de agosto, pues un saludo muy, pero muy particular también a, en este caso, a su confesor, el cura de su parroquia, el sacerdote, en fin. Hoy es el día que precisamente se le está rindiendo a el cura de los curas. ¿Cómo creen? Sí, no me equivoco. Es que ellos también... pues primeramente nuestro Señor, ¿verdad? Pero seguramente que también los sacerdotes, los curas, tendrán alguna cierta inclinación a alguno de sus santos favoritos. Y el de los sacerdotes y de los curas, precisamente San Juan María Vianney, es el santo de ellos. Es el abogado de los curas, de los sacerdotes y demás. Son en las parroquias y demás. Siempre tienen por allí su imagen. Y precisamente el día de hoy, conmemorando el centenario y despuesito de que Juan Pablo, fue ni más ni menos que uno de los grandes que le han dado, está viendo yo que me están llegando por acá atrás, déjenme ver de qué se trata. Okay. Ah, perfecto. Ah, es que tenemos comunidad deportiva el día de hoy, así que pues en un ratito más ya tendrán ustedes aquí lleno el estudio de pelotas, invitados, ¿verdad? Así que pues bienvenidos, adelante. Bueno, ándele, pues se equivocaron de puerta por un ratito. Bueno, déjenos entonces, nosotros acá estamos pues precisamente recordando el día de hoy, que es un día muy particular porque es el día del santo de abogado de todos los sacerdotes, de los curas, en su mayoría me atrevería yo a decir, ¿no? Y mire como que cada quien tiene en un momento dado su abogado. Ahora, al conmemorarse 100 años del fallecimiento de este, el primer cura, que a los sacerdotes le han marcado esa, pues diría yo, se han inclinado, predilección, en fin, compañía, ¿por qué no? Bueno, pues hoy es el día de ellos, de su santo, de los padres sacerdotes y demás. Y fue debido al Papa Juan XXIII, a quien se le dedicó el día de hoy, 4 de agosto, para que le rindan o para que le, pues sus oraciones se acerquen más. Y ¿por qué no? Seguramente que alguno de los sacerdotes, algún párroco, o en un momento dado tiene algo muy particular que le gustaría compartir, no sentirse ahora sí, sino guiado, por lo menos acompañado de su santo patrono, precisamente. Entonces ahora, repito, hoy es el día de un saludo, repito una vez más, a los curas. Ahora, ¿por qué le decimos al señor cura? Porque pues viéndolo bien, el señor cura está juntamente con el sacerdote, varios sacerdotes, ¿no? Pero mayormente nada más hay dentro de una parroquia, de una iglesia y demás, pues está el señor cura. ¿Por qué? Porque el cura, así como su nombre lo indica, viene de cuidar. Él es el que cuida, pero desde un punto de vista a sus feligreses, pero más bien espiritualmente. Es el que, digamos, apoya, cuida, guía, está, y familiarmente hablando, como que toma más en contexto, vienen agarrando como en su mayoría y en una forma más familiar, el problema o la pregunta o las inquietudes o las guías de alguien en particular, pero es más espiritualmente hablando, se ocupa de ello. En cambio, el sacerdote, igual que el cura, porque también el cura es sacerdote, pero él como que tiene, digamos, su área un poquito más restringida y al mismo tiempo más amplia, porque puede ver a cualquier persona que necesite de una cierta curación que el señor cura le va a brindar. A través de la confianza, ¿por qué no? Y sobre todo eso es muy, muy importante. El sacerdote, igual que el señor cura, es el que sí en sí ofrece pues todos lo que viene siendo los servicios dentro de nuestra, en este caso, iglesia católica. Él es el que los prevé. ¿Qué tal? Así es que pues esto ya lo sabemos. El párroco es el pastor de una comunidad. Su misión, repito, es acompañar espiritualmente a los fieles, anunciar el evangelio, celebrar los sacramentos, brindar consuelo en los momentos difíciles y fortalecer la vida tanto de la parroquia mediante la enseñanza, la organización pastoral y el servicio. el sacerdote, pues también ahí déjeme decirle que es bien, bien importante, porque él provee todo, le dice a usted todos los servicios que están y se tienen que dar. Así que pues hoy es un día, como le digo, que están de fiesta todos los padres. Ah, y padre también. ¿Por qué le decimos padre? Bueno, pues desde el punto de vista, se pudiera decir familiarmente hablando, pues también ellos escuchan y apoyan desde un punto de vista familiar. Por eso le llamamos el padre, porque pues el papá mayormente es no solamente el que en su mayoría provee el sustento, sino que también escucha y muchas veces, pues no quiero emplear la palabra término regaña, ni mucho menos, pero sí está al pendiente desde un punto de vista, así digamos, poquito cuanto más serio, ¿no? El padre escucha, ¿no? y procede, ¿no? Pero fíjese, hoy es el día precisamente, ya lo saben ustedes, todo cura es sacerdote, pero no todo sacerdote es párroco. Es uno más. El término cura, como le decía, proviene del latín cura, que significa cuidado también de lo que estamos hablando. Así que pues un saludo, ¿verdad?, a todos los señores sacerdotes, a todos nuestros padres, a todos nuestros señores curas de diferentes iglesias. Un saludo muy, muy cordial, porque también tienen su día muy especial, del que seguramente todos están siendo felicitados desde muy tempranito hasta lo que dura este día 4 de agosto a su santo patrono. ¿Qué tal? Son ya las 11 de la mañana con 7 minutos aquí en Mercadito de la Mexicana. 805-487-0910. 805-487-0910. ¿Seguimos?
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1: Muy bien, seguimos. 805-487-0910, hoy en el día del cura párroco. 11 de la mañana ya con 9 minutos, 805-487-0910.
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1: Muy bien, y miren, no vayamos tan lejos. Aquí tenemos, bendito Dios, que de verdad que es una excelente, de verdad que estamos muy contentos porque hace una labor muy, pero muy particular, con muchas ganas, es Vianey. Viene nuestra supervisora del quinto distrito, aquí en la ciudad de Ventura, para el condado de Ventura, supervisora Vianey. Ahora ya sabemos por qué viene el nombre de Vianey, porque hoy es el día que se festeja, se celebra al santo Vianey, ¿ok? En Santa María de Vianey. Entonces de allí viene, porque diría usted, bueno, ¿y de dónde sale el nombre de Vianey? Pues porque viene de un santo, así como San Valentín, San, ¿verdad? San Carlos, San Humberto, San Felipe, todos ellos, pues así. Todas las personas que llevan el nombre de Vianey es porque están festejando el día de hoy su, a lo mejor, onomástico, su cumpleaños, se nacieron en un día como hoy y por eso le pusieron Vianey, que viene siendo el santo patrono de todos los curas, párrocos, sacerdotes y demás que nos atienden en los servicios dentro de la iglesia católica, mayormente ortodoxa, la religión, ¿no? Entonces, por eso hoy es su día, día de San Vianey, de cura, párroco, es el día de su santo, ¿ok? Así que, pues, por algo, ¿verdad? La historia, ahí está, adelante, vamos a seguir. Adelante, mercadito, diga. Hola. Muy buen día, adelante, ¿qué tenemos para mercadito?
7: Buenos días, pues tenemos, me quedan los belices.
1: Ah, ok, vende.
7: Sí, son belices grandes y uno mediano.
1: Ok.
7: Son tres belices, dos grandes y uno chico, y pues los estoy dando baratos para la gente que los necesite.
1: ¿Y a qué número le llaman?
7: Al 487-0910.
1: No, yo no tengo ningún beliz.
7: Es el 3805-396-7911.
1: Ahora sí.
7: Gracias y que tengan muy buen día.
1: Igualmente para usted, ¿eh? Feliz martes. Adelante, mercadito, diga.
8: Buenos días, señora Alicia.
1: Muy buen
8: ¿cómo
1: día.
8: Está?
1: Todo muy bien, adelante. Diga usted.
8: Sí, anuncio que vendo 4 garrafones para poner el aceite que se le cambia a los carros. 3 son rojos, les cabe 5 galones, 1 es blanco y le cabe 10 galones. Lo doy solamente por $5. Si alguien se interesa por ellos, me pueden llamar al número de teléfono, área 805-247-0814, 247-0814. Muchísimas gracias, señora Alicia.
1: A usted, que esté muy bien, ¿eh? Cuídese. Y seguimos, 11 de la mañana ya con 13 minutos, son las 11:13. 805-487-0910, 805-487-0910.
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0: dice mi comadre Petra, en la mexicana. ¡Ah, qué chulas canciones y qué bonita letra!
1: Sí, pero eso no, ¿eh? Sino con todo el gusto del mundo. Seguimos. 11 de la mañana.

0: Adelante, adelante, Mercadito, diga. Hola.
1: Sí, buenos días.
0: Buen día, adelante.
1: Yo quiero anunciar que se vende una banquita de madera. Caben como 3 personas y es para el jardín. Y también tengo bastantes macetas de plástico, a medianas y grandes, y también de barro. Y vendo bastantes plantas. Tengo corona de Cristo, suculentas, plumerias de color amarillo con blanco y color como rojo con rosita. Mm. Están floreando.
0: Ah, mira.
1: Y también se venden de esos. Esos son también para el jardín. Son como unos palos de fierro que tienen como 2 ganchos para poner una maceta a cada lado.
0: No.
1: Tengo como 4 de esos. Se ponen también en el jardín. Y tengo una licuadora y una plancha. Tengo varias cosas y me pueden llamar al teléfono 805-824-4466.
0: La plancha para planchar o plancha para taquitos.
1: Para planchar ropa.
0: Ah, ok. Oh, listo, perfecto. Que esté muy bien, cuídese mucho.
1: Gracias.
0: Ándele, okay. Gracias. 11:00 a.m. ya con 29 minutos. En un momentito más ya nos vamos a clasificar, nada más que quede bien, bien claro, ¿verdad? Lo que nosotros, pues...

0: los nombres, hay hombres, nombres que son para hombre, hay son o nombres que hay para mujer. En el caso de Vianney, la mayoría de las veces se bautiza a una niña, seguramente por la forma en que suena, pero es un santo, es el santo, y eso es, se llama San Juan María. Pero ese precisamente Juan 23 lo canonizó porque era un sacerdote que curaba, que digamos era uno que tenía todos los ejemplos sabidos y por haber, digamos, dentro de lo que sí, como cura, como párroco, como ser el sacerdote, todo él lo dio. Y por eso es que fue modelo para los sacerdotes y por eso fue canonizado. Y a partir de entonces ya se estableció el 4 de agosto como día para dedicárselo a él y a su vez para todos los párrocos curas, que viene siendo el principal, ¿sí? El cura, ¿se acuerdan que dicen el señor cura no está? Y muchas veces no decimos ni su nombre, pero sabemos que es la persona que está al frente de esa, en este caso de la iglesia de tal o cual lugar, ¿no? Entonces, y sacerdotes, pues puede haber 4 o 5, los padres, ¿no? También los decimos, pero en sí el nombre es para varón. Por eso les decía que ese nombre, uy, pues desde cuándo que yo, imagínense si la supervisora tiene arriba de, ¿qué será? Es muy joven, tendrá 40 y tantos años o tal vez menos. Entonces, este padre y este cura y este santo es ahora sí que ya honrado, ¿no? Ya tiene su día, que es hoy conocido, pero es varón, hombre, es padre, sacerdote, ¿ok? Adelante, mercadito, diga. Hola, hello.
1: Sí, bueno, ¿qué?
0: Adelante, adelante.
1: Estoy llamando para anunciar que tengo de venta una bicicleta rodada 24. Uh-huh. Tengo una mesa para comedor, no, pero solamente la mesa sencilla, es para 6 sillas. Okay. Y tengo una cafetera de Princess House. Okay. Y un burro de planchar. Uh-huh. Okay. Y me pueden llamar al 805. 200-07-65.
0: Una vez más, el último, ¿es número qué?
1: Es 805-200-07-65.
0: Perfecto, listo, gracias. Y seguimos, adelante, mercadito, diga. Hola.
2: Sí, buenos días.
0: Buen día, adelante.
2: Sí, yo anuncio que vendo unos trajecitos de bautizo en 45, están nuevos, tengo como unos 6, son de niño, y también que vendo unos vestiditos de niña color de rosita y un beige, son de esos zamponcitos como cuando los llevan a fiestas, que los quieren ver catrinas. Ajá. Y también que tengo 2 medidas 6, esos son largos, color como beige, también como de fiesta, para niñas, están nuevos. Y tengo unos 4 para niña de 8 y 12 años. Es como, puede servir para primera comunión, pero no son largos, son a la rodilla. Están nuevos también. Y también que vendo ropa de mujer 2X y 3X. Tengo mucha nueva. Y también que vendo vestidos, esos están usados, seminuevos. Medida S y M, y tengo 2 largos que nada más se pusieron una vez de fiesta, y también son medida S, y llamar al 407-3153, 407-3153, muchas gracias.
0: A usted, que esté bien, buen día, y seguimos, adelante, adelante, mercadito, diga. Hola.
3: Sí, buenos días. Buen día. Sí, buenos días.
0: Adelante.
3: Me anuncio que ando buscando un cuarto de renta.
0: ¿A qué número?
3: Para una pareja sin niños.
0: Ah, mira, ok.
3: Aquí en el área de Ogna, o Gueneme, o Camarillo, o Somis.
0: Ay, lo están oyendo, así que si lo tienen, sí, por allí, le van a llamar. ¿A qué número?
3: Al 805-827-8459.
0: Una vez más, ¿a qué número?
3: 805 827-8459.
0: Listo, seguimos. Adelante, mercadito, diga.
4: Buenos días, Alicia. Mire, por ahí sigo vendiendo La televisión que tengo es como de 17 pulgadas, plasma, es vicio, tiene su control y ya puede conectar a computadora. Hoy barata, unos $35. También tengo el bote de pintura, que es de 5 galones. Es color así amarillito, así como medio amarillito, como color mango manila. Es 5 galones. Está nuevecito, sin abrir. Lo doy a medio precio. Y alguna persona que le interese algún artículo de estos, que me hable al número que es... El área es 213. Y el número es 551-50-51. Muchas gracias, un buen día.
0: Muy amable. Una vez más, ¿a qué número le llaman interesados los amigos? Probablemente la pintura, probablemente ahí en los... En este caso, el televisor. A ver, ¿a qué número le llaman?
4: El número es área 213. Y el número es 551-50-51.
0: Perfecto, listo. ¿Verdad? Porque luego a veces los amigos como que se calman, ¿verdad? Como que se esperan un poquito más, como que la mujer es más... Una punta y quita, y a veces el amigo como que está pensando, ¿hará bien? ¿Hará qué? Entonces, para el amigo, con mucho gusto, le repetimos también, ¿verdad? Adelante, Mercadito, diga.
5: Buenos días.
0: Buen día.
5: Estoy anunciando que tengo una bicicleta de hacer ejercicio.
0: Ajá.
5: Y también un joyero, o sea, como mueble, pues.
0: Mueble.
5: Es un joyero. Ajá. Y para informes me llamen al teléfono 805-612-7196.
0: Una vez más, ¿a qué número?
5: 805-612-7196.
0: Bicicleta para hacer ejercicio y además de mueble, un joyero. Ahí está el número, 805-612-7196. Adelante, Mercadito, diga.
6: Sí, buenos días.
0: Buen día. Adelante.
6: Mire, yo sigo anunciando que continúo buscando dónde vivir.
0: Ajá. Uh-huh.
6: Mi número de teléfono para que las personas me llamen es el área 805-827-0650.
0: ¿Pero qué es lo que buscan? ¿En un cuarto, una adición, un apartamentito? ¿Qué busca?
6: Sí, como un tipo estudio chiquito.
0: Ah, ok, ahí está ya, estudio chico. Uh-huh. ¿Número a llamar?
6: Área 805-827-0650.
0: Perfecto, listo, gracias. Seguimos, 805-487-0910.
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0: Y seguimos, ahora sí nos vamos. Tiene listo por allí ya lápiz y papel, pudiera necesitarlo, porque vamos a ver ahora el día de hoy de qué se trata en clasificados. Así que lápiz, papel, comenzamos.
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0: Perfecto, y vamos a ver de qué se trata, qué es lo que tenemos el día de hoy aquí, que es clasificado y se trata de que se renta. Así es. 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Lo que tenemos el día de hoy aquí, así es, hoy es martes en Clasificados. Adelante.
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0: Lo apuntó, 240-2070. Adelante, Mercadito, diga. Hola.
13: ¿La mejor todo el día?
0: Ay, no más. Adelante. Ay, no. Hola.
13: No, la mejor todo el día.
0: Me da mucho gusto, pero la mejor todo el día, Mercadito de la Mexicana, es hasta las 12 del mediodía. Ya estamos casi, casi en la recta final. ¿Ok?
13: Ok,
0: ándele,
13: gracias.
0: Pues, cuídese mucho. Bueno, bueno, bueno, bueno, bueno, bueno, y seguimos. 805-487-0910. Y mire que me den una llamadita, me mandan de, esta me la mandan decir, ¿ok? Que por qué y de qué era el santo de hoy, como les digo, San Juan María, se llamaba San Juan María Vianney, y él es el patrono de los sacerdotes porque dedicó toda su vida al servicio de Dios y de su comunidad, y fue reconocido por su humildad, su profunda vida de oración, su entrega al sacramento de la reconciliación y su incansable labor pastoral, convirtiéndose en un ejemplo para los sacerdotes de todo el mundo. ¿Okay? Por eso es que, digamos, el Papa Juan Pablo, San Juan 23, él fue el que, viendo toda la historia que él había llevado y demás, pues todo el mundo quería ser como él y demás, y por ello mismo que el día de hoy se establece como el día de su, vamos a decirlo, pues su día, ¿no? Del día de Santa María de Vianney, que era pero varón, ¿ok? Por eso todas las que, repito, se encuentra usted que así se llaman, pues porque les gustó el nombre y le pusieron, ahora sí, como le ponen a Julieta, o como le ponen a Rosa, o como le ponen a quien, porque les gusta el nombre, o porque le tenían cariño al santo patrono, ¿no? Por eso mismo. Pero fue hombre, es el patrono de los sacerdotes, es varón, ¿ok? Son 17 minutos ya los que nos separan para las 12 del mediodía. 805-487-0910. 805-487-0910. Y seguimos con más de Mercadito de la Mexicana. Seguimos. Adelante.

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5: Feliz, feliz de la vida, claro. 11 minutitos ya nos separan 11 minutos para las 12 del mediodía. Y feliz de la vida con esta canción. Betty recobró la popularidad con más fuerza que nunca. Solicitadísima. 10 minutos para las 12, ya a las 12, recuerde, llegan nuestros buenos, buenos amigos Norberto Hernández, Comunidad Deportiva y muchos, pero muchos invitados.
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0: Pues que se quedaron en el fútbol, como cree, como ve, pero por lo pronto, amigos, amigas, pues hasta aquí llegamos con Mercadito de la Mexicana. A todos y cada uno de ustedes, gracias mil por la amable compañía, Mercadito de la Mexicana. No sin antes, una vez más, les recuerdo, la invitación está en pie. ¿Y sabe por qué? Porque todos nuestros queridos amigos allí en la Feria del Condado de Ventura, Feria Anual, los están esperando. ¿Se recuerdan que les dije que para todos nuestros queridos amigos, a todos los seniors, para todos los adultos mayores, amigas de la tercera edad y todas las personas con cierta discapacidad, vayan, vayan, vayan, se la van a pasar muy bien, van a divertirse un ratito, descansan, se la pasan, se la siguen. Y esto es, ¿por qué? Porque cuando llega usted sabe dónde, a la puerta, ¿qué creen? No le piden boleto. ¿Qué tal? Así como lo escucha usted, ¿eh? No le piden boleto. Así que vayan. Empezó ya tempranito, como a eso de las que serían 11:30, más o menos hace ratito, ¿verdad? Entonces, ¿sabe qué pasa? Que van a estar hasta las 6 de la tarde, tengo entendido, el día de hoy. Así que no pierda la oportunidad, ¿eh? Ahí si tienen familiares, amigas, díganles que echen la mano y que las acompañen. Y se la van a pasar a todo dar, ¿ok? Hoy entran todos y cada uno de ustedes. ¿Y qué creen? Les repito, sí, sin boleto. No le piden boleto. Una vez más, gracias a mí, les saluda Alicia Ginas. Siga, siga en sintonía a través del 102.1 FM, La Mexicana. Pase y siga disfrutando martes por la tarde. Cuídense mucho y hasta mañana. Gracias.
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1: Echen orejas, señores.

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1: Ajú. Y esta es la historia de un hombre con dos nombres y un corazón muy amplio, que había muchas. Abusé.

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2: Hola, ¿qué tal, amigos? Este es su programa de Yvonne Welsh y hay información muy importante para usted, derechohabiente del Medicare. Está con nosotros Yvonne. Yvonne, ¿qué tal? ¿Cómo estás?
3: ¿Qué tal, Arturo? Un gusto estar aquí contigo nuevamente con tu público trayendo esta información tan importante para toda esa gente que tiene Medicare.
2: Ah, bueno, hablemos del Medicare para aquellas personas que todavía no saben qué es el Medicare. ¿Por qué no nos dices qué es Medicare?
3: Bueno, pues el Medicare es un beneficio de salud para personas de 65 años o personas más jóvenes que han estado en discapacidad por más de 2 años.
2: Ok, y aquí hay dos cosas, porque es muy importante. Hay personas que dicen, ¿cómo más jóvenes? ¿No? O sea, ¿hay una fecha límite para poder tener su Medicare?
3: Claro, las personas que ya cumplieron 65 años, que han trabajado por más de 10 años en este país, ya califican para su Medicare generalmente. Pero también hay personas que son más jóvenes, que por alguna situación en su vida o han tenido una discapacidad o por más de 2 años, ellos también ya califican para el Medicare.
2: Bueno, pues así que si usted ya está en este proceso de poder tener su Medicare, ¿por qué no llama de una buena vez y pues hacen una cita contigo, ¿no?
3: Claro que sí, es muy importante que se enteren de cuáles son los beneficios que ellos califican y bueno, pues aquí estamos nosotros, que con mucho gusto vamos a atenderlos. El equipo de Yvonne Welsh Medicare Plans ya tenemos pues muchos años ayudando y pues es lo que más nos gusta, Arturo, estar atender a nuestra comunidad, servirles y ver familias felices. Eso es lo que más nos gusta.
2: 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Recuerde que Yvonne Welsh está siempre para ayudarle a todas, pues las familias, ya por muchos años, Yvonne, que han estado ayudándole a la comunidad.
3: Fíjate que sí, Arturo, nosotros en Yvonne Welsh Medicare Plans, es un negocio familiar, sabes que mucha familia trabaja con nosotros y ahora, bueno, nuestra familia ya se extendió porque, pues, tenemos el departamento de servicio al cliente, tenemos el departamento de, bueno, los agentes y todo se ha convertido en una gran familia y realmente nuestro objetivo y nuestro deseo es servir a nuestra comunidad y pues estamos dirigidos a las personas de la tercera edad, que son nuestros seres queridos mayores, que es nuestros papás, nuestros abuelitos, y que hemos aprendido que hay mucha necesidad allá afuera, ¿no? La gente no tiene esta información y bueno, pues nosotros estamos ahí para atenderles.
2: Ah, ya lo escuchó. Si usted está en este proceso de cumplir ya los 65 años o ya los cumplió, sabemos, Yvonne, que hay una fecha límite exactamente cuando uno cumple los 65 años de la que no te puedes pasar, porque si no, lamentablemente, hay una penalidad. Entonces, la fecha exacta para poder registrarse para el Medicare.
3: Ok, son 3 meses antes de cumplir 65 años, el mes que cumpliste 65 años y 3 meses después. Si tú te pasas de esa fecha, entonces puede ser que hay una penalidad. Es por eso que si ustedes ya están acercándose y aún no han recibido información, o tal vez tienen mucha información, porque puede ser por los dos lados, tal vez no tienen ninguna información o han recibido tanta que es confuso, estamos aquí para guiarles. Nuestros servicios no tienen ningún costo, Arturo, tú sabes, nos pueden llamar, estamos aquí, un compañero los atenderá cordialmente, va a dar toda la información, les va a dedicar el tiempo necesario a cada persona, porque cada persona tenemos necesidades diferentes, entonces es importante que le dediquemos ese tiempo a cada persona.
2: Bueno, pues ahí está. 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Si usted está, le digo nuevamente, si usted ya está en ese rango de cumplir los 65 años, pues puede de una vez, Ivonne, puede llamar para pedir información para que cuando llegue exactamente ya la fecha, el límite, ya tenga todo, pues todo esto, toda esta información. Y como dices tú, con tanta publicidad que se escucha, con tantas cartas que les llegan, porque les llegan bastantes, entonces, pues con tiempo pueden ya empezar a prepararse, y en el momento en el que ya necesite ya registrarse oficialmente, pues ya tengan toda la información correcta, ¿no?
3: Claro que sí, Arturo, es importante que nos llamen para el momento que ellos ya califican con su Medicare, tengan la información correcta. Eso es súper importante, pero también hay personas que ya tienen su plan de Medicare y también ellos pueden llamarnos porque también podemos darles información que tal vez ellos no están enteradas. Entonces, es muy importante que nos llamen. Para nosotros, Arturo, es una, de verdad que ha sido una gran satisfacción poder ayudar a tantas personas. Ya tenemos bastantes añitos haciendo esto y ver tantas familias que han tomado ventaja de esto, que han cambiado sus vidas, que les ha ayudado y es para nosotros una gran satisfacción.
2: Bueno, y sobre todo que siempre hay cambios, ¿no? Entonces, cuando hay cambios, es importante que tengan la información correcta, y con Ivonne Welsh siempre están allí para ayudarle, como usted escuchó. 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Y, pues bueno, sabemos que el Medicare se compone de varias partes, escuchamos que se compone con, y lo manejan ustedes, o el Medicare lo maneja con letras.
3: Claro,
2: y a veces
3: que sí.
2: No sabemos qué es lo que significan esas letras.
3: Okay, pues el Medicare tiene la parte A, que cubre el hospital, todos los beneficios de hospital, cubre la parte B, que son los beneficios médicos, doctores, visitas al especialista, todo eso. La parte C, que son los, es el plan de Medicare Advantage o el seguro médico que está con el Medicare. La parte D, que son los medicamentos. Entonces, sí es un, a veces es un poquito complicado porque la gente dice, yo ya tengo la parte A, la parte B, ¿o qué me falta? Es importante que nos llamen para asegurarse que tienen toda esta información.
2: Ahora, estos programas Advantage son los que ustedes manejan y son varios y son de acuerdo, como lo decías anteriormente, Ivonne, de acuerdo a la necesidad de las personas. Por eso es bien importante que les llamen para poder hacer un análisis de si están, cómo están de salud, si necesitan algún especialista. Entonces, por eso es bien importante que les llamen.
3: Sí, claro. A veces las personas no saben que pueden obtener diferentes beneficios, que pueden obtener algo que a lo mejor está necesitando y por el no tener esa información, pues no toman la ventaja. Es por eso que es importante que nos llamen, es importante que le llamen a una persona que se especializa en eso, que está capacitada, que tiene el tiempo, que y como tú mencionaste hace un momento, hay cambios. Entonces, cada año hay cambios en los planes, cada año hay cambios en el médico. Y bueno, pues tú no sabes eso, ¿verdad? La gente se dedica a otras cosas. Entonces nosotros estamos al día, estamos involucrados en eso. Entonces queremos llevar esa información de la manera más simple a cada persona.
2: 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familia, pensando en usted que ya está por cumplir los 65, como dijo Ivonne, ya las personas que están dentro del sistema del Medicare también pueden llamar, porque también hay mucha información para todos ustedes, no solamente para las personas que se apenas van a inscribirse en el Medicare o apenas recibieron su información, su tarjetita, sino que también, pues bueno, para las personas que ya están en el Medicare y que les gustaría pues ver si va a haber cambios en estos tiempos y cómo pueden ustedes beneficiarse. 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
3: Claro, claro. Queremos hacer este proceso mucho más fácil para cada persona. Entendemos que a veces están pasando por situaciones difíciles, a lo mejor una situación delicada de salud, a lo mejor no entienden, a veces, no sé, a veces también los hijos son involucrados en el cuidado de los padres, también podemos guiarles a sus hijos, a sus familiares. Entonces, sabemos que esto es muy importante, esto es, pues, parte de tener una calidad de vida, ¿no? Entonces, nosotros damos el tiempo necesario, lo hacemos con gusto, nuestro equipo los va a atender cordialmente, con una sonrisa, con el deseo de que cada persona tenga lo que realmente está necesitando.
2: Uy, y sobre todo eso que decías, ¿no? Que los hijos creo que se deberían de involucrar en lo que es el Medicare de sus padres. Si usted que nos está escuchando tiene sus papás o tiene sus abuelitos o tiene sus tías, tíos, pues apunte este número de teléfono también para que llamen y digan, oye, ¿sabes qué, Ivonne? Pues a mí me gustaría ayudarles a mis papás, involucrarme, ¿qué es eso del Medicare y cómo les van a ayudar, ¿no?
3: Claro que sí, nosotros les damos información a ellos también. Y bueno, tú sabes que nuestra comunidad latina somos muy apegados a nuestros papás, a nuestros tíos, a nuestros abuelitos. Entonces sí tenemos mucha gente que nos llama y pidiendo información para sus seres queridos. Así es que ahí estamos nosotros para guiarles.
2: 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Para las personas que tal vez estas personas viven solitas, Ivonne, y no tienen la manera de poder transportarse y poder ir a tu oficina. Pero eso no es un impedimento, no es un problema, porque ustedes pueden ir al lugar donde las personas así lo deseen, ¿no?
3: Claro que sí, Arturo. Nosotros, ahora con todo esto de la pandemia, hemos ayudado a muchas personas y no tienen que salir de su casa. Nosotros las hemos ayudado por teléfono. Pero si hay alguna persona que desea que vayamos a su casa, claro que lo podemos hacer. Nosotros estamos aquí para servirles. Nosotros estamos aquí para acomodarnos a lo que ellos necesitan. Entonces, si alguien quiere información por teléfono, se la vamos a dar por teléfono. Si alguien quiere información y quiere que vayamos a su casa, lo vamos a hacer y lo vamos a hacer con mucho gusto. Así es que
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2: 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Es importante que usted entienda cómo es que funciona, pero para esto necesita pues una orientación profesional. En el radio pues es muy difícil poder explicarles a ustedes cómo es que funciona. 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Creo que año con año hay más información al respecto al Medicare, como tú dices, y solamente ustedes que están involucrados, pues saben de los cambios que puede haber, ¿no?, durante todo el año, ¿no?
3: Así es, Arturo. Así es que pues es muy importante que nos llamen. Hay algo que me gustaría mencionar, que realmente este es un trabajo extenso. Nosotros estamos al día, nos estamos enterando, pero para nosotros, Arturo, realmente el trabajar con la comunidad de la tercera edad, las personas mayores, nuestros seres queridos, nos es una gran satisfacción. Nos hemos dado cuenta que, pues obviamente, es la comunidad más vulnerable, es la comunidad que necesita más de nosotros, y bueno, pues es una gran satisfacción hacerlo, ayudarles, ayudarles a sus hijos, a sus cuando hablamos de los hijos de los abuelitos o
2: los papás.
3: Sí, claro, uh-huh. De los papás. Entonces, estamos aquí para servirles y lo hacemos con mucho gusto.
2: Y sobre todo, pues como tú dices, ¿no? Una comunidad muy vulnerable porque pues muchas personas limitadas con el idioma. Entonces, mucha información en ocasiones viene en el idioma inglés. Entonces, están para eso están ahí en Yvonne Welsh, en tus oficinas, porque hay un departamento precisamente para eso, para poderles orientarles, ayudarles con cualquier pregunta.
3: Así es, Arturo. Ahí estamos, en nuestro idioma, hablamos el idioma de las personas y bueno, con respondiendo cualquier pregunta que ellos tengan.
2: Ahora, posiblemente alguien va pasando aquí por esa área, Yvonne, van escuchando el radio, favor que nos hacen, pero viven tal vez en otro condado. ¿Puedes ayudarles?
3: Claro que sí. Nosotros estamos en diferentes condados, si tienen familiares que a lo mejor no están aquí en el área, también podemos ayudarles. No, nosotros estamos en otras áreas.
2: ¿Y con el mismo número de teléfono pueden marcarte y piden información?
3: Claro que sí. Ahí mismo nos pueden mandar.
2: Así que, bueno, pues ahí está. Entonces, tal vez usted vive en otro condado, pero también le pueden ayudar con Yvonne Welsh en este proceso de poder entrar al Medicare. Recuerde, ahorita nos va a volver a explicar cómo es que funciona el Medicare y qué personas califican para poder adquirir ya su Medicare y qué es tan importante que se tenga usted que registrar como debe de ser. 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El Medicare, lo decía Simón, son para aquellas personas, principalmente, pues bueno, las que ya están por cumplir sus 65 años.
3: Así es, que ya trabajaron por muchos años, entonces ya es el tiempo de tomarse su tiempo, de tener un buen cuidado. Bueno, siempre tenemos que tener un buen cuidado, ¿verdad? Uh-huh. Pero estas son las personas que por lo general califican para el Medicare.
2: Que hay una excepción, que también ayudan a estas personas en esta excepción.
3: Claro que sí, que son las que han estado en incapacidad por más de 2 años, por lo general, y que son menores de 65 años.
2: Y también a ellos les ayudan para poder tener su Medicare, ahora sí que completo, ¿no?
3: Claro que sí, es por eso es muy importante que nos llamen, porque a veces no saben que ellos ya califican para el Medicare, uh-huh. Y ya a veces hasta lo tienen y no han tomado ventaja de los beneficios. Entonces es importante que nos llamen, no pierden nada, como siempre yo digo, no se pierda los beneficios que necesita y se merece por falta de información, porque realmente así es. Cuando uno no tiene la información, pues no sabes, ¿no?, que está ahí. Y es por eso que es importante que nos llamen.
2: Y que, sobre todo, que toda la información que ustedes dan y el servicio que dan, no hay un cobro, ¿sí?
3: No, nuestros servicios no tienen ningún costo, así es que puede llamarnos, no, nosotros vamos a informarle y con mucho gusto.
2: 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Nos vuelves a dar esta información, Yvonne, ¿de qué significan estas letras que tanto escuchamos?
3: Okay, el Medicare tiene la parte A, que es lo que cubre el hospital. Vamos a hacerlo un poquito más sencillo, no quiero irme muy extenso, lo voy a hacer más sencillo. Y ya saben, si quieren más información, Me gustaría que sea uno a uno para explicarles un poquito más. Pero Medicare Parte A, hospital. Medicare Parte B son los servicios médicos. Medicare Parte D son los medicamentos, prescripciones. Y Medicare Parte C son todos esos planes que existen ahí afuera, que tú estás viendo. Los Medicare, es el Medicare Advantage. Okay. Entonces, eso es lo más sencillo. Obviamente nos podemos sentar, podemos hablar y podemos ser un poquito más extensos en la información. No quiero confundirlos, pero queremos hacerlo más sencillo para cada persona y encontrar la cobertura que realmente necesita cada persona.
2: Pues eso es lo importante, ¿no? Que aprovechen ahora sí que la extensión completa del Medicare, que no nomás sea una parte o otra parte y desaprovechen la otra por falta de información. Como tú lo dices, lo que Yvonne Walsh está tratando de hacer, pues es de que usted tenga al 100% toda la información y que pueda aprovechar al 100% su Medicare. ¿Y cómo es que lo puede aprovechar? Pues solamente llamando, solamente platicando, como dice ella, face to face, uno a uno, por teléfono, quiere ir a su oficina, quiere usted que vayan a su casa o quiere que vayan a la casa de su hijo, donde quiera que usted quiera hacer esta cita, ellos están en la mayor disponibilidad de poderles ayudar. Por eso, pues bueno, ya algunos años, como dice Yvonne, trabajando, pues bastantes años que ya han estado con la comunidad, prácticamente pioneros en esto del Medicare en esta área, Yvonne.
3: Así es, Arturo, llevamos sirviendo a nuestra comunidad más de 20 años, entonces pues sabemos que es una gran necesidad, que la información que a veces les llega no es tan certera, ¿no?
2: Y más que certera, fácil de comprender, Yvonne, porque luego Por ejemplo, vi a mi tía que me decía, oye, ¿qué puedo hacer? Es que no le entiendo, o sea, me mandaron un libro y yo realmente yo no entiendo qué es lo que yo tengo que hacer. Pues para eso, pues ahí está Yvonne, llámale, dije.
3: Así es, estamos ahí para servirles, para ayudarles, para hacer esta información o es un poco más fácil, ¿no? Porque a veces tienes razón, ¿no? Llega tanta información por correo, llega esto y lo otro, y es confuso para mí, para ti, para cualquier persona que vea tanta información, no sabes a dónde ir, pero pues aquí estamos, Arturo. Pues
2: ahora sí ya sabemos a dónde ir, ¿no? 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Por eso, si usted escuchó tantos años que tiene en el mercado Yvonne Walsh, es porque han estado haciendo las cosas bien, han estado ayudando a la comunidad, no solamente en el inicio, sino en este proceso de seguir todavía conforme van pasando los años.
3: Claro que sí, eso es súper importante lo que tú estás mencionando. Con estos años hemos aprendido que no solamente es ayudar a una persona, sentarte con ella, explicarle y obviamente escoger los beneficios que realmente está necesitando, sino tomarlos de la mano y no dejarlos, seguir con ellos en el proceso. Y tienes razón, yo tengo clientes que tienen muchísimos años conmigo, que ahora son, ya puedo decir, casi parte de mi familia, son mis amigos, porque seguimos atendiéndolos. Nosotros no nos vamos, seguimos con ellos. El equipo de Yvonne Walsh va a seguir mano a mano con ellos, porque no es realmente solo eso, ¿no? Sino que después vienen más situaciones. Necesito este doctor, este especialista, este medicamento. Son muchas situaciones y no están solos. Estamos ahí para servirles. Así es que no, si ustedes son parte de la familia de Yvonne Walsh, van a seguir siendo Yvonne Walsh Medicare Plans, van a seguir siendo parte de la familia de nosotros, ¿no?
2: 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Si usted, lo decimos en este día, hablando con Yvonne, pues precisamente para usted que está por entrar al Medicare, que ya está llegando a los 65 años, que ya los acaba de cumplir en estos días y tal vez pues se le ha hecho muy difícil o lo dejó por un lado y no le interesa, tómese una oportunidad de recibir información y ya, bueno, pues ya después la decisión al final de cuentas es del derechohabiente, Ivonne.
3: Claro que sí, claro que sí. Nosotros, nuestro único objetivo es llevar la información y cada quien es el que toma la decisión, obviamente.
2: Y para esto, pues es que no solamente se puede hacer de una manera, Ivonne, es que marque el derechohabiente, que él sea la persona que primero les contacte a ustedes y que abran esta puerta entre 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decíamos, que tiene su papá, su abuelito, sus tíos, o incluso tal vez usted conoce a alguien de su trabajo que a lo mejor ya va a estar en esta edad de poder tener su Medicare, pues pásele este número de teléfono y dígale, ya sabes que escuché este programa, escuché a Ivonne que quiere ayudarte, ¿por qué no le llamas? 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
3: Bueno, solamente que para nosotros es un gusto atenderlos, que para nosotros ha sido realmente una satisfacción ver a tantas familias que han cambiado su vida, ayudar a padres, a hijos, y que seguimos ahí, seguimos, nuestro objetivo es ese, ayudar familias, llevar esta información a cada hogar. Estoy aquí para servirles y mi equipo, puedo hablar de mi equipo, del equipo de Ivonne Welch. Somos una familia que queremos llevar, que queremos ayudar que lo queremos ayudar.
2: Qué bueno, que quieren ayudar a toda la comunidad como lo han venido haciendo, Ivonne, más de 20 años. Pues se dice tal vez fácil, pero le digo, han estado trabajando por toda la comunidad de la tercera edad. Si usted, le decimos nuevamente, está por cumplir sus 65 años, o usted es una persona joven

0: Ahora sí.
1: Pues solamente que estamos aquí, Arturo, y que no se pierdan sus beneficios por falta de información. Y bueno, pues recuerde que hay cambios.
0: Siempre hay cambios.
1: Y necesita estar enterado de los cambios que hay ahorita. Y pues eso es todo. Muchas gracias por...
0: 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Nos escuchamos en un próximo programa, en este programa informativo de Ivonne Welsh. Todos los servicios del Medicare pensando en su familia.
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posición en 30 segundos. 30 segundos. Los últimos 10 segundos en silencio. Quince segundos, 14, 13, 12, 11, 10 segundos.

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1: ¿Qué tal? Buenas tardes. Estamos de regreso aquí en Wrigley Field en Chicago, Illinois, listos para presenciar el segundo juego de la serie entre los Cachorros de Chicago y sus Dodgers. Es un gusto saludarlo donde quiera que se encuentren. Su amigo Luis Alfonso Cochito Cruz junto a mis compañeros José Mota y Efren Mesa Jr. en controles. El día de hoy, los Dodgers van a echar toda la carne al asador con su mejor pitcher. Tarek Skubo irá a la lomita por este equipo y todo mundo esperando este momento que se enfrentará el mexicano Javier Azad. Va a ser un buen duelo de pitcheo entre esos dos jóvenes talentos. Los Dodgers llegan con un récord de 69 ganados, 43 perdidos, con un total de 9 juegos adelante de los Diamondbacks de Arizona. Y los Cachorros de Chicago llegan con un récord de 64 y 49. Están 5 juegos y medio detrás de los Cerveceros de Milwaukee y en el primer lugar del Wild Card, 4 juegos adelante. El día de ayer, los Cubs rápidamente tomaron la ventaja y dieron 5 jonrones contra estos Dodgers, ganando el partido 10 carreras contra 5 y no dejaron respirar al equipo de los Dodgers. Aunque los Dodgers anotaron temprano rápidamente 3 carreras, no fue suficiente, ya que Robleski no pudo hacer un trabajo como el que estamos acostumbrados, pero el día de hoy es el gran debut de Tarek Skubo, que se enfrentará a Javier Azad. Y cuando regresemos, se unirá conmigo mi compañero José Mota en el segmento diario Cubriendo las Bases.
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1: Estamos de regreso una vez más aquí en Cubriendo las Bases, que se une conmigo mi compañero José Mota una vez más. Bienvenido, José. Y hoy vamos a hablar del tema de los lanzadores jóvenes que cuando ya la temporada se está acabando y que están pasando unas aguas donde nunca han llegado con las entradas, ¿cómo se debe de tratar? ¿Qué es lo que se debe de hacer? ¿Qué es lo que tú piensas, José, que está pasando con esos muchachos jóvenes en esos momentos?
6: Luis, perdón, un tema muy interesante, de verdad que eso trae en mente muchas cosas. Saludos a ti, obviamente, a los fanáticos, a Efren, que está por acá con nosotros en Chicago. Fíjate que te pones a pensar, lanzadores que han sido estrellas en grandes ligas, que han llegado al Salón de la Fama, cada lanzador, Luis, ha pasado por esto, lo que es cuando la liga te ve una primera vez, una segunda vez y la tercera vez, como se dice, ya viene siendo este último tercio del año. Caso de Robleski, vamos a hablar acerca de eso. Tú estás bregando con un lanzador que te pones a pensar hoy día cómo se desarrollan los jugadores y lanzadores de ligas menores, ya no es lo mismo porque le controlan tanto a ellos allá abajo que le dicen, tú vas 5 entradas todo el mes de abril. Te subimos a 6 en el mes de mayo. Si acaso 7 ya llegando a junio, entonces ya esa costumbre de decir, tú vas a hacer este año en ligas menores 25 salidas, queremos que tires 130 entradas, 140. Es muy difícil cuando llegan aquí, Luis, porque una entrada en grandes ligas no se traduce a lo mismo en ligas menores. Aquí cada lanzamiento va a contar, le pones un poco más en preparación, cada alineación es profunda y diferente, que te da mucha variedad y el reto es grande. ¿Cuándo se llega a este paso ya, y más hablando específicamente de Robleski, de Sheehan, otros también del bullpen? Tienes que hacer un ajuste, más que nada mental, y también reconocer si es que ya, como te ven más y hay más videos tuyos con tecnología, estás tú mostrando algo, porque si hay velocidad igual, rompimiento igual, y de repente no hay ejecución, ¿sabes qué? La oposición dice, ya sabemos exactamente lo que estás tirando, ahora es tiempo de hacer un ajuste.
1: Y creo que a este Robleski le tomó tiempo a la oposición encontrar esos picheos. Mira, el año pasado lo que lanzó fueron 66 entradas, 2 tercios, y este año ya tiene 117 entradas completas. Yo creo que ya está por doblegar lo que hizo. Obviamente, lo platicábamos el año pasado con Yamamoto, no sé si recuerdas, José.
4: Sí, claro.
1: Que decíamos que su recta era 96, pero no llevaba la misma velocidad de su brazo, aunque marca la pistola 96, no tenía la misma locación. ¿Crees que Robleski tiene que cambiar algo? Mencionabas ayer, a lo mejor estar más tranquilo él, no apurarse tanto porque obviamente el cuerpo está cansado, ¿no?
6: Cuando el cuerpo va acelerado para batear, Luis, y para lanzar, ¿qué pasa con la pelota? Que si es lanzador, la sacas más rápido. Y el lanzador tiene que guardar, como tú mencionabas recientemente, de Tolley con Boston. Ese esconde la pelota hasta lo puro último para que la pelota entonces, aunque sea 95 o 93, tenga vida. Hablamos de Yamamoto el año pasado acerca de eso. Es que tú bien sabes como bateador que hay una recta 96 que tú dices, esa se vio 93. Hay otra 93 que se ve a 98 por la velocidad, no solamente saliendo, sino ya llegando al home plate. Y recuerda que hoy día se mide la velocidad tan diferente como antes. Hoy se mide todo saliendo de la mano, que mide más velocidad. Llegando al home, a cada lanzador se le sube un poco la recta. Ahora, ¿cómo tú consigues eso? Trabajando más que nada, y me han dicho muchos lanzadores, en tirar largo mientras el año progresa, porque así te pones más detrás de la pelota. Y ese 94, con un poco más, como decimos en inglés, de follow through, el seguimiento da un poco más de vida. Añadiendo a eso, tu rompiente. Si es un rompiente que en la zona se queda mucho tiempo en grandes ligas, te lo van a castigar. Y si engañaste la primera vez, se van a ajustar. Entonces viene la parte mental. No pensar, Luis, en un Robleski, ya me descifraron, ya no soy el mismo. Sino pensar, no, es un proceso que todo el mundo ha pasado. Y como hablamos recientemente y siempre digo, Cy Young ganó 500 juegos y perdió 300 y sigue siendo Cy Young. Entonces a él también le dieron, ¿por qué a ti no?
1: ¿Cómo crees que deba de afrontar esto que está pasando Robleski? Sabemos que es un muchacho joven, tercer año en Grandes Ligas. Si tú pudieras darle un consejo, ¿qué sería el olvidar eso? Porque esas dos salidas de verdad que han sido no malas, pero le han dado como no hemos visto en todo el año. ¿Qué sería lo que Robleski tendría que hacer en tu pensamiento para olvidarse y empezar de cero y terminar bien su temporada?
6: Primeramente, buscar la manera de desacelerarse un poco para que entonces la pierna de adelante vaya hacia atrás y la pelota no salga tan temprano del brazo. Sería el número uno para mí. Número dos, mantenerse siendo agresivo, no pierdas agresividad, pero ahora también, Luis, número tres es 0-1. Ese conteo 0-1 es importantísimo para él porque él no solamente lo necesita con la recta, él te lo tira con cualquier lanzamiento. Y entonces, no tratar de buscar el ponche. Cuando Robleski tiraba un poco menos velocidad, que lanzaba bajito, innings más rápidos, se iba bien profundo a un partido y ayudaba así también a resetear, como decimos, y arreglar el bullpen. Así que, bien básico, pero 0-1 viene siendo para él ahora mismo su mejor amigo.
1: Muchísimas gracias, José. Esto fue Cubriendo las Bases como cada día, y cuando regresemos vamos a presentar un poquito quién es Terry Scumo. Ya volvemos.
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10: Every team could trade for me. You know, every team could make that acquisition. You know, I don't really sympathize with people that blame the Dodgers for anything they've done. You know, they've developed a really good organization. They draft well. They acquire talent really well. They retain talent. It's a winning organization. Now the complaints seem to be because they've won the last two World Series. You know, I don't think it was like that 3 years ago. So I don't really sympathize with people that are complaining because the Dodgers, you know, do all the right things.
1: La verdad, no siento mucha empatía con la gente que critica a los Dodgers por haber hecho su movimiento. Cualquier equipo podía haber empujado y hacer un cambio por mí. La organización de los Dodgers está muy bien rankeada porque tienen buenos jugadores, reclutan bien en el draft, adquieren talento de gran nivel y además logran retenerlos. Es una organización ganadora.
10: Yeah, I think that all that stuff's kind of a privilege to be able to play this game and perform on at the highest level and on the biggest stages. You know, it's what you dream of as a 12-year-old, right? You know, everyone's dreamt of hitting the walk-off home run. You know, I don't know if anyone's dreamt. At least I wasn't dreaming of pitching as a 12-year-old. I was dreaming of hitting the home run. I think home runs are cooler than pitching, but you know, it's an honor, right? It's an honor, and you dream of it every single day, and you know, hopefully that becomes a reality, and I get to go out and perform on big stages.
1: Competir al otro nivel es algo que le gusta, es algo que ha soñado desde los 12 años, aunque él soñaba en pegar jonrones. Ahora disfruta estar lanzando frente a tanta gente y poder hacer un buen trabajo. Es algo que siempre va a tener en su corazón y va a estar listo para el día de hoy. Y al regresar tendremos más de nuestra nueva adquisición de los Dodgers, Terry Scubo, con mi compañero José Mota. Ya volvemos.
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1: Y ahora se une con nosotros mi compañero José Mota una vez más y nos va a explicar quién es Terry Scubo, José.
6: Bueno, primeramente Luis es un hombre que ha ganado 2 Cy Youngs, que tiene un historial de ser un ganador. También tiene un historial de lesiones. Luis ha tenido lesiones desde que lo operaron de Tommy John en la universidad en el año 2016. Tuvo recientemente en el mes de mayo otra operación de las astillas de los huesos, que es una operación nueva con una agujita, solamente se la hacen y regresó pues magníficamente. Y también tuvo otra operación en el año 2022 donde le hicieron una operación del tendón en el codo izquierdo. Ese es él, es decir que lo que ha batallado y ha logrado para llegar aquí y ser un Cy Young es formidable. Él tiene 29 años de edad. Como decimos, 2 veces ganado el Cy Young. Hizo su debut en agosto del año 2020. Sus mejores años, 2 años de Cy Young, 18-4, 3-6-6. Una cosa que ha mejorado muchísimo es la velocidad, consistencia. Y recuerdo yo cuando llegó como novato con Detroit, viéndolo con los Angels, él estaba desarrollando su cambio, Luis, y al fin llegó a dominarlo, donde te lo duplica y te lo triplica. Y también se usa mucho el ejemplo de este muchacho que fue seleccionado, para que veas, en la ronda número 9 del draft del año 2018. Tuvo que fajarse para llegar donde está. Se utiliza mucho el ejemplo de su cambio y su lanzamiento rompiente porque es mecánicamente muy, muy sólido.
1: A mí me gusta mucho y llega a una rotación que está muy buena, sí. Pero lo que él te trae a esta rotación, la agresividad que tiene en la loma, el poder retar bateadores, creo que ninguno de los que están en la rotación la tiene en este momento y creo que va a ser un buen encaje en esa rotación porque, como lo dices, es alguien que tiene sus picheos bien hechos, no tiene miedo a tirar la recta y te va a tirar aquí pegado cuando necesite moverte y es alguien que creo yo que va a salir adelante. ¿Qué te gustaría ver en la salida de hoy? Porque hoy lo vamos a ver. En lo personal yo pensaría, José, que sea el mismo. El equipo creo que va a tener un buen respaldo. Esperemos que pueda encontrarse y tener una salida larga.
6: Que sea larga, que vaya con su recta. Un hombre excepcional en leer movimientos del swing, cómo se le paran y cómo hacen los swing los jugadores, el tipo de pasos que dan. Que nunca pierda eso, porque el día de hoy vamos a ver un lanzador muy agresivo y los Dodgers tienen, lo que saben ellos, un jugador muy hambriento, como tú acabas de, obviamente, pues encontrar en par de las cosas que él dijo acerca de unirse a esta organización.
1: Y me gustaría que pudiera terminar esta salida del día de hoy físicamente bien, que pueda tirar strike, que es lo que se ha necesitado, y obviamente a cualquiera le pueden dar, pero hoy es el día de Tarek Skubal, que esperemos que salga con bien.
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2: ¿Qué tal, mi gente? Buenas tardes. Estamos de regreso aquí en Wrigley Field en Chicago, Illinois, listos para este segundo juego de la serie. Y nos honra mandarle un gran saludo a su servidor Luis Alfonso Cochito Cruz, junto a mis compañeros José Mota y Efrén Mesa Jr. en controles. A continuación, queremos presentarles las claves para este partido del día de hoy, que se enfrenta a la nueva adquisición de los Dodgers, Tarek Skubal, que tiene récord de 7 ganados, 5 perdidos, una efectividad de 2.79, 116 ponches. Hará su primera apertura y mencionaba que está contento de ya estar aquí. Y vamos a ver que el pitcher de los Cachorros será el mexicano Javier Azad, el de Tijuana, que tiene récord de 6 ganados, 1 perdido, con efectividad de 3.75 y un total de 48 ponches. Debe de ser un buen partido, ya que esperemos que puedan mantener la pelota bajo de la zona de strike, ya que ayer les conectaron 5 jonrones y los Dodgers puedan hacer mejores contactos y sigan haciendo buenos swings, como lo hizo Teoscar Hernández con el jonrón a su banda de 3 carreras. Segundo juego de la serie entre los Dodgers y los Cachorros, y ya volvemos con las alineaciones y el primer lanzamiento.
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